0: Gloria a Dios, gloria al Señor. Bueno, ya vamos a dar inicio a nuestro concierto en esta noche de alabanza, esta noche de adoración. Queremos darle un saludo a todos los que están conectados a través de Soldado de la Cruz de Cristo Radio. Un saludo cordial desde Santiago de Veraguas. Hoy estamos en un concierto donde vamos a adorar al Rey de Reyes y Señor de Señores. Así que vamos a sentirnos alegres, vamos a sentirnos contentos porque vamos a adorar a Cristo. Porque Él es bueno y para siempre es su misericordia. Por eso vamos a comenzar ya.
1: Consagrada a ti, Señor.
2: Si tuviera el placer de presentar a Jesús, lo haría así. Es para mí un gran honor presentarles a un hombre que no necesita presentación. Sus credenciales son demasiado largas como para ser enumeradas. Su padre es el autor de un libro que ha estado en la lista de los más vendidos desde el principio de los tiempos. Alimentó a 5,000 almas hambrientas con solo 2 peces y 5 panes de trigo. Él puede caminar sobre el agua y convertir el agua en vino, sin efectos especiales. Él ha sido aclamado como el Rey de Reyes, Señor del Universo, el Alfa y la Omega, el principio y el fin, la brillante estrella de la mañana. Algunos dicen que es la rosa de Sarón. Y otros dicen que es el príncipe de paz. Póngase de pie y levante su alma. Con fuerza reciban a Jesucristo, el Hijo de Dios viviente entre nosotros.

Bendito sea el nombre del Señor. Estamos aquí con toda la disposición de hacer lo que nosotros fuimos mandados a hacer. ¿Y qué fuimos mandados a hacer como creación? Bueno, adorar al Creador. ¿Estamos aquí por eso? Muy bien. Con mucha humildad, con mucha sencillez, estamos presentándonos en este lugar. No siendo yo un artista, la palabra concierto queda grande. Queda grande. Pero sí una presentación que hacemos con mucho corazón, con mucho sentimiento y con todo el anhelo de que podamos disfrutar de alabanzas que fueron inspiradas por el Señor a diferentes autores. Hoy haremos un recorrido por estas alabanzas que de alguna u otra forma significan mucho para ese autor y que han significado mucho para aquellos que la escuchan en diferentes momentos de sus vidas, momentos que pueden ser tristes, momentos que pueden ser alegres. Sin embargo, una alabanza inspirada por el Espíritu Santo hace que sea muy significativo ese momento. Y quiero traerlos a recorrer un camino en donde estas alabanzas van a significar algo. Van a significar algo importante para quien la hizo y para quien las escuchó. Quiero presentarme a ustedes. Mi nombre es Sharif, soy de aquí, de Santiago, parte de ustedes. Vecino de la comunidad, y hay un adagio, no un adagio, no, una palabra dada por el mismo Jesucristo. Dijo que no hay profeta en su tierra, y eso es cierto, eso es cierto. Sin embargo, los profetas que fueron parte, o que fueron parte de un pueblo, sí fueron profeta para otros. Y yo quiero decirles esta noche que usted puede ser un profeta en su casa. Usted puede ser un profeta en su comunidad. Usted puede ser un profeta en su familia o en su vecindad. Muchos están en este momento quizás pues atentos a sus cosas cotidianas, terminando el día de trabajo, al igual que yo. También me acabo de bajar de un recorrido bastante largo. Pero pensando en qué bueno puede ser llevar a sus casas, a sus oídos, alabanzas que fueron creadas pensando para adorar a Dios, para adorar a nuestro Creador. Y esta primera alabanza, o esta segunda alabanza de esta noche, es muy importante para mí, porque es algo que Dios me dio. Es un sueño que tuve, y les cuento rápidamente. En ese sueño me encontraba yo en una habitación pequeña, oscura, y encima de que estaba oscura, estaba yo con una venda. Estaba sentado en esa habitación cuando siento o escucho que mi esposa me llama desde afuera. Me levanto de la silla y abro la puerta. Cuando abro la puerta, era como un bodegón grandísimo, oscuro. Y había un hombre afuera que me decía: Sharif, camina. Gira hacia la izquierda, gira hacia la derecha. Sigue, sigue, sigue caminando, yo te guío, tranquilo. Mientras escuchaba a mi esposa que pedía ayuda a la distancia, entendí que el hombre que me guiaba y que me decía a la derecha, me decía camina a la izquierda, era Jesús. Era quien guía y quien guiará siempre nuestros pasos si permitimos que Él sea nuestro guiador. Él es nuestro capitán y nuestro puerto seguro. Así que esta alabanza fue creada pensando en ese sueño. Y quiero traerlas a ustedes esta noche. Espero que la disfruten.

la verdad y la vida, es el Señor de la gracia. Y sí, es Jesucristo el que trajo a nosotros ese don tan inexplicable, difícil de entender, como es la gracia de Dios. Y la gracia de Dios es ese don inmerecido. Es eso que nosotros no merecemos, obviamente, y tampoco procuramos de ninguna forma. Es sencillamente la dación del premio o del regalo del Señor que tuvo a bien tener con nosotros. Es el Señor de la gracia porque solamente por Jesucristo tenemos la oportunidad de salvarnos. No hay mérito ninguno de parte de nadie. Aquí yo no soy mejor que nadie por estar aquí. Yo solamente soy un siervo y como dice la palabra, siervo inútil somos. Porque hacemos solamente lo que tenemos que hacer. No hacemos nada extraordinario. Todo lo que hacemos es porque Dios lo ha permitido, ¿verdad? Porque nos ha dado el talento, porque nos ha dado la disposición. Porque tanto el hacer como el querer viene de Dios. Y como el hacer y el querer vienen de Dios, entonces no tenemos mérito ninguno. Tenemos que hacer las cosas de corazón. Tenemos que hacer esto que a nosotros nos llama y que es que somos criaturas y tenemos un Creador todopoderoso. Muy bien, la siguiente alabanza es del autor Jesús Adrián Romero. Seguramente lo conocen. ¿Quiénes conocen a Jesús Adrián Romero? Jesús Adrián Romero. Levante la mano a ver. ¿Sí? Bueno. No muchos. Pero este es un autor muy famoso. Tiene alabanzas muy, muy profundas. Y tiene una más reciente que se llama Se quedó conmigo. A ver, ¿ustedes recuerdan a aquella persona que estando usted dolido, estando usted en sufrimiento, en tristeza, en una situación, se quedó con usted? ¿Recuerdan alguna de esas personas que se quedó con usted? Que usted dice, te agradezco porque te quedaste conmigo en ese momento. Te agradezco porque me llamaste, porque hablé contigo, porque me diste tiempo y conversamos de este tema que me tenía preocupado o me tiene afligido. Entonces, Se quedó conmigo es una canción que nos dice que el Señor nos ama por encima de lo que nosotros somos. Nos dice que a pesar de que somos malos, que somos algunas veces mentirosos o que somos, tenemos tantas faltas, cada uno conoce sus debilidades. A pesar de ser así, Él se quedó conmigo. Esto tiene una significancia muy alta cuando ha sucedido en su vida. Fíjense, le cuento una anécdota personal. En una ocasión de estas pruebas, de estas aflicciones que nos faltan, estaba orando y derramaba mi corazón frente a Dios en ese momento, esa noche. Y cuando lo hacía, tenía la fe y la confianza de que el Señor estaba escuchándome. Estaba arrodillado al pie de mi cama, recuerdo. Y cuando termino de orar, secando mis lágrimas, me levanto para ir al baño y siento que en el momento en que me levanto, alguien se levanta a mi lado. Y camina conmigo cierto tramo hasta llegar al baño. Y tuve el testimonio en mi corazón y en mi espíritu de que Jesús estaba conmigo, de que Él se quedó conmigo, que yo estaba sufriendo, que yo estaba en tristeza, pero Él se quedó conmigo en ese momento. Y como se quedó conmigo, yo quiero quedarme con Él. ¿Y usted? ¿Y usted?

Él sigue aquí. A pesar de nuestros tropiezos, a pesar de nuestros fracasos, a pesar de sentirnos que no valemos. Seguramente usted ha fallado tanto en una situación que ha pensado que ya su valor dejó de tenerlo. Sin embargo, ese valor no se lo da usted mismo, como dicen por allí. Tienes que darte tu valor, señor. Tienes que darte tu valor, señora. No, el valor lo encontramos cuando reconocemos y sabemos que somos imagen de Dios, imagen y semejanza de Dios. Cuando nos identificamos como hijos de Dios, en ese momento podemos tener el valor que tenemos. El valor que realmente el Señor nos dio es aquel que tanto, es tanto aquel el valor que Dios nos dio, que estuvo dispuesto a venir a morir por nosotros, a ofrecer su sangre por nuestra salvación. ¿Será que valemos poquito? Yo creo que valemos mucho. Porque nadie, ni nosotros mismos, nos sacrificamos un minuto de nuestro tiempo si no valiera la pena. El Señor Todopoderoso dio a su propio Hijo para entregarlo por la causa de nuestra renovación espiritual. Porque habíamos caído en el principio, pero el Señor no quiso dejarnos caídos, no quiso dejarnos en el fracaso, quiso levantarnos y quiso que a pesar de nuestras debilidades y nuestro ser imperfecto, pudiéramos tener restauración en Él. ¿Lo creen así? Bueno, yo en lo personal, desde pequeño he conocido que me hablan de Cristo. He conocido de que hay un Dios creador, que hay un Dios que merece toda honra, toda gloria. Pero llega un punto en su vida que no es solamente la literatura, no es solamente lo que te dicen, sino que hay un momento clave en donde tú dices, de verdad el Señor se merece mi adoración. De verdad el Señor se merece que lo ame porque Él me amó primero. Pero eso no llega sino hasta cuando hay una situación específica en su vida o porque el Espíritu Santo le plació tocarlo en su corazón. Así que no tiene usted por qué culpar a su hermano, a su amigo, a su hijo, si en este momento no quieren aceptar, por lógica o por razón, las cosas que enseña la Biblia. Porque cada quien debe llegar a un punto en donde debe reconocerlo, y no solo reconocerlo, sino internalizarlo y entenderlo dentro de sí, para decir, yo de verdad amo a Dios como Él me amó, yo quiero amarlo. Tengo toda la intención de amarlo. ¿Y cómo le amamos? Sirviéndole en las pequeñas cosas. Haciendo de nuestra profesión del hogar, aquel que es papá, aquel que es mamá, aquel que es hijo, haciendo lo poquito para lograr que se vea ese amor dentro de nosotros. Mamá, deja eso ahí que yo friego. Así dicen los hijos. Papá, deja eso, que yo corto el llano. Y la madre, ¿qué puede decir? Hijo, ¿qué le falta? A ver si se lo doy. Son pequeños detalles y actos de amor que reflejan el amor de Cristo. Si nosotros cumplimos nuestro rol dentro de nuestros hogares, o nuestras profesiones, o nuestros trabajos, estamos reflejando el amor de Cristo de una u otra forma. Así que usted no piense que eso que hace es pequeño. Eso que usted hace por su vecino, eso que usted hace por su ser querido, eso es grande. Eso Dios lo ve porque son pequeños detalles de amor. Pero llega un punto, como decía, que usted entiende de que el Señor merece su amor, merece su tiempo, merece su esfuerzo, merece su talento, merece todo, porque Él lo dio todo. Así que cuando usted descubre que usted tiene un nuevo amor, debe manifestarlo en cada momento de

Cuando usted descubre que en la vida el amor es el motor de todo, entonces puede entender alguna cosita de lo que representó el amor de Dios por la humanidad. Cuando usted tiene hijos, puede entender en alguna medida qué tanto uno está dispuesto a sacrificar por ellos.

¿Qué es? Mi dulce paz. En lo personal, si usted me pregunta, cuando yo me casé con mi esposa, valga la redundancia, cuando yo me casé, sencillo, cuando yo me casé, yo recuerdo haberle dicho a mi esposa, yo solamente quiero que me des paz. Fue una de las peticiones que le di, hice. Y no porque fuera ella, sino porque ya lo tenía pensado, que a quien fuera mi esposa le iba a pedir eso. Yo solo quiero que me des paz. Y significa que la paz, con paz hay felicidad. Es decir, si no hay paz, no puede haber felicidad. Necesitas paz para poder sentir felicidad. Por eso Jesús dijo, mi paz os dejo, mi paz os doy. No como el mundo la da, yo os la doy. Porque Jesús sabía perfectamente que el ser humano necesita paz, pero una paz sobrenatural. No una paz en donde todo esté libre de situaciones de problema o confusiones. No, porque esa paz es pasajera. La vida siempre va a tener momentos de distorsión. Momentos en donde se va a ir la tranquilidad. Usted no puede tener paz en todo momento o tranquilidad en todo momento porque la vida, su naturaleza es que es fluctuante, es cambiante. Es un sube y baja de emociones. Esa es la vida. Si usted no vive eso, usted no está viviendo, déjeme decirle. Si para usted todo es felicidad y paz, quiero decirle que usted tiene esquizofrenia. Eso no es normal. La vida normal es aquella que te exalta, que te saca de tus momentos de equilibrio. En cualquier momento cambia tu emoción, cambia tu estado de ánimo. Porque la vida es así. Una llamada, una noticia en la televisión. Ah, lesionaron a tu jugador favorito, te entristeces. ¿Y qué tiene que ver eso con la vida real? Pero sientes emociones. No puedes tener paz en esta vida porque son pasajeras. La paz que Dios quiere que nosotros tengamos es esa paz de confianza en Él. Esa paz que solamente transmite su presencia, su cercanía en nuestras vidas. Y esa vida solamente, o esa paz se procura solamente con una vida que procura a Dios. Así que si la paz usted quiere tenerla, esa paz que llega a la felicidad, esa paz irracional, usted debe buscar a Dios hoy. Usted debe buscar a Dios en este momento. Usted no pierda más tiempo, búsquele de rodillas. Porque si usted quiere paz real, solamente lo puede dar Dios. Solamente lo puede dar Dios. Y no significa que lo va a librar de todos los problemas, no. Significa que a pesar de las adversidades y las tormentas, usted va a tener un equilibrio en su humanidad, en su alma. Va a tener certeza de que al final ese barco llamado vida va a llegar a buen puerto. A puerto seguro, porque usted debe confiar de que Jesucristo se ha comprometido a ser nuestro capitán, a ser quien dirija el barco de nuestras vidas. Y usted sabe que toda esa situación se va a transformar en una bendición, como el Señor me prometió en una ocasión. Esa situación se va a transformar en bendición. ¿Y quiere decir que no hay tormentas? No, no quiere decir eso. Quiere decir que el mar va a reciar, quiere decir que el cielo se va a nublar, quiere decir que va a atravesar una tormenta eléctrica, pero Él ha prometido que llegarás a puerto seguro y tendrás paz mientras te sostengas de su mano. Eso es lo que Jesús ha prometido, de que en Él puedes tener sosiego. Y esas tormentas precisamente son aquellas las que nos moldean, las que nos hacen crecer como humanos. Mire, aunque usted no sea creyente,
debe saber que cada situación, cada problema que usted atraviesa con su pareja, por ejemplo, fortalece más su relación. Póngase a pensar para que vea. Ah, pasamos por este problema grande. Ahora, gracias. Ahora superamos esto, ahora siento que hay como una sinergia, ahora siento como que nos llevamos mejor. Ahora solamente con las miradas nos comunicamos. Pasamos esta situación económica y ahora disfrutamos el huevito con arroz. Antes del pollito, arroz con pollo, no lo disfrutábamos porque estábamos en problemas. Ah, pero ya pasó. Y ahora nos llevamos tan bien que ahora hasta el huevito con arroz disfrutamos. Entonces, llega el punto donde tú creces, maduras de alguna forma. Y te das cuenta que lo que usted creía importante ya no es prioridad en su vida. Te das cuenta que tienes que ser sometido por el fuego para que puedas crecer, para que puedas entender ciertas cosas. Si no, no las vas a valorar ni entender. Y cuando tú estás dispuesto a entender las cosas de Dios, las cosas que son secretas, usted se somete al maestro artesano, al que es capaz de destruir la vasija de barro y formarlo otra vez, y moldearlo a la conveniencia de ese creador. Usted antes era una tacita. Bueno, ¿sabe qué? Su creador quiere que usted sea un plato, porque quiere servir comida en vez de agua. Así que voy a moldearte para que seas un plato, no una tacita. Usted tiene que estar dispuesto a aprender, porque si no, ese problema, esa situación escabrosa en su vida, no le va a servir para crecer, sino para frustrarse. Así que tenemos que someternos en manos del maestro. El maestro artesano. Ese maestro que sí sabe lo que nosotros necesitamos y que finalmente logrará su objetivo con nosotros.

al taller del maestro. Cuando nosotros llevamos una silla que se quebró la pata, tenemos que llevarla al taller. Esa silla primero va a tener que cortarse para lograr colocar una nueva pieza y que sirva de fundamento, de fuerza en esa silla. Nosotros también a veces necesitamos fracturarnos, quebrarnos, llegar al fuego para entender lo que es necesario Dios en nuestras vidas. Y muchos dirán, no, hombre, si yo soy feliz, yo tengo una buena vida. O como me dijo una vez una señora, yo soy una buena persona, yo no le hago daño a nadie. Yo no tengo por qué perderme, no merezco el infierno. Pero si usted no reconoce que Jesucristo es su Salvador, no hay obra, ni mérito, ni buena conducta que le va a hacer ganar el cielo. No lo va a lograr. Tiene que tomar la palabra de Dios como su guía, como su camino, como su estandarte. Saber que solamente hay salvación por medio de Él. Otras religiones buscan ganarse la salvación diciendo, voy a colocar en el otro lado de la pesa mis obras buenas para ver si pesan más en el día del juicio. Y no se trata de eso. Se trata de aceptar a Jesucristo como tu Salvador para que en el día del juicio Él sea nuestro abogado y fiador. Él va a ser quien hable por nosotros. Él va a ser quien se ponga ante Dios el Padre por nosotros. ¿Usted quiere tener ese representante en el cielo? Tiene que aceptarlo. Tiene que aceptarlo en fe. Aceptar su gracia, ese don inmerecido. Estamos muy acostumbrados a ganarnos todas las cosas. Lo que pasa es que yo me lo merezco. Lo que pasa es que estoy en la fila del supermercado y usted se me interpuso. Este es mi derecho. Hágase a un lado. No estamos dispuestos a dar gracia, pero ni en la fila del supermercado. Pase. Se ve que está apurada. Pase. Eso es dar gracia. No te lo mereces porque yo llegué primero, pero si lo necesitas, pase. Ni siquiera eso estamos dispuestos a hacer. Nos hace falta entender cuánto nos amó Dios, cuánto se sacrificó por nosotros y cuánto igualmente hoy está intercediendo al Padre por nosotros. Para que usted pueda ofrecer ese mismo don de la gracia a su prójimo. Dios es lo único que quiere, es eso. Cuando Jesucristo dijo, ustedes, yo estaba enfermo y no me fuiste a ver. Estuve en el hospital, estuve en la cárcel. No, ni siquiera te acordaste de mí. Tuve sed, no me diste de beber. Se refería a Jesús. Dice, pero ¿cuándo fue eso, Jesús? Tú nunca estuviste con hambre ni con sed, que yo sepa. Ni enfermo, que yo sepa, decían los discípulos. Pero, sin embargo, Jesús decía eso. Él se refería a nuestro prójimo. Por cuanto lo hiciste por uno de aquellos pequeñitos, lo has hecho por mí, dice Cristo. Debemos estar dispuestos a dar gracias. Debemos estar dispuestos a hablar de su palabra, aún sabiendo que no está calando en oídos agradecidos. Tenemos que estar dispuestos a sacar nuestro tiempo, que bien pudiéramos hacer estar haciendo otra cosa, para hacer un acto de bondad a nuestro prójimo. ¿Qué necesidad tengo yo, si estoy bien en mi casa, de hacer qué? ¿Por qué? Esa necesidad se la pone el Espíritu Santo en su corazón, porque usted tiene que estar tan agradecido por lo que Él ha hecho en su vida, que lo mínimo que puede hacer es estar dispuesto en dar esa misma gracia a su prójimo, al quien lo necesita. Cuando entendemos eso, entonces tendremos consuelo, tendremos paz, tendremos sosiego. Y esa paz inexplicable que solamente Cristo sabe dar, de lo que hablábamos hace un ratito, la vamos a experimentar. Amén. Muy bien, en tiempos de pandemia, ¿recuerdan pandemia? ¿O ya se les olvidó la pandemia? ¿No? ¿Tienen clarita la pandemia? Bueno, en tiempos de pandemia, hubo una alabanza que en lo personal y a mi familia, pues fue muy importante. Una alabanza que habla sobre estar caídos
y esperar en Dios para ser levantados. Cuando usted se cae, ¿le gusta que alguien le extienda la mano para que lo levanten? Nosotros que estamos gorditos, nos cuesta más cuando caemos levantarnos. Pero el Señor está dispuesto a tendernos la mano en todo momento. Y hay un salmo muy bonito que dice: miraré a los montes, ¿de dónde vendrá mi socorro? Mi socorro viene de Él. Esta alabanza habla de esto.

Sí, podemos por momentos estar atribulados, angustiados, entristecidos, porque somos seres emocionales. No podemos cortar las emociones. Eso es parte de nosotros como seres humanos. Sin embargo, hay certezas que no debemos dejar de tener. Y es que cuando nosotros acudimos a Dios, Él está más presto a dar que nosotros a recibir. Y usted tiene que estar dispuesto a recibir de sus promesas. Él nos ha dicho que estaría con nosotros todos los días, hasta el fin del mundo. Así que Él estará con nosotros. Él nos levantará en los momentos en que estemos caídos. Tendremos que mirar a los montes para ver el socorro cómo viene hacia nosotros. Así como dice la canción, la alabanza. Así que, ¿certezas? Bueno, de nada en la vida. Pero sí puede tener usted la seguridad de que al invocar al Señor estará con usted hasta el último día. Bien, y es que, así como decimos de las emociones, hay una emoción que es contraria al amor. ¿Cuál será? Piense un poquito. ¿Cuál será la emoción contraria al amor? Dice por acá que el odio. Pues no. ¿Alguna otra emoción contraria al amor? ¿Cuál otra? Lo que pasa es que el amor está en significado un poquito romantizado. El amor no es solamente ese sentimiento de bondad romántico, sino también es aquel sentimiento que se impone. Es aquel sentimiento que lo cree todo. Es aquel sentimiento que lo soporta todo. Es aquel sentimiento que lo sufre todo. Así que no es tan romántico como queremos hacerlo ver. Pero hay un sentimiento que sí traba, sí bloquea, sí sella, sí hace que te paralices. Y ese es el temor. El temor no es un sentimiento de Dios. El temor es un sentimiento que el enemigo, que el lado opuesto, infunde con mayor preeminencia al ser humano para bloquear el amor. Porque si usted se pone a pensar, el temor es un poquito avaro. Usted teme por usted, ¿sí? Muy buenas. Usted teme por usted. Usted teme por lo que usted va a perder, por lo que no va a tener. Usted teme por lo que sucederá. Pero el amor no es así. El amor procura que el otro esté mejor. El amor no le importa sacrificarse porque el otro tenga. El amor es, como decía, sacrificial. Y el temor es avaro. Así que cuando usted conoce el perfecto amor, debe echar fuera el temor. Definitivamente, eso es así. Pero no es un instantáneo. Eso es todos los días, como cuando fuimos al taller del maestro. Todos los días, echando fuera el temor. Y seguramente ya no serás más esclavo de él. Cuando el Señor Jesús habite en tu corazón, no instantáneamente, sino procurándole todos los días. Ya no soy esclavo del temor. De Julio Melgar. Dice así, cántela conmigo.

no podemos estar esclavos del temor. Eso no significa que no tengamos miedo. Porque todo el ser humano puede tener temores y miedos. Sin embargo, nuestra paz debe radicar en la compañía de Dios. Es la compañía de Dios la que nos dará la certeza de ir, aunque sea en medio de la tormenta, sabiendo que el barco no se va a hundir. Si ha pasado por momentos donde piensa que el agua va a llegar a su barca, debe saber que en la confianza en Dios, usted va a tener esa balsa segura, aunque esté naufragando. Siempre va a tener la seguridad en Cristo. Muy bien, esta noche ha sido muy significativa para mí. Ha sido importante porque el Señor me ha dado la oportunidad hermosa de dirigirme a ustedes en esta noche con toda la sencillez que nos caracteriza, sin tanta parafernalia, sin tanta instrumentación, pero con un deseo profundo de que usted haya escuchado el mensaje de Dios en esta noche. Un deseo sincero, un deseo que queremos que llegue al cielo, para que una palabra de las dichas en el día de hoy pueda haber calado en sus corazones y en su espíritu. Muy bien, ya para cerrar o ir cerrando esta presentación, quisiera que todos juntos, los que estemos escuchando en este momento esta humilde presentación, como hemos dicho, humilde porque somos nosotros, pero grande porque la presencia de Dios está en medio nuestro. Grande porque es la voluntad de Dios que estemos aquí. Grande porque esa ha sido la voluntad de Dios que usted escuchara cada palabra de este humilde servidor. Lo más que queremos o lo que nos resta en este momento es pedirle al Señor por ustedes. Pedirle al Señor por todos nosotros y porque la obra que nosotros hagamos sea aquí en este momento, sea perfeccionada por el Espíritu Santo trabajando en su corazón. Y por esa razón, esta alabanza cobra mucho significado. Cadenas romper. Estamos atados por cadenas. Cadenas de muchas formas. Cadenas de opresión de un vicio, por ejemplo. No puede romper ese vicio. Usted necesita romper cadenas generacionales de cosas que le heredaron sus padres o sus abuelos. Usted sabe que a nivel espiritual esto ocurre. Y si no lo sabe, entérese porque necesita ponerse de rodillas y pedirle al Señor Jesús que lo libere de cadenas. Necesita pedirle al Señor Jesús que eso que ha hecho que usted no pueda acercarse a Él, eso que impide esa cercanía a Él, sea rota. Si usted quisiera pedirle eso al Señor en esta noche, en este día, el Señor está dispuesto a hacer esto por usted porque lo ama. ¿Cuánto te ama el Señor? Y por eso esta noche hemos llegado hasta su hogar. Hasta su hogar hemos llegado esta noche. Por tanto amor que Dios le tiene. Porque sí, hay redes sociales, hay YouTube, hay Instagram, en donde el mensaje de Cristo es predicado. Pero no es más que una ventana más que corremos rápidamente para ver el siguiente. Usted se la pasa corriendo ventanas, buscando lo que les dé su interés, lo que sus ojos quieren ver, lo que su mente está acostumbrada a obtener, a tener cada vez más emociones por saber cosas que no tienen sentido, que no tienen sentido espiritual, que no tienen permanencia espiritual. El Señor le invita en esta noche a que usted pueda ocupar un minuto, dos minutos, tres minutos de su tiempo para que pueda pedirle al Señor y rompa cadenas, esclavitudes que usted tiene en su vida desde pequeño. Cosas que lo han traumado, cosas que le han sucedido, cosas que usted no quiso que le pasaran, pero que le sucedieron. Esas cosas que lo atan, esas cosas que impiden que usted tenga una vida más desarrollada, una vida más integral, una vida en donde pueda ser más sociable, en donde pueda sentir no resentimientos por nadie. Esas cadenas se pueden romper si usted se lo pide al Señor. Créame que así será. Créame que así será. Y esta alabanza llama la presencia de Dios en esta hora para que usted incline su cabeza y pida al Señor, rompa cadenas, cadenas de opresión, cadenas de pecado, cadenas de vicio, cadenas de traumas,
cosas que han estado asolando su corazón y su mente, en esta noche el Señor pueda hacer la obra. Señor mi Dios, yo sé que tú eres real. Te has manifestado en muchas ocasiones en mi vida y en la vida de muchos de los que están escuchando esta noche. Te ruego, Padre Santo, que la siguiente alabanza, Dios mío, sea una apertura, una puerta tuya, Señor, una puerta de bendición, de tu gracia, de tu misericordia, que pueda tocar el corazón y las vidas y las familias, Señor, que esta noche están escuchando este humilde servidor. Te ruego, Señor, sea tu manifestación clara, Dios mío, y haz testimonio de tu obra, en el nombre de Jesús. Hay poder en el nombre de Cristo.

que el que te pida en espíritu y en verdad, el que su corazón pueda entregar contrito, pueda recibirlo, Señor, y rompe cadenas, Dios mío, en tu misericordia.

0: es tu obra, es tu gloria, es para tu honra. Para tu gloria y para tu honra. No por nuestro esfuerzo, ni por nuestra sabiduría, ni por lo que podamos decir. Es tu gloria, es tu honra, es tu misericordia a la que predicamos. Es tu presencia la que anhelamos. Gloria a Dios Altísimo. Que el Señor reciba la honra y toda la gloria.
1: ¿Qué dicen los hermanos? ¿Qué dicen los vecinos? Bueno, hemos adorado a Dios, hemos glorificado su nombre. Queremos felicitar a nuestro hermano Sharif Suleiman por estar con nosotros en esta noche, trayéndonos alabanza, trayéndonos a Dios. Y queremos darle un saludo también a nuestra amada audiencia, Soldado de la Cruz de Cristo Radio. Así que vamos a tener una tómbola, como lo habíamos prometido, a los hermanos, a los vecinos que están allá escuchando desde temprano, los que han venido aquí, se han sentado con nosotros, aquí al vecino del frente que es fiel, siempre en nuestras programaciones, que el Señor siga bendiciendo sus vidas. Vamos a hacer la tómbola, por favor. Joyce, ¿me puedes pasar esa tacita que está allí en la silla, por favor? Y disculpa, y vayan buscando sus boletos. En la radio, ¿no? Deja la radio. Vamos a escuchar, queremos que la radio también escuche. Tenemos una tómbola aquí y queremos bendecir a los vecinos. A los vecinos, a los hermanos. Y el primer número es... El primer número es el 84. 84. 84, vamos a contar hasta 5. 84 a la una. Carlos Jiménez. 84. ¿Quién lo tiene? Carlos. Dale la revista Merve y busca un premio por allá donde está la hermana Mervalia. Vamos a ver. El próximo número es...

número. El próximo número es 69. 69. ¿Quién tiene 69? Venga para acá, por favor. Los que están por allá, traigan el boletito. Traigan la revista. Queremos verificar. 69. 69. Nada. ¿Lo tienen o no lo tienen? Venga. Venga. Venga. Y entonces, allá los vecinos tienen el 69. ¿Está o no está? 69. 69. ¿Quién viene a buscar el premio de 69? Se cae. Entonces, el próximo número es 31. 31. 31. Allá la nuestra hermana Mervalia. Tenemos por aquí. Nos estamos gozando aquí con los vecinos. 91. 91. 91. 91. ¿Quién tiene el 91? 91, la vecina por allá. La vecina con el número base por acá, por la salita, y busque la hermana Mervalia Llave. Merva, llévaselo, por favor. Por acá. Pase por acá. Por allá, por otra entrada. Los vecinos ganando sus premiecitos también. Vamos a seguir adelante. ¡81! La abuela Chela. Por allá, pase por allá, por donde está la hermana. Lleve su boleto por allá, por donde está la hermana Mervalia. Vamos a seguir los vecinos que tienen por allí sus números. 68. 68. 68 a la una. 68. Vecino aquí presente, pase por allá, vecino, para que se lleve su premio. Los vecinos ganando. Estamos en vivo a través de la señal Soldado de la Cruz de Cristo Radio. 35. 35. 35. 35. A la una. 35 a las dos. 35 a las tres. Se cae. Jesús jamás me falta, jamás me dejará. Tenemos el número 5. 5. Número 5. Para consagrar mi vida, mi Señor. 5 a la 1. 5 a las 2. 5 a las 3. Se cae. 24. 24. Por aquí. Nuestra hermana Joyce. Pase por allá, por favor. ¿Cuántos premios quedan, Mervalia? El número 28, 28, número 28, 28 a la 1, 28 a las 2, 28 a las 3, se cae, 51, y no, número 51, a los vecinos que están allí escuchando, que tienen su número, 51 a las 2, a las 3, a las 4, se cae, 80, 80, 80 a la 1, 80 a las 2, 80 a las 3, se cae. 76, 76, a la 1,
a las 2, a las 3, se cae. Seguimos. Y es 63. 63. Ahí. Xavier. Se acaba de ganar su premio. Ahí escoge el que más le gusta. Bueno, el número 2. El número 2. El número 2. El número 2. ¡Vengan, vengan! ¿Cuántos premios hay allá? ¿Cuánto? Bueno, vengan. Venga uno a reclamar su premio. Venga. Allá los vecinos tienen el número. Ahí vienen a buscarlo. Vamos a ver cuántos premios son allí. El número 2. Seguimos. Ya se están acabando los premios. El número 86. 86. 86. ¿Quién lo tiene? ¿Ah? Francia. Pase por allá, ¿ve? ¿Cuántos premios tiene? Uno, vaya por allá. Por allá, ¿ve? Entre por allá. Los vecinos ganando aquí también. Bueno, ya. ¿Cuántos premios nos quedan? 4. 98. 98. 98. Vamos a ver, vamos a ver. El número 1. El número 1. Nuestra hermana Mervalia se queda con el número 1. El número 82. ¿Cuántos premios quedan? Quedan 2 premios. 82. Nuestro hermano Sharif Suleiman. Y queda un último premio. Queda un último premio y se lo va a llevar. 45. 45. A ver, a ver, a ver. Vamos a ver. Allá. Venga para acá. Y se llevó el último premio. Bueno, queremos darle felicidades a todos. A todos los que estaban aquí con nosotros en este pequeño concierto que hicimos para ustedes, donde alabamos a Dios y glorificamos su nombre. Queremos darle muchas gracias a la familia Jiménez por su pequeño detalle, ¿verdad? También que el Señor les bendiga y les guarde. Queremos darle gracias a la familia Suleiman Tuñón, a nuestra hermana Nidia y a su pareja que está con nosotros, a Hayden, a Mateo, a Marcelo, a todos. Muchas gracias a la vecina allá. También que el Señor le bendiga y le guarde. Bueno, espero que le haya gustado, espero que haya sido de bendición nuestra estadía, este lugar. Queremos bendecir este lugar y lo hacemos de esta manera, bendiciendo a los vecinos que están con nosotros. Queremos darle un saludo a Soldado de la Cruz de Cristo Radio Panamá, que estamos transmitiendo en vivo, y a toda la gente que está en el TikTok, que el Señor le bendiga y le guarde. Saludos, que Dios le bendiga. ¡Feliz noche!

En el nombre de Jesús. En el nombre de Jesús. Yo creo que el Espíritu Santo me hizo entender para esta noche que los próximos 20 minutos van a ser cruciales en las vidas de muchos de los que están aquí. Por eso le pido que en silencio y devoción rindamos este tiempo al Señor.

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0: Señor. ¿Cuántas veces pecará mi hermano contra mí y le perdonaré? ¿Hasta 7 veces?
1: No te digo hasta 7 veces, sino aún hasta 70 veces 7. Por lo cual, el reino de los cielos es semejante a un rey que quiso hacer cuentas con sus siervos. Y cuando comenzó a hacer cuentas, llegó uno que le debía 10,000 talentos. Mas como éste no podía pagar, mandó su señor venderlo a él y a su mujer e hijos, con todo lo que tenía, para que se le pagase. Entonces aquel siervo, postrado, le suplicaba, diciendo: Señor, ten paciencia y te lo pagaré todo. Entonces el Señor, movido a misericordia, le soltó y le perdonó la deuda. Pero saliendo aquel hombre, halló a uno de sus consiervos que le debía 100 denarios. Y tomándole del cuello le ahogaba, diciendo: Págame lo que me debes. Entonces su consiervo, postrándose a sus pies, le rogaba, diciendo: Ten paciencia y te lo pagaré todo. Mas él no quiso, sino que fue y lo echó en prisión hasta que pagase la deuda. Y viendo sus consiervos lo que pasaba, se apenaron mucho, y fueron y declararon a su señor todo lo que había pasado. Entonces su señor lo llamó y le dijo: Eres un siervo malvado. Toda aquella deuda te perdoné porque me rogaste. ¿No debías haber tenido compasión de tu consiervo como yo tuve de ti? Y enojado su señor, le entregó a los verdugos hasta que pagase toda su deuda. Así también hará el Padre con vosotros, si no perdona de corazón cada uno a su hermano sus ofensas.

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0: Señor. ¿Cuántas veces pecará mi hermano contra mí y le perdonaré? ¿Hasta 7 veces?
1: No te digo hasta 7 veces, sino aún hasta 70 veces 7. Por lo cual, el reino de los cielos es semejante a un rey que quiso hacer cuentas con sus siervos. Y cuando comenzó a hacer cuentas, llegó uno que le debía 10,000 talentos. Mas como este no podía pagar, mandó su señor venderlo a él y a su mujer e hijos, con todo lo que tenía, para que se le pagase. Entonces aquel siervo, postrado, le suplicaba, diciendo: Señor, ten paciencia y te lo pagaré todo. Entonces el Señor, movido a misericordia, le soltó y le perdonó la deuda. Pero saliendo aquel hombre, halló a uno de sus consiervos que le debía 100 denarios. Y tomándole del cuello le ahogaba, diciendo: Págame lo que me debes. Entonces su consiervo, postrándose a sus pies, le rogaba, diciendo: Ten paciencia y te lo pagaré todo. Mas él no quiso, sino que fue y lo echó en prisión hasta que pagase la deuda. Y viendo sus consiervos lo que pasaba, se apenaron mucho, y fueron y declararon a su señor todo lo que había pasado. Entonces su señor lo llamó y le dijo: Eres un siervo malvado. Toda aquella deuda te perdoné porque me rogaste. ¿No debías haber tenido compasión de tu consiervo como yo tuve de ti? Y enojado su señor, le entregó a los verdugos hasta que pagase toda su deuda. Así también hará el Padre con vosotros, si no perdona de corazón cada uno a su hermano sus ofensas.

0: puede cambiar el mundo si no cambia tu corazón.
1: Bienvenidos sean todos a esta charla titulada Asertividad con Amor. Está dirigida a todos los directores y maestros de la Escuela Sabática al Liderazgo de nuestra iglesia, pero esta temática es transversal, así que está relacionada con nuestra comunicación. Así que es muy importante, una temática muy relevante para todas nuestras relaciones interpersonales. Vamos a empezar. Este tema puede no sernos muy familiar. Algunos de ustedes podrán haber conocido anteriormente el término y otros no. Así que antes de empezar, lo que vamos a hacer es definir qué es la asertividad para encuadrarnos, dar un contexto y a partir de allí ir desarrollando todas las ideas. Así que la agenda de esta charla comienza definiendo el término y justamente los expertos Robert Alberti y Michael Edmonds definen la asertividad como un comportamiento que promueve la igualdad entre las relaciones de los seres humanos. Qué importante el no sobrevalorar nuestra opinión y tampoco subvalorar la de los demás o viceversa. Y de esta forma nos vamos a capacitar para actuar en nuestro propio interés. Muchas veces cuando nosotros conversamos, dejamos un poco nuestro o aminoramos nuestro interés y no lo expresamos. Así que la asertividad está alineado a actuar bajo nuestro propio interés para defendernos sin ansiedad alguna, para expresar nuestros sentimientos de forma honesta y confortablemente, y también para ejercer nuestros derechos personales sin menoscabar a la de los demás. Importante, pues vivimos en una sociedad donde a veces se desea primar nuestra opinión o el ego muchas veces, pero es muy importante que nosotros como hijos, como líderes y como siervos de Dios podamos expresar nuestra opinión de la forma más asertiva posible, de la forma más criteriosa posible y guiados bajo el Espíritu Santo del Señor, que es lo que corrobora y lo que va afirmando cada una de nuestras palabras, sin ansiedad, sin ningún tipo de estrés, sino por el contrario, dispuestos para bendecir con nuestra opinión a los demás. Alguien también de forma anónima definió la asertividad como suele definirse como un comportamiento comunicacional en el que la persona ni agrede ni se somete. Muy importante, ni agredo a quien me escucha ni tampoco lo estoy sometiendo y tampoco me estoy sometiendo yo a la voluntad de otras personas, sino que expresa sus convicciones y defiende todos sus derechos. Aquí muy importante, esta otra definición nos da un rasgo muy importante, y ya lo habíamos dicho previamente cuando iniciamos, que es un comportamiento comunicacional. La asertividad yo diría que la podríamos enmarcar muy bien dentro de la inteligencia emocional. Y la inteligencia emocional me lleva a autogestionar mis emociones, no exacerbarme por cosas insignificantes, sino yo estoy reconociendo, tal vez para ponerlo en un tema aparte, estoy reconociendo cuál es la fuente de la emoción y de esa forma yo puedo visualizarlo y transmitirlo de forma verbal. Y ahí entra la asertividad, cómo gestiono mis emociones y cómo yo eso lo puedo transmitir de la forma correcta y la más honesta posible. Y eso es bastante difícil y esto es un comportamiento y podríamos decirlo una habilidad que se adquiere con el tiempo. Salomón también decía en Eclesiastés 10:12, dice así la palabra del Señor: las palabras de la boca del sabio son gracia, mas los labios del necio causan su propia ruina. Muy importante. Aquí esto es muy importante para que nosotros podamos desarrollar como hijos de Dios palabras sabias. Dios da la sabiduría. El temor de Jehová es el principio de la sabiduría, pero qué bueno es que nosotros podamos llenarnos de herramientas para entonces expresarnos, no solo de forma verbal, sino también el lenguaje no verbal, nuestras expresiones, podemos hacerlo de la mejor forma posible, y estas herramientas nos ayuden el día de mañana en nuestras relaciones, ya sea con nuestros hermanos, con nuestro esposo, con nuestros jefes y con toda la sociedad en general que enfrentamos día a día como seres humanos y seres sociales. Entonces ya queda definido allí ¿qué es la asertividad? Y lo segundo que está en nuestra agenda es derribar mitos justamente sobre lo que se refiere. Aquí uno de los primeros mitos que nacen o afloran o emergen sobre la asertividad y que escuchamos por allí tal vez, es que la asertividad no solo es aprender a decir que no. Muchas veces hemos escuchado, debemos aprender a decir que no, debemos aprender a decir no cuando nos piden alguna situación, algún trabajo, algún informe, y nosotros no tenemos tiempo, por ejemplo, de entregarlo bajo los plazos que nos están solicitando, o definitivamente por otra causa no podemos hacerlo, debemos decir que no. Pero la asertividad no solamente se refiere a aprender a decir que no, que esta también es una técnica o es una habilidad también, porque muchas veces estamos sobrepasados, y aquí entra otro término muy importante, que es la gestión del tiempo. A veces estamos muy sobrepasados, muy sobrecargados de trabajo y nos piden otro y no tenemos la habilidad de decir que no. Pero aquí estamos derribando este mito número uno. La asertividad no solamente es decir que no, es mucho más amplio y abarca muchas más cosas. Lo segundo, actuar en nuestro propio interés no se refiere a poner nuestras metas por sobre los demás. Aquí entonces es muy importante entender que cuando nosotros estamos exponiendo nuestra opinión, no quiere decir que estamos pasando a llevar de alguna forma, por decirlo así, a los demás. Poner nuestro o exponer nuestro opinión o nuestro interés no quiere decir que estamos sometiendo a las demás personas. Somos seres que podemos dialogar y expresar nuestros sentimientos, opiniones e intereses sin ningún tipo de dificultad. Así que cuando usted exprese su opinión, no sienta que está pasando las metas de los demás. Simplemente se está en una conversación entre iguales donde usted debe dar su punto de vista. Tercero, no gana necesariamente quien hable más. Muchas veces se piensa que las personas que hablan más tienen más habilidades sociales o tienen más habilidades comunicacionales. No siempre es así. Y tampoco en la asertividad no, o en una negociación que se da bastante en todos los ámbitos de nuestra vida, no gana o no es más asertivo en los términos de esta charla quien hable más. A veces una persona puede hablar prudentemente con pocas palabras, pero está expresando sin ansiedad, de forma templada, sus opiniones y está abierto a escuchar los demás. Y allí se encuadra mucho mejor este concepto tan importante que debemos implementarlo en nuestra vida, como decíamos antes, no solamente como líderes de nuestra iglesia, sino como creyentes. Y también el último mito, ya para cerrar esta sesión de derribar un poco los mitos de la asertividad, es: para ser asertivo no es necesario ser honesto. Error. Una de las bases y los pilares de asertividad es aprender a decir nuestras opiniones y nuestros criterios y nuestras emociones de la forma más honesta posible, que nuestra honestidad tampoco derribe o pase a llevar tampoco a las otras personas. Pero una de las bases de la asertividad es ser honesto para mi interlocutor o para mi receptor, recordando que dentro de la comunicación siempre deben haber por lo menos dos figuras, que es el emisor, que es el encargado de dar la palabra y su opinión bajo un término de una conversación, por ejemplo, y el receptor. Entonces es necesario que yo sea muy honesto con mi receptor, honesto con mis emociones, estoy sintiendo esto. Más adelante vamos a ver muchos más ejemplos para que quede más claro, pero se trata de ser honesto, estoy sintiendo esto, me parece esto y es necesario bajo mi criterio que podamos desarrollarlo o resolver este inconveniente de esta forma. Entonces aquí estamos derribando cuatro mitos sobre la asertividad. Y ya habiendo definido esto, entonces podemos tener un contexto, espero, mucho más claro sobre lo que es este término tan importante que debemos desarrollarlo en nuestro día a día. Aplicando esto, vamos a tener gran parte del terreno comunicacional ganado, porque vamos a ser personas que podemos desenvolvernos y expresarnos sin ninguna dificultad. Así que para seguir avanzando en esta temática es muy importante definir todas las conductas que se pueden ir desarrollando como humanos y que nosotros adaptamos según las posiciones, según los escenarios, según quiénes son las personas que tengamos enfrente y a las que tenemos que comunicarle precisamente nuestra opinión. Así que hay varios tipos de conductas, pero las más generales y las que vamos a tocar aquí en esta charla de forma particular son tres. Y son las primeras que se van a exponer, son los extremos. Está la conducta o muy pasiva, se cae en una pasividad extrema, o en una conducta agresiva. Se cae en una agresividad cuando estamos hablando y cuando estamos enfrentando tal vez un conflicto con nuestros demás hermanos. Así que vamos a empezar un poco con la conducta pasiva y vamos a definirla. Es aquel estilo de comunicación propio de personas que evitan mostrar, sus sentimientos o pensamientos.

Tal vez no lo voy a decir porque tal vez no estoy en una posición de privilegio y mi opinión no va a ser tenida en cuenta. O no lo voy a decir porque definitivamente creo que a mí nadie me escucha. Ahí vamos cayendo como en grado de severidad con respecto a nuestras opiniones. Y vamos aquí a desglosar por qué es tan nocivo eso, no solamente para las relaciones con las otras personas, sino es también nocivo para nosotros, y a la larga esto detona y gatilla una serie de consecuencias muy relevantes para nosotros mismos. Entonces, aquí la conducta pasiva también se encuentra que subvaloran sus propias opiniones, sus necesidades, y siempre le otorgan a su receptor una posición de superioridad. Es decir, en su conversación siente que no están hablando entre iguales. Y entonces yo me siento muy inferior. Es muy importante recordar que tal vez en diferentes ámbitos de nuestra vida nosotros vamos a enfrentar diferentes jerarquías. Es decir, tal vez en nuestro trabajo nos toca enfrentar una posición de jefe. O tal vez en la iglesia nos toca enfrentar una posición tal vez de obrero. Pero eso no quiere decir y no implica o no implica que yo estoy faltando al respeto a mi jerarquía por decir mi opinión y expresarla de forma adecuada y lo más honesta posible. Entonces es muy importante que nos desarrollemos aquí la idea que la conducta pasiva no quiere decir que no opino. No opino porque yo pienso que mi opinión no es importante. Cuidado, ojo, porque estamos cayendo en una conducta pasiva y como bien lo definíamos y lo desarrollábamos antes, no es nocivo. ¿Cuántas veces se ha perdido la oportunidad de dar una buena idea, una idea brillante, una idea de progreso, una idea que puede llevar algún tipo de desarrollo y avance para la comunidad en la que estamos envuelta y la omitimos o la obviamos porque pensamos que sencillamente no se puede llevar a cabo o mi opinión sencillamente no es importante? Así que vamos a seguir dando entonces rasgos de la conducta pasiva. No defiende sus intereses, hace lo que le dicen simplemente sin importar lo que esta persona piensa. Conducta no verbal. Vamos a describir un poco. Estamos diciendo que la asertividad no solamente va en lo que yo puedo decir con palabras, que es mi lenguaje verbal, sino que también hay un lenguaje implícito y es no verbal, y este puede hablar mucho más. De hecho, las personas expertas en lenguaje corporal dicen que con el lenguaje corporal transmitimos un 70% de nuestra comunicación. Así que hay personas expertas que se dedican simplemente a leer lo que estamos transmitiendo con nuestro cuerpo, con nuestra postura. Así que aquí vamos a desarrollar la idea de cómo una persona que es pasiva entonces tiene una conducta no verbal y es ojos hacia abajo, es una voz baja, siempre habla con vacilaciones, gestos desvalidados, quita siempre importancia a la situación, hay unas risitas tímidas y falsas. Entonces esa persona siempre podemos decir que evita más bien el contacto visual, que teme, y toda su postura es una persona tímida, es retraída, y solamente ver su postura podemos ver que esa persona se está inhibiendo de dar su opinión. Y como seres humanos es válido decir cuáles son nuestras opiniones de la forma más respetuosa y honesta posible. Volumen de la voz, este es bajo, ya habíamos dicho que tenía vacilaciones, habla con muy poca fluidez, con espacios o intervalos de silencio muy largos. Y con el contacto ocular, como habíamos dicho, es una mirada baja, tensa, incómoda, es lo más evitativo posible. Las personas con conductas pasivas, cuando hay una conversación, se retraen, es evitativo en el sentido de que quieren salir rápido de esa situación para no estar en el ojo o en el centro de la conversación. Y es muy importante, si nosotros estamos escuchando esto y estamos identificando un poco de estas conductas en la mayoría de nuestras conversaciones, deberíamos considerarlo para entonces, con la ayuda del Señor, llegar a una postura mucho más asertiva, tanto en las reuniones de líderes, en nuestras reuniones laborales, en nuestras reuniones familiares.

familiares, qué importante, hermanos, cuántas oportunidades no se pierden por simplemente no saber expresar nuestras emociones de la forma correcta. Y la conducta aquí verbal es quizás, te importaría mucho, esto dan algunos vestigios del que la persona cuando va a hablar ya se está inhibiendo o no está segura de lo que va a decir a continuación. Entonces empieza, quizás te parecería o te importaría mucho, no te molestes, se disculpan realmente mucho por cosas que no deberían disculparse o que bajo esa situación no merecen la disculpa. Me pregunto si realmente te iba a decir algo, pero no, ya no es importante. Estamos cayendo en una conducta pasiva. Vamos a seguir adelante. ¿Y cuáles son los efectos entonces de la conducta pasiva? Pensemos que una persona todo el día se retrajo de decir lo que pensaba o tenía una idea y se retrajo porque se subvaloró y se restó él mismo sin haber expuesto la idea ni siquiera. Pensemos cuáles son las consecuencias al final del día. Muchas personas tenemos la costumbre de cuando nos vamos a la cama reflexionamos o hacemos un hilo de lo que fue nuestro día, y al final del día entonces tenemos una situación y una sensación de irritación, de frustración, de resentimiento con nosotros mismos. Volvemos a esa conversación y decimos, ¿por qué no lo dije? ¿Por qué no fui capaz de decirlo? Si mi idea era buena o tenía que haberme defendido en ese momento, más bien en lugar de defender podemos decir, tenía que haberlo dicho. Por lo menos tenía que haber manifestado mi incomodidad o mi inquietud de la mejor forma. Entonces, esto denota baja autoestima, esto denota un poco de lástima, un poco de disgusto con nosotros mismos, porque simplemente no tenemos las herramientas comunicacionales necesarias y sentimos disgusto porque no pudimos haberlo hecho de la mejor forma. Emocionalmente, deshonesto consigo mismo, es inhibido, es autonegativa. Estas personas pueden tener rasgos bastante pesimistas, sobre todo con la vida misma, porque consideran que por consecuencia misma de la baja autoestima, entonces son personas tal vez con una posición ante la vida bastante pesimista. Inseguridad, sienten que es necesario ser querido por todos y eso lleva a que acepto todo, ¿ya? Y no es malo querer ser empático y querer mantener buenas relaciones con los hermanos, porque justamente de esto estamos hablando, pero aquí en la conducta pasiva sienten o ellos perciben el ser querido es como decir sí a todo y no expresar sus opiniones, y eso es una falacia y un error. Sensación constante de ser incomprendidos y no ser tenidos en cuenta. Se presentan sentimientos de impotencia, de culpabilidad, de ansiedad y de frustración, como habíamos dicho antes, por no haber podido decir lo que pensábamos, y pérdida de la autoestima, pérdida del aprecio y también falta un poco de respeto allí. Entonces, esta ya dimos como un escenario de lo que podía ser la conducta pasiva. Como bien decía, muchos en algún momento de nuestra vida incluso hemos caído en esto o tenemos algunos más rasgos, otros menos rasgos, pero es importante, hermanos, que estas pequeñas frases, conductas no verbales, visuales, dan algunos vestigios de que esto no es positivo, ni tanto con la persona con la que estoy participando en una conversación, ni para nosotros mismos, por todos los sentimientos negativos que pueden generar. Ahora pasamos un poco ya a la conducta agresiva, que como le comentaba, es el otro extremo en el que podemos caer cuando nos enfrentamos a una conversación que tal vez la otra persona no está de acuerdo con nosotros. Pensemos que tal vez tenemos un buen equipo de trabajo, pero en ese equipo de trabajo hay personas que no piensan igual que yo, o que no le ven a ese proyecto, no lo desarrollarían de la misma forma que yo. Entonces pensemos, ¿qué postura adoptaríamos? Y bajo ese planteamiento de reflexión vamos a desarrollar entonces lo que es las características de una conducta agresiva. Entonces, este estilo de comunicación se sitúa en un plano opuesto a la pasividad. Si lo podemos decir, aquí está la agresividad, de esta parte está la pasividad y en el medio justo está la asertividad. Entonces, se caracteriza por la sobrevaloración.
es decir, las personas que presentan una conducta agresiva, pueden que tengan rasgos un poco narcisos o con un ego bastante elevado, porque esto lleva a pensar que mis opiniones son mayores que las tuyas o están por encima de los tuyos, o mis sentimientos personales tienen que ir por sobre los demás. Entonces se obvia o se desprecia lo que puedan estar también sintiendo las demás personas. Así que vamos a ir un poco caracterizando más la conducta agresiva. Piensa que si no se comportan así, son demasiado vulnerables. Es decir, estas personas se equipan de una caparazón bastante grande y ponen en el fondo, ponen la línea o marcan bien la cancha, como podríamos decirlo de alguna forma, para que las personas no pasen de allí. Y entonces se ponen una barrera bastante agresiva. Y como vimos, de esta forma, sienten que no son vulnerables. Sienten que siendo más agresivos y siendo mayor, entonces allí mis opiniones no van a ser tocadas de ninguna forma. Sitúan los patrones de comportamiento en términos de ganar o perder. Es decir, en cualquier conversación, para ellos es ganar o perder, o gano esta discusión o la pierdo, y ellos no se sitúan en la posición de perdedor, así que van a buscar todos los medios para entonces ganar aquello. Piensan que hay gente que merece ser castigada, hay consecutivamente en estas conversaciones hay peleas, alzan su tono de voz, interrumpen, no dejan terminar, agrede de pronto a los demás incluso sin darse cuenta, y estos rasgos deben ser identificados porque no podemos caer en esto, ni siquiera por la recomendación y la instrucción bíblica que se nos da a través de la palabra. Nosotros como hijos de Dios no podemos caer en estas conductas agresivas, antes estamos llamados a ser mansos y sencillos como palomas. También conducta no verbal es mirada fija, es decir, estas personas tal vez pueden invadir el espacio personal acercándose en una postura no verbal bastante desafiante, voz alta, gestos de amenaza, habla de forma rápida, influida, mandan posturas impersonales y también bastante intimidadoras. Y como habíamos hablado, el volumen de la voz es bastante elevado y muchas interrupciones. Aquí vamos a ver entonces más caracterizaciones sobre la conducta agresiva, y el contacto ocular, como habíamos dicho, es cara tensa, expresión tensa, y la conducta no verbal es, habla mucho de debe de tener más cuidado, tú deberías o lo deberías mejor hacer de esta otra forma, debes estar bromeando. Con estas breves expresiones están ya per se subvalorando las opiniones de los demás. Y en algunas ocasiones nosotros podemos decir este tipo de frases con mucha liviandad e incluso sin darnos cuenta, frases también como ¿entendiste? ¿Me entendiste lo que estoy diciendo? Esto es bastante erróneo. Pensemos que dentro de las relaciones de la comunicación, habíamos dicho ya que hay un receptor, un emisor y un receptor. Siempre el entendimiento y la comprensión de ese mensaje debe recaer sobre quien lo emite, sobre el emisor. Entonces la frase correcta es ¿me hice explicar? O necesitas que lo clarifique de mejor forma. Eso es una migración de una expresión, de una conducta bastante severa y agresiva, que ya es bastante punitiva, me entendiste, porque de lo contrario no estás incluso diciendo la capacidad de comprender el mensaje que estamos enviando. Entonces, mucho cuidado, migramos a una conducta más asertiva cuando decimos podemos clarificar, podemos explicarlo de mejor forma. También aquí hay bastantes otros rasgos. Hay una ansiedad creciente, son personas que no saben gestionar sus emociones. Entonces, cuando están alteradas o cuando hay una fuente de disgusto para ellos o de molestia, todos a su alrededor fácilmente entonces lo pueden percibir. Estas personas
tienen este rasgo de que los demás sienten rechazo por lo que ellos están diciendo. En el fondo es como, esta persona tiene un carácter bastante severo, ¿no? Esta persona, si te la puedes no topar, sería mucho mejor. Y qué triste entonces que nosotros estemos cayendo en este tipo de conductas, porque una actitud hacia los demás sujetos es un poco de resentimiento, un poco también de hacerlos sentir culpables bajo ciertas situaciones. Entonces aquí vamos a cerrar este rasgo de conductas agresivas con una frase que es bastante potente y que encierra mucha verdad de nuestras relaciones y de nuestras conversaciones cotidianas tal vez. Dice así: nuestro peor problema de comunicación es que no escuchamos para entender. ¿Cuánta verdad? Sino que escuchamos para contestar. Es decir, cuando estamos teniendo una conversación y la otra persona no está pensando como nosotros, que es bastante natural porque entendamos, somos seres humanos y tenemos opiniones divididas y diversas. Entonces, cuando le escuchamos, a ver, no estamos haciendo uso de la empatía para entender, para comprender cuáles son las razones que están motivando a esa persona para decirme aquello, para entender su contexto, sus opiniones y sus emociones, sino que solamente lo estamos haciendo para contestar. Ok, él me dijo esto, yo voy al contraataque. Él me dijo esto, otro, y esto no es así, por esto. O sea, no estoy haciendo el acto verdadero de escuchar, solo estamos oyendo de forma superflua para dar entonces un contraataque en aquella conversación. Estamos ahí totalmente cayendo en una conducta agresiva. Ahora vamos a la conducta justo en el medio, justo en el blanco, la que nosotros debemos perseguir. Y esta es la conducta asertiva. En el transcurso de esta charla hemos dicho algunos rasgos, pero aquí entonces vamos a profundizarlas de mejor forma. Entonces, este es el estilo de comunicación que es abierto a las opiniones ajenas. Es decir, es abierto a la escucha activa y no solamente pasiva, dándole la misma importancia que a las propias. Es decir, yo no subvaloro a ninguna opinión de la mesa de conversación, no subvaloro a ningún miembro o alguna opinión de ningún miembro del equipo. Yo, bajo una conducta bastante asertiva, estoy entendiendo que la opinión de cada uno es igualmente importante. Y eso parte justamente de un diálogo que se marca dentro de la tolerancia y del respeto por cada una de las personas que están presentes. Y aquí se entiende también la persona que tiene esta habilidad de comunicación asertiva, entiende que no todas las personas tienen por qué coincidir en sus opiniones. Pensemos que no todos podemos ver un mismo tema, un mismo tópico, una misma temática de igual forma. Imposible que eso sea así, porque cada individuo es una construcción social, es decir, tiene una referencia en un marco social, un marco histórico, y eso repercute bastante en las opiniones y en los criterios y en las emociones que está elevando. Así que yo, bajo una conducta asertiva, aprecio esa opinión y la valoro igual que al resto. Entonces entiendo y estoy respetando que, ok, no pensamos lo mismo, pero estamos en una mesa de diálogo y debemos llegar finalmente a un acuerdo en el que todos podamos ganar, en el que todos podamos sentirnos conforme con los resultados. Entonces, esto quiere decir que se puede expresar, las personas van a sentir la confianza también de expresarse de una forma directa conmigo, de una forma abierta y de una forma igualmente honesta. Y no se trata de ganar o perder, aquí se trata de llegar a un acuerdo que sea beneficioso para todos. Una persona asertiva suele ser también tolerante, como ya habíamos dicho, todas las conversaciones enmarcadas bajo el respeto y la tolerancia, y también acepta los errores propios, pone soluciones que sean factibles y que puedan darse sin ira, y segura de sí misma y pacíficamente con las personas que de pronto pueden irse al contraataque verbalmente. Así que hemos dado unas caracterizaciones importantes: que acepta los errores, es una persona que sabe ver cuándo
emitió una falacia o se está equivocando en algo y tiene la capacidad de reconocerlo, y eso muchas veces no es fácil, pero cae dentro de una conducta asertiva y es tan segura de sí misma que puede gestionar sus emociones. Tal vez alguien emitió una opinión que a él le merece molestia, que le merece disgusto, o incluso se siente supremamente ofendido y violentado con lo que la persona acaba de decir. Pero estoy tan gestionando mis emociones y estoy seguro de mí mismo y puedo hacer el ejercicio de expresar mis emociones de forma pacífica y templada. Aquí se expresa expresar al máximo en el fondo todas las posibilidades. Lo podemos hacer también bajo la conducta asertiva, lo que queremos, lo que deseamos, ¿ya? De un modo directo, honesto y de una forma con un tono adecuado, sin ser invasivos y tampoco poniendo o implicando también a las demás personas en algún coste emocional. Entonces sabe discrepar abiertamente, pero lo sabe hacer de una forma adecuada, pide aclaraciones cuando algo no le ha quedado lo suficientemente claro, dice no y sabe también aceptar sus propios errores. Así que la conducta verbal de una persona que hace uso de la asertividad es pienso o siento que o quiero que o hagamos. Es muy importante porque esta persona también sabe trabajar mucho en equipo y no lleva créditos propios, sino que también hace el proceso de incluir a todos. Qué importante que cuando uno le está pidiendo, está en la posición tal vez de pedir algún tipo de informe o está pidiendo que se haga algo de alguna determinada forma, la expresión sea hagamos, no hazlo tú rápido en este momento, sino hagamos que este proceso sea más ágil, previéndolo tal vez en el futuro a un menor tiempo, con un menor horario, por ejemplo. Eso es una expresión mucho más asertiva. ¿Cómo podemos resolver esto? ¿En qué te puedo ayudar? ¿Cómo lo podemos hacer? Siempre involucrándonos en aquella conversación y no simplemente delegando a otra persona. ¿Qué piensas? ¿Qué te parece? Todo eso hace parte de una conducta bastante asertiva, habla de forma fluida, con mucha seguridad, hace contacto ocular directo. Qué importante es eso, que cuando nosotros estemos conversando con alguna persona, sienta también aquella que nosotros le estamos brindando el tiempo y el espacio para escucharla. Entonces, el contacto visual en una conversación que es franca y es honesta es muy importante. Y bueno, de la conducta no verbal, un contacto ocular también directo, como habíamos dicho, tiene gestos firmes, un mensaje en primera persona, respuestas directas, unas verbalizaciones bastante positivas. Entonces vemos que los efectos para una persona que hace uso de la asertividad es que es bastante segura, tiene mucho autocontrol y eso se nota y se refleja mucho. Autocontrol, autovaloración, respeta a los demás, los derechos de los demás también. Entonces es una persona que tiene la habilidad de resolver problemas y muy posiblemente estas personas tienen rasgos bastante positivos y alineados con el liderazgo. Entonces aquí vamos a ver un poco los beneficios de la asertividad en esta lámina. Vemos que en esta matriz, entonces cuando estoy en una posición de yo gano y tú pierdes, estamos hablando de la agresividad. Vamos a ponerlo en estos términos. Si yo pierdo y tú pierdes, es un acto de evasión. En el fondo las personas en esa conversación no se están haciendo cargo del problema y es más fácil hacerse un lado y no emitir ningún juicio. Eso es evasión, pero el problema sigue quedando allí. La sumisión es yo pierdo y tú ganas, es decir, estoy en una conducta muy pasiva y no estoy emitiendo mis opiniones, ni siquiera los emito, entonces estoy dejando ganar, como habíamos dicho anteriormente, bajo conjetura bastante errónea de es mejor no me meto en este problema y yo no quiero más conflicto, entonces no hago nada. Eso es sumisión. Y la asertividad es yo gano y tú ganas. Es decir, somos responsables con el problema que estamos enfrentando. Estamos entendiendo que tenemos posturas diferentes, pero entonces aquí se trata de que todos
podemos llegar a un acuerdo para que en el fondo podamos beneficiarlos todos del común acuerdo o de la negociación que se gestó. Entonces, característica, ya hemos dicho, una persona asertiva, es honesta, tiene un autocontrol, una inteligencia emocional bastante elevada, firmeza y claridad en todas las cosas que está diciendo. Se expresan con mucha cortesía también, personas que saben ceder, que saben dar la palabra sin interrupciones, con sinceridad y con libertad, y para todo eso se da la confianza en la conversación. Entonces, qué agradable es que nosotros lleguemos a tener equipos de trabajos tan sólidos y tan positivos, que todos en la mesa se sientan en confianza para dar su opinión y para entender que no van a ser subvalorados y que su opinión es igual de importante a la del resto. Aquí vamos a ver una matriz de estilos de comunicación bastante importante. Esta lámina puede ser el resultado de el resumen o la conclusión de esto que hemos venido conversando. En el estilo de la comunicación, la persona asertiva interrumpe, en la pasiva dubitativa, no se manifiesta, no dice lo que tiene en mente, pero el asertivo entonces utiliza de forma personal el yo y expresa con claridad y forma eficaz sus pensamientos. Con el comportamiento, el agresivo es bastante dominante, se siente superior. El pasivo es toda una actitud de disculpa y piensa que es inferior, y el asertivo es seguro de sí mismo, ¿ya? Y esa seguridad no lo lleva a sobrepasar a los demás, sino que es bastante proactivo y no hace juicios que no merecen o que no se merecen bajo la situación. Las señales no verbales es el agresivo señala, es muy severo, se ve mucho esto, señala con un dedo, es bastante tenso, mira fijamente. El pasivo se mueve nerviosamente con voz baja, y el asertivo entonces usa una postura relajada. Si nosotros pudiéramos ver en nosotros qué postura estamos haciendo con una imagen, podemos fácilmente ver qué rasgo tiene entonces la conversación y qué rol está jugando en esa conversación. Y el resultado, agresivo es temido por los demás, es decir, todas las personas temen evitar o deben evitarlo. El pasivo a los demás no les gusta, no les agrada, porque en el fondo es una persona que no eleva sus opiniones, y el asertivo entonces tiene el respeto y el respaldo de los demás. Algunas técnicas para la asertividad. Como habíamos dicho, el lenguaje no verbal es bastante importante. Entonces, la postura corporal, los gestos, la proxemia, lo sabe usar muy bien. Sabe qué posición y qué rol juega dentro de la conversación. Entonces, por lo general, tiene hombros que están bastante relajados. Tiene una postura que no es intimidante. Habla con claridad, su tono de voz. Los gestos que usa son para clarificar su mensaje. Fluidez y tiempo, no habla ni muy rápido ni muy lento, con una fluidez adecuada, en un tono adecuado, para que todo el mensaje que está elevando se pueda entender de la mejor forma. Y la escucha es totalmente activa, es decir, escucha no para interrumpir, no para contraatacar, por decir de alguna manera, sino que está entendiendo el contenido de lo que su receptor, en este caso, dice, o sea, la persona que está dentro de mi conversación, yo estoy entendiendo sus pensamientos, sus emociones, el contenido, y si algo no me quedó lo suficientemente claro, y si quiero hacer uso de la asertividad, entonces le pido que me clarifique. Vamos a ir revisando cuál es la aserción positiva o la aserción negativa. Muchas veces nosotros tenemos que, cuando estamos conversando, tenemos que llevar un mensaje positivo. Pero otras veces, y tal vez en nuestra condición de líderes o en consejería, o incluso cuando estamos en clases con los alumnos, siendo director o maestro, tenemos que direccionar tal vez el pensamiento de alguna forma, y ahí ya se usó la aserción negativa. Pero vamos a ver algunos tips cómo lo podemos hacer. Dentro de la aserción positiva podemos incluir conductas tales como dar y recibir halagos. Qué importante es
dar nuestro halago. Te queda muy bien y me gusta cómo lo haces. Me gustó mucho el proyecto que presentaste. Me gustó mucho cómo diste esta clase a un estudiante. Me gusta mucho que des tu opinión porque eso enriquece la clase. Algunas veces nosotros pensamos que esto no es necesario, pero estas aserciones positivas impulsan e incentivan a las demás personas a tener una conversación mucho más asertiva. Segundo, ser capaz de ser reforzantes con los demás. Te felicito, lo hiciste bien. Se requiere mucho valor para lo que tú hiciste y qué importante hacer esta contención y este refuerzo positivo hacia los demás hermanos y dar crédito y toda la celebración y la felicitación del caso cuando alguien lo hace bien dentro de la aserción positiva. Y si debemos ser asertivos y elocuentes también en dar ese mensaje elocuente y positivo. Expresar también el afecto positivo. A veces, muchas veces nos retraemos de hacer esto en un te quiero, en un te admiro mucho, y esto también hace parte de la aserción positiva, de la forma honesta con nuestras emociones, decir en el momento oportuno estas palabras que son muy gratificantes para quienes las reciben. Y dentro de la aserción negativa, como habíamos dicho, dentro de nuestra posición de líderes muchas veces tenemos que canalizar conductas, tenemos que refrenar algunas. Entonces esto es negativo, tal vez nuestro mensaje o lo que vayamos a decir no es tan positivo. Muchas veces vamos a entregar malas noticias, pero en el cómo lo decimos, ahí está la aserción positiva. Ese mensaje debe ser entregado de la forma asertiva, no solamente cuando vamos a dar buenas noticias o cuando vamos a dar halagos o felicitaciones. Cuando vamos a decir cosas con un mensaje un poco tal vez negativo para la persona, es importante que seamos asertivos también. Entonces, decir que no. Cuando vamos a decirle a una persona, tal vez que nos hace una invitación, pero tal vez no nos no podemos ir por algunas circunstancias, el decir que no es no puedo. El decir no es no es ser asertivo, es decir que no y dar una explicación y el motivo, porque yo estoy valorando la invitación que me está tal vez haciendo esta persona. Lo siento, no me gusta esta acción, lo siento, el día de hoy no me apetece un poco esta comida o no me apetece ir a algún tipo de lugar. Expresarlo con bastante claridad porque de otro modo la persona podría verlo como una descortesía. Expresar sentimientos negativos. ¿Cuántas veces nosotros hacemos esto en nuestras relaciones tal vez de pareja, matrimoniales? Y es importante, esto siempre es muy sano y armonioso para todo tipo de relación con sus naturalezas. Expresar lo que estamos sintiendo y más cuando son sentimientos negativos. Me duele cuando te comportas así. Y es asertivo hacerlo y necesario hacerlo. Me siento decepcionado cuando hay este tipo o evidencio este tipo de comportamientos bajo estas situaciones, por ejemplo. Cuando estamos en grupo también, es decir, ver un comportamiento y enseguida direccionarlo es muy importante bajo esta aserción negativa. Admitir críticas. Es decir, si alguna persona dentro de un equipo de trabajo, por ejemplo, no se siente escuchada, nosotros de forma muy asertiva podemos preguntarle o podemos decirle, háblame un poco de lo que te está molestando o qué te está incomodando. Es muy importante pedir cambio. Me gustaría que cuando pase esto, tú por favor pudieras de esta forma y explicar los motivos de forma correcta. Y tal vez cuando vamos a dar un consejo o vamos a amonestar a alguien, tal vez es importante combinar un poco de los dos. Es decir, un poco de aserción positiva y luego la negativa. Por ejemplo, tu comportamiento o tu desempeño en este proyecto fue muy bueno, pero me gustaría que se modulara de la siguiente forma bajo los conductos, por ejemplo. Entonces todo puede ser mediado bajo la asertividad, incluso más cuando estamos dando noticias que son un poco no agradables de escuchar, pero como hijos de Dios tenemos que hacer uso de la paciencia, de la templanza, de la sabiduría y también de este concepto que puede resultar nuevo para nosotros, pero que es la asertividad y cuán importante en nuestras relaciones podamos evitarnos
muchos conflictos personales, muchos disgustos innecesarios, muchos roces, muchas fricciones con hermanos, incluso cuántas amistades hemos perdido o cuántas desconfianzas se han producido por mensajes que nosotros hemos dicho y que no son los correctos. Y ni siquiera lo hicimos sin pensarlo muchas veces, y eso han afectado nuestras relaciones. Así que importante entonces este concepto de la asertividad. Acá hay varios ejemplos. Entonces, para ponernos un poco en acción, hagamos la reflexión de pensar qué haríamos bajo los siguientes escenarios. Un amigo llega a cenar, pero una hora más tarde. ¿Qué haríamos? ¿Qué respuesta le daríamos? Y tratemos de posicionarnos no en los extremos, sino bajo una conducta asertiva que ya la hemos descrito. Un compañero de trabajo, segundo caso, te da constantemente su trabajo para que lo hagas. Un equipo de trabajo, por ejemplo, sientes que siempre se te da la responsabilidad a ti. ¿De qué forma? Tratemos de hacer el ejercicio incluso de escribirlo, porque tal vez nosotros tenemos mejor uso de la escritura y luego decirlo. ¿Cómo responderíamos o qué diríamos para que entonces esa situación no sea así en el futuro? O por ejemplo, vamos a algún tipo de restaurante y nos damos cuenta que un servicio o algún plato está sucio. ¿Cómo podríamos manejarlo? Y entendiendo que también cuando estamos en alguna situación somos representantes de Cristo y valoramos entonces que nuestras posturas sean totalmente asertivas, porque los demás también están observándonos y de cierta forma esperan algo de diferente en nuestro comportamiento, porque profesamos entonces a nuestro Salvador. Entonces, ¿qué dice la Biblia ya para ir finalizando sobre la asertividad? ¿Qué importante es? En la Biblia está llena de un consejo sabio y nutrido para las personas que quieren acercarse mucho más a esta habilidad. Dice así en 1 Tesalonicenses 5:11, por lo cual consolaos los unos a los otros y edificaos los unos a los otros así como lo hacéis. Aquí habla en el fondo de estar con mi hermano, estar con el otro, estar para el otro y escucharlo, y eso merece mi tiempo y eso merece toda mi atención. También dice, si yo hablase lenguas humanas y angélicas y no tengo caridad, vengo a ser como metal que resuena o címbalo que retiña. Importante, por eso el título de esta charla es Con Amor. Porque nada vale si hacemos uso de palabras muy elocuentes, y también qué bueno que nosotros podamos expresarnos de mejor forma cuando algo nos disgusta o cuando algo de forma positiva nos agrada, pero de eso nada vale si en nosotros no hay caridad, si no hay un amor por el hermano, si no se está sintiendo realmente y no se está siendo honesto y consecuente y coherente con el acto que se está haciendo. Así que es muy importante que todo lo que hagamos vaya mezclado con amor. Nuestros ministerios van a ser mucho más sanos, nuestras palabras van a ser más dulces, va a ser más grato para los demás estar cerca de nosotros, porque emana algo especial, y no solamente en la asertividad, sino que somos el reflejo de Cristo aquí en la tierra. Y dice en Proverbios 10, del 19 al 20, en las muchas palabras no falta pecado, mas el que frena sus labios es prudente. Plata escogida es la lengua del justo, mas el entendido de los impíos es como nada. Así que aquí, bueno, en Proverbios es el libro de la sabiduría, y aquí hace el refuerzo de que debemos ser muy medidos con lo que estamos diciendo. Hacerle el ejercicio que también hace parte de la asertividad. ¿Qué estoy sintiendo y cómo lo voy a transmitir? Y no solamente cómo lo voy a transmitir, sino cómo los demás lo pueden percibir. Y esto incluso, hermanos, es una herramienta y una habilidad muy positiva para la evangelización.
más allá del contenido evangelístico del evangelio, que es esperanza, cómo lo estamos transmitiendo y también cómo las demás personas lo están digiriendo, con qué palabras los estoy llevando. Entonces es muy importante que hagamos el acto de pensar, porque muchas veces bajo situaciones muy tensas lo último que hacemos es pensar lo que vamos a decir, pero es muy importante que hagamos la reflexión de qué mensaje vamos a elevar y cómo eso puede impactar en mi público, que puede ser una persona, como puede ser como un equipo de trabajo completo. Y dice el último versículo que está para el día de hoy: airaos y no pequéis, no se ponga el sol sobre vuestro enojo, ni deis lugar al diablo. Importante. Pueden haber fricciones, podemos tener puntos de vista con los demás hermanos, pero pensemos que un punto de vista nos desafía para mejorar. Un punto de vista es un punto o una oportunidad de cambio que se nos está dando para entonces una situación hacerla más creativa o de forma más innovadora. Por lo tanto, no todos podemos pensar lo mismo, pero sí debemos considerar que una persona que no piense igual que yo puede enriquecer un proyecto y un trabajo y verlo de esa forma. Y de forma concluyente, Jesús es el mejor ejemplo, es el ejemplo supremo de asertividad. Pensemos cuántas comentarios punzantes recibió el maestro de este movimiento sectario, los fariseos, los saduceos, pero siempre tenía una respuesta elocuente. Y como somos hijos de Dios, llamados por Jesucristo a este camino glorioso, debemos esforzarnos cada día más en que sea una petición de que nuestras palabras sean dulcificadas y que tengamos la habilidad de asertividad para transmitir todo lo que vayamos a hacer, ya sea desde un púlpito, en la escuela sabática o en cualquier otro escenario, en nuestro trabajo o nuestras relaciones personales. Siempre podemos hacer uso de eso, que seamos un reflejo de Cristo, la extensión, y que las demás personas puedan percibirlo como tal. Como habíamos dicho, esto también ayuda a la evangelización. Así que esta herramienta tan importante, hermanos, lo deben tener los líderes de equipo, los directores de las escuelas sabáticas, los maestros, tal vez cuando estamos en clases y puede haber algún tipo de debate. Nosotros como maestros, ¿cómo mantenemos el nivel y muy prudentemente direccionamos a los estudiantes con frases bastante asertivas sobre los contenidos apropiados que se están dictando? También cuando hayan puestas en común, que hayan proyectos que desarrollar sobre la escuela sabática a nivel nacional o local, muy importante que en todos los equipos de trabajo hagamos el ejercicio entonces de adecuar una conducta asertiva. Entonces, de esta forma estamos finalizando esta charla, esperando que haya sido de provecho para cada uno de ustedes, para sus vidas, que haya sido muy edificante, y que en el fondo hagamos la reflexión de cuáles están siendo nuestras conversaciones y qué conducta estamos adoptando, para que con la ayuda del Señor, si estamos siendo asertivos, continuemos haciéndolo. Pero si hemos evidenciado rasgos de conductas pasivas o muy agresivas, entonces también sea nuestra oración que nuestro corazón sea dulcificado y que nuestras conversaciones sean más asertivas. Para finalizar, vamos a presentar capacitaciones para lo que será un bosquejo de las capacitaciones para maestros y directores de la escuela sabática. Se aproxima un tiempo de capacitación, estamos trabajando para ellos, y también queremos presentar un poco los tópicos o las temáticas que se van a tratar, muy importante para motivar a todos los maestros a hacer un trabajo más efectivo en nuestras aulas y en nuestra querida y apreciada escuela sabática. Entonces, para incentivarlos un poco, estas temáticas van a ir enfocadas metodológicamente al quehacer del maestro. Entonces va a haber un tema, los profesores, el primero, uno de los primeros, y
cómo presentarlos como principales actores del proceso educativo, qué estrategias pueden usar. Lo segundo es preparando la clase, qué usos, qué metodologías, para que las clases cada vez sean más ricas, para que haya más entendimiento clarificado en nuestros alumnos o nuestros asistentes regulares, de forma presencial o virtual. Cómo comenzamos la clase, que muchas veces no es un acto muy sencillo, el flujo mismo de la clase, cómo vamos monitoreando el aprendizaje y el refuerzo en cada uno de los estudiantes, identificando cuáles son los medios en que cada uno también aprende, dentro del flujo de la clase, qué comentarios, qué feedback le damos también a los estudiantes para ir aportando también a su proceso de aprendizaje y cómo puede darse el fin de la clase. Entonces, estas son un poco las temáticas enunciadas de lo que serán estas capacitaciones y talleres para directores nacionales y locales y maestros de la escuela sabática. Así que estén muy atentos a todas las directrices que le estaremos dando a través del correo electrónico para que ninguno se pierda de esta oportunidad de aprendizaje muy grande y de enriquecimiento en general para nuestra iglesia y nuestras escuelas sabáticas. Así que el Señor les bendiga abundantemente y gracias por estar presente durante esta charla.

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1: Bienvenidos sean todos a esta charla titulada Asertividad con Amor. Está dirigida a todos los directores y maestros de la Escuela Sabática al Liderazgo de nuestra iglesia, pero esta temática es transversal, así que esta

relacionada con nuestra comunicación. Así que es muy importante, una temática muy relevante para todas nuestras relaciones interpersonales. Vamos a empezar. Este tema puede no sernos muy familiar. Algunos de ustedes podrán haber conocido anteriormente el término y otros no. Así que antes de empezar, lo que vamos a hacer es definir qué es la asertividad para encuadrarnos, dar un contexto y a partir de allí ir desarrollando todas las ideas. Así que la agenda de esta charla comienza definiendo el término y justamente los expertos Robert Alberti y Michael Edmonds definen la asertividad como un comportamiento que promueve la igualdad entre las relaciones de los seres humanos. Qué importante el no sobrevalorar nuestra opinión y tampoco subvalorar la de los demás o viceversa. Y de esta forma nos vamos a capacitar para actuar en nuestro propio interés. Muchas veces cuando nosotros conversamos, dejamos un poco nuestro o aminoramos nuestro interés y no lo expresamos. Así que la asertividad está alineado a actuar bajo nuestro propio interés para defendernos sin ansiedad alguna, para expresar nuestros sentimientos de forma honesta y confortablemente, y también para ejercer nuestros derechos personales sin menoscabar a la de los demás. Importante, pues vivimos en una sociedad donde a veces se desea primar nuestra opinión o el ego muchas veces, pero es muy importante que nosotros como hijos, como líderes y como siervos de Dios podamos expresar nuestra opinión de la forma más asertiva posible, de la forma más criteriosa posible y guiados bajo el Espíritu Santo del Señor, que es lo que corrobora y lo que va afirmando cada una de nuestras palabras, sin ansiedad, sin ningún tipo de estrés, sino por el contrario, dispuestos para bendecir con nuestra opinión a los demás. Alguien también de forma anónima definió la asertividad como suele definirse como un comportamiento comunicacional en el que la persona ni agrede ni se somete. Muy importante, ni agredo a quien me escucha ni tampoco lo estoy sometiendo y tampoco me estoy sometiendo yo a la voluntad de otras personas, sino que expresa sus convicciones y defiende todos sus derechos. Aquí muy importante, esta otra definición nos da un rasgo muy importante, y ya lo habíamos dicho previamente cuando iniciamos, que es un comportamiento comunicacional. La asertividad yo diría que la podríamos enmarcar muy bien dentro de la inteligencia emocional. Y la inteligencia emocional me lleva a autogestionar mis emociones, no exacerbarme por cosas insignificantes, sino yo estoy reconociendo, tal vez para ponerlo en un tema aparte, estoy reconociendo cuál es la fuente de la emoción y de esa forma yo puedo visualizarlo y transmitirlo de forma verbal. Y ahí entra la asertividad, cómo gestiono mis emociones y cómo yo eso lo puedo transmitir de la forma correcta y la más honesta posible. Y eso es bastante difícil y esto es un comportamiento y podríamos decirlo una habilidad que se adquiere con el tiempo. Salomón también decía en Eclesiastés 10:12, dice así la palabra del Señor: las palabras de la boca del sabio son gracia, mas los labios del necio causan su propia ruina. Muy importante. Aquí esto es muy importante para que nosotros podamos desarrollar como hijos de Dios palabras sabias. Dios da la sabiduría, el temor de Jehová es el principio de la sabiduría, pero qué bueno es que nosotros podamos llenarnos de herramientas para entonces expresarnos, no solo de forma verbal, sino también el lenguaje no verbal, nuestras expresiones, podamos hacerlo de la mejor forma posible y estas herramientas nos ayuden el día de mañana en nuestras relaciones, ya sea con nuestros hermanos, con nuestro esposo, con nuestros jefes y con toda la sociedad en general que enfrentamos día a día como seres humanos y seres sociales. Entonces ya queda definido allí
¿Qué es la asertividad? Y lo segundo que está en nuestra agenda es derribar mitos justamente sobre lo que se refiere. Aquí uno de los primeros mitos que nacen o afloran o emergen sobre la asertividad y que escuchamos por allí tal vez, es que la asertividad no solo es aprender a decir que no. Muchas veces hemos escuchado, debemos aprender a decir que no, debemos aprender a decir no cuando nos piden alguna situación, algún trabajo, algún informe y nosotros no tenemos tiempo, por ejemplo, de entregarlo bajo los plazos que nos están solicitando o definitivamente por otra causa no podemos hacerlo, debemos decir que no. Pero la asertividad no solamente se refiere a aprender a decir que no, que esto también es una técnica o es una habilidad también, porque muchas veces estamos sobrepasados y aquí entra otro término muy importante, que es la gestión del tiempo. A veces estamos muy sobrepasados, muy sobrecargados de trabajo y nos piden otro y no tenemos la habilidad de decir que no. Pero aquí estamos derribando este mito número uno. La asertividad no solamente es decir que no, es mucho más amplio y abarca muchas más cosas. Lo segundo, actuar en nuestro propio interés no se refiere a poner nuestras metas por sobre los demás. Aquí entonces es muy importante entender que cuando nosotros estamos exponiendo nuestra opinión, no quiere decir que estamos pasando a llevar de alguna forma, por decirlo así, a los demás. Poner nuestro o exponer nuestro opinión o nuestro interés no quiere decir que estamos sometiendo a las demás personas. Somos seres que podemos dialogar y expresar nuestros sentimientos, opiniones e intereses sin ningún tipo de dificultad. Así que cuando usted exprese su opinión, no sienta que está pasando las metas de los demás. Simplemente se está en una conversación entre iguales donde usted debe dar su punto de vista. Tercero, no gana necesariamente quien hable más. Muchas veces se piensa que las personas que hablan más tienen más habilidades sociales o tienen más habilidades comunicacionales. No siempre es así. Y tampoco en la asertividad no, o en una negociación que se da bastante en todos los ámbitos de nuestra vida, no gana o no es más asertivo en los términos de esta charla quien hable más. A veces una persona puede hablar prudentemente, con pocas palabras, pero está expresando sin ansiedad, de forma templada, sus opiniones y está abierto a escuchar los demás. Y allí se encuadra mucho mejor este concepto tan importante que debemos implementarlo en nuestra vida, como decíamos antes, no solamente como líderes de nuestra iglesia, sino como creyentes. Y también el último mito, ya para cerrar esta sesión de derribar un poco los mitos de la asertividad, es: para ser asertivo no es necesario ser honesto. Error. Una de las bases y los pilares de asertividad es aprender a decir nuestras opiniones y nuestros criterios y nuestras emociones de la forma más honesta posible, que nuestra honestidad tampoco derribe o pase a llevar tampoco a las otras personas. Pero una de las bases de la asertividad es ser honesto para mi interlocutor o para mi receptor, recordando que dentro de la comunicación siempre deben haber por lo menos dos figuras, que es el emisor, que es el encargado de dar la palabra y su opinión bajo un término en una conversación, por ejemplo, y el receptor. Entonces es necesario que yo sea muy honesto con mi receptor, honesto con mis emociones, estoy sintiendo esto. Más adelante vamos a ver muchos más ejemplos para que quede más claro, pero se trata de ser honesto, estoy sintiendo esto, me parece esto y es necesario bajo mi criterio que podamos desarrollarlo o resolver este inconveniente de esta forma. Entonces aquí estamos derribando 4 mitos sobre la asertividad y ya habiendo definido esto, entonces podemos tener un contexto, espero, mucho más claro sobre lo que es este término tan importante que debemos desarrollarlo en nuestro día a día. Aplicando esto vamos a tener gran parte del terreno comunicacional ganado porque vamos a ser personas que podemos desenvolvernos y expresarnos sin ninguna dificultad. Así que
Para seguir avanzando en esta temática, es muy importante definir todas las conductas que se pueden ir desarrollando como humanos y que nosotros adaptamos según las posiciones, según los escenarios, según quiénes son las personas que tengamos enfrente y a las que tenemos que comunicarle precisamente nuestra opinión. Así que hay varios tipos de conductas, pero las más generales y las que vamos a tocar aquí en esta charla de forma particular son tres. Y son las primeras que se van a exponer, son los extremos. Está la conducta o muy pasiva, se cae en una pasividad extrema, o en una conducta agresiva. Se cae en una agresividad cuando estamos hablando y cuando estamos enfrentando tal vez un conflicto con nuestros demás hermanos. Así que vamos a empezar un poco con la conducta pasiva y vamos a definirla. Es aquel estilo de comunicación propio de personas que evitan mostrar sus sentimientos o pensamientos por temor a ser rechazados, a ser incomprendidos o ofender a otras personas. Muchas veces yo siento que nosotros, si hacemos un análisis profundo de nuestro día a día, si pensamos a cuántas personas le hemos hablado en un día y podemos evaluar las conversaciones, lo que decimos y las respuestas, yo creo que muchas veces nos podemos encontrar con que hemos tenido una conducta pasiva. Hemos dicho, tal vez no voy a decir esto para evitar un problema mayor. Tal vez no lo voy a decir porque tal vez no estoy en una posición de privilegio y mi opinión no va a ser tenida en cuenta. O no lo voy a decir porque definitivamente creo que a mí nadie me escucha. Ahí vamos cayendo como en grado de severidad con respecto a nuestras opiniones. Y vamos aquí a desglosar por qué es tan nocivo eso, no solamente para las relaciones con las otras personas, sino es también nocivo para nosotros, y a la larga esto detona y gatilla una serie de consecuencias muy relevantes para nosotros mismos. Entonces, aquí la conducta pasiva también se encuentra que subvaloran sus propias opiniones, sus necesidades, y siempre le otorgan a su receptor una posición de superioridad. Es decir, en su conversación siente que no están hablando entre iguales. Y entonces yo me siento muy inferior. Es muy importante recordar que tal vez en diferentes ámbitos de nuestra vida nosotros vamos a enfrentar diferentes jerarquías. Es decir, tal vez en nuestro trabajo nos toca enfrentar una posición de jefe. O tal vez en la iglesia nos toca enfrentar una posición tal vez de obrero. Pero eso no quiere decir y no implica que yo estoy faltando al respeto a mi jerarquía por decir mi opinión y expresarla de forma adecuada y lo más honesta posible. Entonces es muy importante que nos desarrollemos aquí la idea que la conducta pasiva no quiere decir que no opino. No opino porque yo pienso que mi opinión no es importante. Cuidado, ojo, porque estamos cayendo en una conducta pasiva y, como bien lo definíamos y lo desarrollábamos antes, no es nocivo. ¿Cuántas veces se ha perdido la oportunidad de dar una buena idea, una idea brillante, una idea de progreso, una idea que puede llevar algún tipo de desarrollo y avance para la comunidad en la que estamos envuelta, y la omitimos o la obviamos porque pensamos que sencillamente no se puede llevar a cabo, o mi opinión sencillamente no es importante? Así que vamos a seguir dando entonces rasgos de la conducta pasiva. No defiende sus intereses, hace lo que le dicen simplemente sin importar lo que esta persona piensa. Conducta no verbal. Vamos a describir un poco. Estamos diciendo que la asertividad no solamente va en lo que yo puedo decir con palabras, que es mi lenguaje verbal, sino que también hay un lenguaje implícito y es no verbal, y este puede hablar mucho más. De hecho, las personas expertas en lenguaje corporal dicen que con el lenguaje corporal transmitimos un 70% de nuestra comunicación. Así que hay personas expertas que se dedican simplemente a leer lo que estamos transmitiendo con nuestro cuerpo, con nuestra postura. Así que aquí vamos a desarrollar la idea de cómo una persona que es pasiva, entonces tiene una conducta no verbal y es ojos hacia abajo, es una voz baja, siempre habla con vacilaciones,
gestos desvalidados, quita siempre importancia a la situación, hay unas risitas tímidas y falsas. Entonces esa persona siempre podemos decir que evita más bien el contacto visual, que teme, y toda su postura es una persona tímida, es retraída, y no solamente ver su postura podemos ver que esa persona se está inhibiendo de dar su opinión. Y como seres humanos es válido decir cuáles son nuestras opiniones de la forma más respetuosa y honesta posible. Volumen de la voz, este es bajo, ya habíamos dicho que tenía vacilaciones, habla con muy poca fluidez, con espacios o intervalos de silencio muy largos. Y con el contacto ocular, como habíamos dicho, es una mirada baja, tensa, incómoda, es lo más evitativo posible. Las personas con conductas pasivas, cuando hay una conversación, se retraen, es evitativo en el sentido de que quieren salir rápido de esa situación para no estar en el ojo o en el centro de la conversación. Y es muy importante, si nosotros estamos escuchando esto y estamos identificando un poco de estas conductas en la mayoría de nuestras conversaciones, deberíamos considerarlo para entonces, con la ayuda del Señor, llegar a una postura mucho más asertiva, tanto en las reuniones de líderes, en nuestras reuniones laborales, en nuestras reuniones familiares. Qué importante, hermanos, cuántas oportunidades no se pierden por simplemente no saber expresar nuestras emociones de la forma correcta. Y la conducta aquí verbal es quizás, te importaría mucho, esto dan algunos vestigios del que la persona cuando va a hablar ya se está inhibiendo o no está segura de lo que va a decir a continuación. Entonces empieza, quizás te parecería o te importaría mucho, no te molestes, se disculpan realmente mucho por cosas que no deberían disculparse o que bajo esa situación no merecen la disculpa. Me pregunto si realmente te iba a decir algo, pero no, ya no es importante. Estamos cayendo en una conducta pasiva. Vamos a seguir adelante. ¿Y cuáles son los efectos entonces de la conducta pasiva? Pensemos que una persona todo el día se retrajo de decir lo que pensaba, o tenía una idea y se retrajo porque se subvaloró y se restó él mismo sin haber expuesto la idea ni siquiera. Pensemos cuáles son las consecuencias al final del día. Muchas personas tenemos la costumbre de cuando nos vamos a la cama, reflexionamos o hacemos un hilo de lo que fue nuestro día, y al final del día entonces tenemos una situación y una sensación de irritación, de frustración, de resentimiento con nosotros mismos. Volvemos a esa conversación y decimos, ¿por qué no lo dije? ¿Por qué no fui capaz de decirlo? Si mi idea era buena, o tenía que haberme defendido en ese momento, más bien en lugar de defender podemos decir, tenía que haberlo dicho. Por lo menos tenía que haber manifestado mi incomodidad o mi inquietud de la mejor forma. Entonces, esto denota baja autoestima, esto denota un poco de lástima, un poco de disgusto con nosotros mismos, porque simplemente no tenemos las herramientas comunicacionales necesarias y sentimos disgusto porque no pudimos haberlo hecho de la mejor forma. Emocionalmente, deshonesto consigo mismo, es inhibido, es autonegativa. Estas personas pueden tener rasgos bastante pesimistas, sobre todo con la vida misma, porque consideran que por consecuencia misma de la baja autoestima, entonces son personas tal vez con una posición ante la vida bastante pesimista. Inseguridad, sienten que es necesario ser querido por todos, y eso lleva a que acepto todo, ¿ya? Y no es malo querer ser empático y querer mantener buenas relaciones con los hermanos, porque justamente de esto estamos hablando. Pero aquí en la conducta pasiva sienten o ellos perciben el ser querido es como decir sí a todo y no expresar sus opiniones, y eso es una falacia y un error. Sensación constante de ser incomprendidos y no ser tenidos en cuenta. Se presentan sentimientos de impotencia, de culpabilidad, de ansiedad y de frustración, como habíamos dicho antes, por no haber podido decir lo que pensábamos, y pérdida de la autoestima, pérdida del aprecio.
y también falta un poco de respeto allí. Entonces, esta ya dimos como un escenario de lo que podía ser la conducta pasiva. Como bien decía, muchos en algún momento de nuestra vida incluso hemos caído en esto, o tenemos algunos más rasgos, otros menos rasgos, pero es importante, hermanos, que estas pequeñas frases, conductas no verbales, visuales, dan algunos vestigios de que esto no es positivo, ni tanto con la persona con la que estoy participando en una conversación, ni para nosotros mismos, por todos los sentimientos negativos que pueden generar. Ahora pasamos un poco ya a la conducta agresiva, que como le comentaba, es el otro extremo en el que podemos caer cuando nos enfrentamos a una conversación que tal vez la otra persona no está de acuerdo con nosotros. Pensemos que tal vez tenemos un buen equipo de trabajo, pero en ese equipo de trabajo hay personas que no piensan igual que yo, o que no le ven a ese proyecto, no lo desarrollarían de la misma forma que yo. Entonces pensemos qué postura adoptaríamos, y bajo ese planteamiento de reflexión vamos a desarrollar entonces lo que es las características de una conducta agresiva. Entonces, este estilo de comunicación se sitúa en un plano opuesto a la pasividad, si lo podemos decir. Aquí está la agresividad, de esta parte está la pasividad, y en el medio justo está la asertividad. Entonces, se caracteriza por la sobrevaloración. Es decir, las personas que presentan una conducta agresiva pueden que tengan rasgos un poco narcisos o con un ego bastante elevado, porque esto lleva a pensar que mis opiniones son mayores que las tuyas, o están por encima de los tuyos, o mis sentimientos personales tienen que ir por sobre los demás. Entonces se obvia o se desprecia lo que puedan estar también sintiendo las demás personas. Así que vamos a ir un poco caracterizando más la conducta agresiva. Piensa que si no se comportan así, son demasiado vulnerables. Es decir, estas personas se equipan de una caparazón bastante grande y ponen en el fondo, ponen la línea o marcan bien la cancha, como podríamos decirlo de alguna forma, para que las personas no pasen de allí. Y entonces se ponen una barrera bastante agresiva. Y como veíamos, de esta forma, sienten que no son vulnerables. Sienten que siendo más agresivos y siendo mayor, entonces allí mis opiniones no van a ser tocadas de ninguna forma. Sitúan los patrones de comportamiento en términos de ganar o perder. Es decir, en cualquier conversación, para ellos es ganar o perder, o gano esta discusión o la pierdo, y ellos no se sitúan en la posición de perdedor, así que van a buscar todos los medios para entonces ganar aquello. Piensan que hay gente que merece ser castigada, hay consecutivamente en estas conversaciones hay peleas, alzan su tono de voz, interrumpen, no dejan terminar, agrede de pronto a los demás incluso sin darse cuenta, y estos rasgos deben ser identificados porque no podemos caer en esto, ni siquiera por la recomendación y la instrucción bíblica que se nos da a través de la palabra. Nosotros como hijos de Dios no podemos caer en estas conductas agresivas. Antes estamos llamados a ser mansos y sencillos como palomas. También conducta no verbal es mirada fija, es decir, estas personas tal vez pueden invadir el espacio personal acercándose en una postura no verbal bastante desafiante, voz alta, gestos de amenaza, habla de forma rápida, influida, mandan posturas impersonales y también bastante intimidadoras. Y como habíamos hablado, el volumen de la voz es bastante elevado y muchas interrupciones. Aquí vamos a ver entonces más caracterizaciones sobre la conducta agresiva, y el contacto ocular, como habíamos dicho, es cara tensa, expresión tensa, y la conducta no verbal es, habla mucho de debe de tener más cuidado, tú deberías o lo deberías mejor hacer de esta otra forma, debes estar
bromeando con estas breves expresiones, están ya per se subvalorando las opiniones de los demás. Y en algunas ocasiones nosotros podemos decir este tipo de frases con mucha liviandad e incluso sin darnos cuenta, frases también como ¿entendiste? ¿Me entendiste lo que estoy diciendo? Esto es bastante erróneo. Pensemos que dentro de las relaciones de la comunicación, habíamos dicho ya que hay un receptor, un emisor y un receptor. Siempre el entendimiento y la comprensión de ese mensaje debe recaer sobre quien lo emite, sobre el emisor. Entonces la frase correcta es: ¿me hice explicar? O necesitas que lo clarifique de mejor forma. Eso es una migración de una expresión, de una conducta bastante severa y agresiva, que ya es bastante punitiva, ¿me entendiste? Porque de lo contrario, no estás incluso diciendo la capacidad de comprender el mensaje que estamos enviando. Entonces, mucho cuidado, migramos a una conducta más asertiva cuando decimos podemos clarificar, podemos explicarlo de mejor forma. También aquí hay bastantes otros rasgos. Hay una ansiedad creciente, son personas que no saben gestionar sus emociones. Entonces, cuando están alteradas o cuando hay una fuente de disgusto para ellos o de molestia, todos a su alrededor fácilmente entonces lo pueden percibir. Estas personas tienen este rasgo de que los demás sienten rechazo por lo que ellos están diciendo. En el fondo es como, esta persona tiene un carácter bastante severo, ¿no? Esta persona, si te la puedes no topar, sería mucho mejor. Y qué triste entonces que nosotros estemos cayendo en este tipo de conductas, porque una actitud hacia los demás sujetos es un poco de resentimiento, un poco también de hacerlos sentir culpables bajo ciertas situaciones. Entonces aquí vamos a cerrar este rasgo de conductas agresivas con una frase que es bastante potente y que encierra mucha verdad de nuestras relaciones y de nuestras conversaciones cotidianas tal vez. Dice así: nuestro peor problema de comunicación es que no escuchamos para entender. ¿Cuánta verdad? Sino que escuchamos para contestar. Es decir, cuando estamos teniendo una conversación y la otra persona no está pensando como nosotros, que es bastante natural porque entendamos, somos seres humanos y tenemos opiniones divididas y diversas. Entonces, cuando le escuchamos, a ver, no estamos haciendo uso de la empatía para entender, para comprender cuáles son las razones que están motivando a esa persona para decirme aquello, para entender su contexto, sus opiniones y sus emociones, sino que solamente lo estamos haciendo para contestar. Ok, él me dijo esto, yo voy al contraataque. Él me dijo esto otro y esto no es así, por esto, por esto. O sea, no estoy haciendo el acto verdadero de escuchar, solo estamos oyendo de forma superflua para dar entonces un contraataque en aquella conversación. Estamos ahí totalmente cayendo en una conducta agresiva. Ahora vamos a la conducta justo en el medio, justo en el blanco, la que nosotros debemos perseguir. Y esta es la conducta asertiva. En el transcurso de esta charla hemos dicho algunos rasgos, pero aquí entonces vamos a profundizarlas de mejor forma. Entonces, este es el estilo de comunicación que es abierto a las opiniones ajenas. Es decir, es abierto a la escucha activa y no solamente pasiva, dándole la misma importancia que a las propias. Es decir, yo no subvaloro a ninguna opinión de la mesa de conversación, no subvaloro a ningún miembro o alguna opinión de ningún miembro del equipo. Yo, bajo una conducta bastante asertiva, estoy entendiendo que la opinión de cada uno es igualmente importante. Y eso parte justamente de un diálogo que se marca dentro de la tolerancia y del respeto por cada una de las personas que están presentes. Y aquí se entiende también la persona que tiene esta habilidad de comunicación asertiva, entiende que no todas las personas tienen por qué coincidir en sus opiniones. Pensemos que no todos podemos ver un mismo tema, un mismo tópico, una misma temática de igual forma. Imposible que eso sea así, porque cada individuo
es una construcción social, es decir, tiene una referencia en un marco social, un marco histórico, y eso repercute bastante en las opiniones y en los criterios y en las emociones que está elevando. Así que yo, bajo una conducta asertiva, aprecio esa opinión y la valoro igual que al resto. Entonces entiendo y estoy respetando que, ok, no pensamos lo mismo, pero estamos en una mesa de diálogo y debemos llegar finalmente a un acuerdo en el que todos podamos ganar, en el que todos podamos sentirnos conforme con los resultados. Entonces, esto quiere decir que se puede expresar, las personas van a sentir la confianza también de expresarse de una forma directa conmigo, de una forma abierta y de una forma igualmente honesta. Y no se trata de ganar o perder, aquí se trata de llegar a un acuerdo que sea beneficioso para todos. Una persona asertiva suele ser también tolerante, como ya habíamos dicho, todas las conversaciones enmarcadas bajo el respeto y la tolerancia, y también acepta los errores propios, pone soluciones que sean factibles y que puedan darse sin ira, y segura de sí misma y pacíficamente con las personas que de pronto pueden irse al contraataque verbalmente. Así que hemos dado unas caracterizaciones importantes: que acepta los errores, es una persona que sabe ver cuando emitió una falacia o se está equivocando en algo y tiene la capacidad de reconocerlo, y eso muchas veces no es fácil, pero cae dentro de una conducta asertiva y es tan segura de sí misma que puede gestionar sus emociones. Tal vez alguien emitió una opinión que a él le merece molestia, que le merece disgusto, o incluso se siente supremamente ofendido y violentado con lo que la persona acaba de decir. Pero estoy tan gestionando mis emociones y estoy seguro de mí mismo y puedo hacer el ejercicio de expresar mis emociones de forma pacífica y templada. Así que aquí se expresa expresar al máximo, en el fondo, todas las posibilidades. Lo podemos hacer también bajo la conducta asertiva, lo que queremos, lo que deseamos, ¿ya? De un modo directo, honesto y de una forma con un tono adecuado, sin ser invasivos y tampoco poniendo o implicando también a las demás personas en algún coste emocional. Entonces sabe discrepar abiertamente, pero lo sabe hacer de una forma adecuada, pide aclaraciones cuando algo no le ha quedado lo suficientemente claro, dice no y sabe también aceptar sus propios errores. Así que la conducta verbal de una persona que hace uso de la asertividad es: pienso o siento que, o quiero que, o hagamos. Es muy importante porque esta persona también sabe trabajar mucho en equipo y no lleva créditos propios, sino que también hace el proceso de incluir a todos. Qué importante que cuando uno le está pidiendo, está en la posición tal vez de pedir algún tipo de informe o está pidiendo que se haga algo de alguna determinada forma, la expresión sea hagamos. No hazlo tú rápido en este momento, sino hagamos que este proceso sea más ágil, previéndolo tal vez en el futuro a un menor tiempo, con un menor horario, por ejemplo. Eso es una expresión mucho más asertiva. ¿Cómo podemos resolver esto? ¿En qué te puedo ayudar? ¿Cómo lo podemos hacer? Siempre involucrándonos en aquella conversación y no simplemente delegando a otra persona. ¿Qué piensas? ¿Qué te parece? Todo eso hace parte de una conducta bastante asertiva. Habla de forma fluida, con mucha seguridad. Hace contacto ocular directo. Qué importante es eso, que cuando nosotros estemos conversando con alguna persona, sienta también aquella que nosotros le estamos brindando el tiempo y el espacio para escucharla. Entonces, el contacto visual en una conversación que es franca y es honesta es muy importante. Y bueno, de la conducta no verbal, un contacto ocular también directo, como habíamos dicho, tiene gestos firmes, un mensaje en primera persona, respuestas directas, unas verbalizaciones bastante positivas. Entonces vemos que los efectos para una persona que hace uso de la asertividad es que es bastante segura,
tiene mucho autocontrol y eso se nota y se refleja mucho. Autocontrol, autovaloración, respeta a los demás, los derechos de los demás también. Entonces es una persona que tiene la habilidad de resolver problemas y muy posiblemente estas personas tienen rasgos bastante positivos y alineados con el liderazgo. Entonces aquí vamos a ver un poco los beneficios de la asertividad en esta lámina. Vemos que en esta matriz, entonces cuando estoy en una posición de yo gano y tú pierdes, estamos hablando de la agresividad. Vamos a ponerlo en estos términos. Si yo pierdo y tú pierdes, es un acto de evasión. En el fondo las personas en esa conversación no se están haciendo cargo del problema y es más fácil hacerse un lado y no emitir ningún juicio. Eso es evasión, pero el problema sigue quedando allí. La sumisión es yo pierdo y tú ganas, es decir, estoy en una conducta muy pasiva y no estoy emitiendo mis opiniones, ni siquiera los emito, entonces estoy dejando ganar, como habíamos dicho anteriormente, bajo conjeturas bastante erróneas de es mejor no me meto en este problema y yo no quiero más conflicto, entonces no hago nada. Eso es sumisión. Y la asertividad es yo gano y tú ganas, es decir, somos responsables con el problema que estamos enfrentando, estamos entendiendo que tenemos posturas diferentes, pero entonces aquí se trata de que todos podemos llegar a un acuerdo para que en el fondo podamos beneficiarlos todos del común acuerdo o de la negociación que se gestó. Entonces, característica, ya hemos dicho, una persona asertiva, es honesta, tiene un autocontrol, una inteligencia emocional bastante elevada, firmeza y claridad en todas las cosas que está diciendo. Se expresan con mucha cortesía también, personas que saben ceder, que saben dar la palabra sin interrupciones, con sinceridad y con libertad, y para todo eso se da la confianza en la conversación. Entonces, qué agradable es que nosotros lleguemos a tener equipos de trabajos tan sólidos y tan positivos, que todos en la mesa se sientan en confianza para dar su opinión y para entender que no van a ser subvalorados y que su opinión es igual de importante a la del resto. Aquí vamos a ver una matriz de estilos de comunicación bastante importante. Esta lámina puede ser el resultado de el resumen o la conclusión de esto que hemos venido conversando. En el estilo de comunicación, la persona asertiva interrumpe, en la pasiva dubitativa, no se manifiesta, no dice lo que tiene en mente, pero el asertivo entonces utiliza de forma personal el yo y expresa con claridad y forma eficaz sus pensamientos. Con el comportamiento, el agresivo es bastante dominante, se siente superior. El pasivo es toda una actitud de disculpa y piensa que es inferior, y el asertivo es seguro de sí mismo, ¿ya? Y esa seguridad no lo lleva a sobrepasar a los demás, sino que es bastante proactivo y no hace juicios que no merecen o que no se merecen bajo la situación. Las señales no verbales es el agresivo señala, es muy severo, se ve mucho esto, señala con un dedo, es bastante tenso, mira fijamente. El pasivo se mueve nerviosamente, con voz baja, y el asertivo entonces usa una postura relajada. Si nosotros pudiéramos ver en nosotros qué postura estamos haciendo con una imagen, podemos fácilmente ver qué rasgo tiene entonces la conversación y qué rol está jugando en esa conversación. Y el resultado, agresivo es temido por los demás, es decir, todas las personas temen evitar o deben evitarlo. El pasivo a los demás no les gusta, no les agrada, porque en el fondo es una persona que no eleva sus opiniones, y el asertivo entonces tiene el respeto y el respaldo de los demás. Algunas técnicas para la asertividad. Como habíamos dicho, el lenguaje no verbal es bastante importante. Entonces, la postura corporal, los gestos, la proxemia, lo sabe usar muy bien. Sabe qué posición y qué rol juega dentro de la conversación. Entonces, por lo general, tiene hombros que están bastante relajados. Tiene una postura que no es intimidante, habla con claridad, su tono de voz. Los gestos que usa son para clarificar su mensaje.
fluidez y tiempo, no habla ni muy rápido ni muy lento, con una fluidez adecuada, en un tono adecuado, para que todo el mensaje que está elevando se pueda entender de la mejor forma. Y la escucha es totalmente activa, es decir, escucha no para interrumpir, no para contraatacar, por decir de alguna manera, sino que está entendiendo el contenido de lo que su receptor, en este caso, dice. O sea, la persona que está dentro de mi conversación, yo estoy entendiendo sus pensamientos, sus emociones, el contenido, y si algo no me quedó lo suficientemente claro y si quiero hacer uso de la asertividad, entonces le pido que me clarifique. Vamos a ir revisando cuál es la aserción positiva o la aserción negativa. Muchas veces nosotros tenemos que, cuando estamos conversando, tenemos que llevar un mensaje positivo. Pero otras veces, y tal vez en nuestra condición de líderes o en consejería, o incluso cuando estamos en clases con los alumnos, siendo director o maestro, tenemos que direccionar tal vez el pensamiento de alguna forma, y ahí hace uso la aserción negativa. Pero vamos a ver algunos tips cómo lo podemos hacer. Dentro de la aserción positiva, podemos incluir conductas tales como dar y recibir halagos. Qué importante es dar nuestro halago. Te queda muy bien. Y me gusta cómo lo haces, me gustó mucho el proyecto que presentaste, me gustó mucho cómo diste esta clase a un estudiante, me gusta mucho que des tu opinión porque eso enriquece la clase. Algunas veces nosotros pensamos que esto no es necesario, pero estas aserciones positivas impulsan e incentivan a las demás personas a tener una conversación mucho más asertiva. Segundo, ser capaz de ser reforzantes con los demás. Te felicito, lo hiciste bien. Se requiere mucho valor para lo que tú hiciste, y qué importante hacer esta contención y este refuerzo positivo hacia los demás hermanos, y dar crédito y toda la celebración y la felicitación del caso cuando alguien lo hace bien dentro de la aserción positiva. Y si debemos ser asertivos y elocuentes también en dar ese mensaje elocuente y positivo. Expresar también el afecto positivo. A veces, muchas veces nos retraemos de hacer esto en un te quiero, en un te admiro mucho, y esto también hace parte de la aserción positiva, de la forma honesta con nuestras emociones, decir en el momento oportuno estas palabras que son muy gratificantes para quienes las reciben. Y dentro de la aserción negativa, como habíamos dicho, dentro de nuestra posición de líderes, muchas veces tenemos que canalizar conductas, tenemos que refrenar algunas. Entonces esto es negativo, tal vez nuestro mensaje o lo que vayamos a decir no es tan positivo. Muchas veces vamos a entregar malas noticias, pero en el cómo lo decimos, ahí está la aserción positiva. Ese mensaje debe ser entregado de la forma asertiva, no solamente cuando vamos a dar buenas noticias o cuando vamos a dar halagos o felicitaciones. Cuando vamos a decir cosas con un mensaje un poco tal vez negativo para la persona, es importante que seamos asertivos también. Entonces, decir que no. Cuando vamos a decirle a una persona, tal vez que nos hace una invitación, pero tal vez no podemos ir por algunas circunstancias, el decir que no es no puedo. El decir no, eso no es ser asertivo. Es decir que no y dar una explicación y el motivo, porque yo estoy valorando la invitación que me está tal vez haciendo esta persona. Lo siento, no me gusta esta acción, lo siento, el día de hoy no me apetece un poco esta comida, o no me apetece ir a algún tipo de lugar. Expresarlo con bastante claridad, porque de otro modo la persona podría verlo como una descortesía. Expresar sentimientos negativos. ¿Cuántas veces nosotros hacemos esto en nuestras relaciones tal vez de pareja, matrimoniales? Y es importante, esto siempre es muy sano y armonioso para todo tipo de relación con sus naturalezas. Expresar lo que estamos sintiendo, y más cuando son sentimientos negativos. Me duele cuando te comportas así. Y es asertivo hacerlo y necesario hacerlo. Me siento decepcionado cuando hay este tipo de, o evidencio este tipo de comportamientos bajo estas situaciones, por ejemplo.
cuando estamos en grupo también, es decir, no ver un comportamiento y enseguida direccionarlo es muy importante bajo esta aserción negativa. Admitir críticas. Es decir, si alguna persona dentro de un equipo de trabajo, por ejemplo, no se siente escuchada, nosotros de forma muy asertiva podemos preguntarle o podemos decirle: háblame un poco de lo que te está molestando o qué te está incomodando. Es muy importante pedir cambio. Me gustaría que cuando pase esto, tú por favor pudieras de esta forma y explicar los motivos de forma correcta. Y tal vez cuando vamos a dar un consejo o vamos a amonestar a alguien, tal vez es importante combinar un poco de los dos. Es decir, un poco de aserción positiva y luego la negativa. Por ejemplo, tu comportamiento o tu desempeño en este proyecto fue muy bueno, pero me gustaría que se modulara de la siguiente forma bajo los conductos, por ejemplo. Entonces, todo puede ser mediado bajo la asertividad. Incluso más cuando estamos dando noticias que son un poco no agradables de escuchar, pero como hijos de Dios tenemos que hacer uso de la paciencia, de la templanza, de la sabiduría y también de este concepto que puede resultar nuevo para nosotros, pero que es la asertividad y cuán importante en nuestras relaciones. Podemos evitarnos muchos conflictos personales, muchos disgustos innecesarios, muchos roces, muchas fricciones con hermanos, incluso cuántas amistades hemos perdido o cuántas desconfianzas se han producido por mensajes que nosotros hemos dicho y que no son los correctos. Y ni siquiera lo hicimos sin pensarlo muchas veces y eso han afectado nuestras relaciones. Así que importante entonces este concepto de la asertividad. Acá hay varios ejemplos. Entonces, para ponernos un poco en acción, hagamos la reflexión de pensar qué haríamos bajo los siguientes escenarios. Un amigo llega a cenar, pero una hora más tarde. ¿Qué haríamos? ¿Qué respuesta le daríamos? Y tratemos de posicionarlo no en los extremos, sino bajo una conducta asertiva que ya la hemos descrito. Un compañero de trabajo, segundo caso, te da constantemente su trabajo para que lo hagas. Un equipo de trabajo, por ejemplo, sientes que siempre se te da la responsabilidad a ti. ¿De qué forma? Tratemos de hacer el ejercicio incluso de escribirlo, porque tal vez nosotros tenemos mejor uso de la escritura y luego decirlo. ¿Cómo responderíamos o qué diríamos para que entonces esa situación no sea así en el futuro? O por ejemplo, vamos a algún tipo de restaurante y nos damos cuenta que un servicio o algún plato está sucio. ¿Cómo podríamos manejarlo? Y entendiendo que también cuando estamos en alguna situación somos representantes de Cristo y valoramos entonces que nuestras posturas sean totalmente asertivas, porque los demás también están observándonos y de cierta forma esperan algo de diferente en nuestro comportamiento, porque profesamos entonces a nuestro Salvador. Entonces, ¿qué dice la Biblia ya para ir finalizando sobre la asertividad? ¿Qué importante es? En la Biblia está llena de un consejo sabio y nutrido para las personas que quieren acercarse mucho más a esta habilidad. Dice así en 1 Tesalonicenses 5:11, por lo cual, consolaos los unos a los otros y edificaos los unos a los otros así como lo hacéis. Aquí habla en el fondo de estar con mi hermano, estar con el otro, estar para el otro y escucharlo, y eso merece mi tiempo y eso merece toda mi atención. También dice: si yo hablase lenguas humanas y angélicas y no tengo caridad, vengo a ser como metal que resuena o címbalo que retiñe. Importante, por eso el título de esta charla es Con Amor. Porque nada vale si hacemos uso de palabras muy elocuentes, y también qué bueno que nosotros podamos expresarnos de mejor forma cuando algo nos disgusta o cuando algo de forma positiva nos agrada,
Pero de eso nada vale si en nosotros no hay caridad, si no hay un amor por el hermano, si no se está sintiendo realmente y no se está siendo honesto y consecuente y coherente con el acto que se está haciendo. Así que es muy importante que todo lo que hagamos vaya mezclado con amor. Nuestros ministerios van a ser mucho más sanos, nuestras palabras van a ser más dulces, va a ser más grato para los demás estar cerca de nosotros, porque emana algo especial, y no solamente en la asertividad, sino que somos el reflejo de Cristo aquí en la tierra. Y dice en Proverbios 10, del 19 al 20, en las muchas palabras no falta pecado, mas el que frena sus labios es prudente. Plata escogida es la lengua del justo, mas el entendido de los impíos es como nada. Así que aquí, bueno, en Proverbios es el libro de la sabiduría, y aquí hace el refuerzo de que debemos ser muy medidos con lo que estamos diciendo. Hacer el ejercicio, que también hace parte de la asertividad. ¿Qué estoy sintiendo y cómo lo voy a transmitir? Y no solamente cómo lo voy a transmitir, sino cómo los demás lo pueden percibir. Y esto incluso, hermanos, es una herramienta y una habilidad muy positiva para la evangelización. Más allá del contenido evangelístico del evangelio, que es esperanza, cómo lo estamos transmitiendo y también cómo las demás personas lo están digiriendo, con qué palabras los estoy llevando. Entonces es muy importante que hagamos el acto de pensar, porque muchas veces bajo situaciones muy tensas lo último que hacemos es pensar lo que vamos a decir, pero es muy importante que hagamos la reflexión de qué mensaje vamos a elevar y cómo eso puede impactar en mi público, que puede ser una persona, como puede ser como un equipo de trabajo completo. Y dice el último versículo que está para el día de hoy: airaos y no pequéis, no se ponga el sol sobre vuestro enojo, ni deis lugar al diablo. Importante. Pueden haber fricciones, podemos tener puntos de vista con los demás hermanos, pero pensemos que un punto de vista nos desafía para mejorar. Un punto de vista es un punto o una oportunidad de cambio que se nos está dando para entonces una situación hacerla más creativa o de forma más innovadora. Por lo tanto, no todos podemos pensar lo mismo, pero sí debemos considerar que una persona que no piense igual que yo puede enriquecer un proyecto y un trabajo y verlo de esa forma. Y de forma concluyente, Jesús es el mejor ejemplo, es el ejemplo supremo de asertividad. Pensemos cuántas comentarios punzantes recibió el maestro de este movimiento sectario, los fariseos, los saduceos, pero siempre tenía una respuesta elocuente. Y como somos hijos de Dios, llamados por Jesucristo a este camino glorioso, debemos esforzarnos cada día más, y que sea una petición de que nuestras palabras sean dulcificadas y que tengamos la habilidad de asertividad para transmitir todo lo que vayamos a hacer, ya sea desde un púlpito, en la escuela sabática o en cualquier otro escenario, en nuestro trabajo o nuestras relaciones personales. Siempre podemos hacer uso de eso, que seamos un reflejo de Cristo, la extensión, y que las demás personas puedan percibirlo como tal. Como habíamos dicho, esto también ayuda a la evangelización. Así que esta herramienta tan importante, hermanos, lo deben tener los líderes de equipo, los directores de las escuelas sabáticas, los maestros, tal vez cuando estamos en clases y puede haber algún tipo de debate. Nosotros como maestros, ¿cómo mantenemos el nivel y muy prudentemente direccionamos a los estudiantes con frases bastante asertivas sobre los contenidos apropiados que se están dictando? También cuando hayan puestas en común, que hayan proyectos que desarrollar sobre la escuela sabática a nivel nacional o local, muy importante que en todos los equipos de trabajo hagamos el ejercicio entonces de adecuar una conducta asertiva.
Entonces, de esta forma estamos finalizando esta charla, esperando que haya sido de provecho para cada uno de ustedes, para sus vidas, que haya sido muy edificante y que en el fondo hagamos la reflexión de cuáles están siendo nuestras conversaciones y qué conducta estamos adoptando, para que con la ayuda del Señor, si estamos siendo asertivos, continuemos haciéndolo, pero si hemos evidenciado rasgos de conductas pasivas o muy agresivas, entonces también sea nuestra oración que nuestro corazón sea dulcificado y que nuestras conversaciones sean más asertivas. Para finalizar, vamos a presentar capacitaciones para lo que será un bosquejo de las capacitaciones para maestros y directores de la escuela sabática. Se aproxima un tiempo de capacitación, estamos trabajando para ellos y también queremos presentar un poco los tópicos o las temáticas que se van a tratar. Muy importante para motivar a todos los maestros a hacer un trabajo más efectivo en nuestras aulas y en nuestra querida y apreciada escuela sabática. Entonces, para incentivar un poco estas temáticas van a ir enfocadas metodológicamente al quehacer del maestro. Entonces va a haber un tema los profesores, el primero, uno de los primeros, y cómo presentarlos como principales actores del proceso educativo, qué estrategias pueden y cómo presentarlos como principales actores del proceso educativo, qué estrategias pueden usar. Lo segundo es preparando la clase,

comentarios, qué feedback le damos también a los estudiantes para ir aportando también a su proceso de aprendizaje y cómo puede darse el fin de la clase. Entonces, estas son un poco las temáticas enunciadas de lo que serán estas capacitaciones y talleres para directores nacionales y locales y maestros de la escuela sabática. Así que estén muy atentos a todas las directrices que le estaremos dando a través del correo electrónico para que ninguno se pierda de esta oportunidad de aprendizaje muy grande y de enriquecimiento en general para nuestra iglesia y nuestras escuelas sabáticas. Así que el Señor les bendiga abundantemente y gracias por estar presente durante esta charla.

0: ¿Por qué entraste en casa de hombres incircuncisos y comiste con ellos?
1: Estaba yo en la ciudad de Joppe, orando. Y vi en éxtasis una visión. Algo que descendía como un gran lienzo que por los cuatro cabos era bajado del cielo. Y cuando fijé en él los ojos, observé y vi cuadrúpedos terrestres y animales feroces y reptiles y aves del cielo. Y oí una voz que me decía: levántate, Pedro, mata y come. Y dije: Señor, no, porque ninguna cosa común o inmunda ha entrado jamás en mi boca. Entonces, la voz volvió a hablarme: lo que Dios ha limpiado, no lo llames tú común. Y esto sucedió tres veces. Y volvió todo a ser llevado al cielo. Y he aquí, inmediatamente, tres hombres llegaron a la casa donde yo estaba desde Cesarea a mí. Y el Espíritu me dijo que fuese con ellos sin dudar. Y fueron también conmigo estos seis hermanos, y entramos en casa de un varón. Vosotros sabéis que está prohibido por la ley que un varón judío se junte con un extranjero o se acerque a él. Pero Dios me ha mostrado que a ningún hombre llame común o inmundo. Por lo cual, al ser llamado, he venido sin poner ninguna objeción. Así que, pregunto, ¿con qué intención me habéis hecho venir?
2: Hace cuatro días yo estaba ayunando a esta hora. Y a la hora novena, mientras oraba en mi casa, vi ante mí a un varón con vestiduras resplandecientes y dijo: Cornelio, tu oración ha sido oída y tus limosnas han sido recordadas ante Dios. Envía pues a Joppe y haz venir a Simón llamado Pedro. Este se hospeda en casa de Simón, un curtidor, junto al mar, quien, cuando venga, habrá de hablarte. Así que enseguida envié por ti. Ahora estamos todos aquí en la presencia de Dios para oír todo cuanto te ha mandado decir Dios.
1: En verdad, comprendo que Dios no hace acepción de personas, sino que en toda nación se agrada del que le teme y hace lo justo ante él. Dios envió la palabra a los hijos de Israel, enseñando la paz por medio de Jesucristo. Él es Señor de todos. Su palabra vosotros conocéis, pues se divulgó por toda Judea, comenzando desde Galilea, después del bautismo que Juan predicó. Cómo Dios ungió a Jesús de Nazaret con el Espíritu Santo y con poder. Y cómo hizo el bien y sanó a todos los oprimidos por el diablo, porque Dios estaba con él. Y somos testigos de todas las cosas que Jesús hizo en la tierra de Judea y en Jerusalén. A quien mataron, colgándole en un madero. A este levantó Dios al tercer día e hizo que se apareciese, no a todo el pueblo, sino a los testigos que Dios había escogido, a nosotros, que comimos y bebimos con Él después de haber resucitado. Y Él nos mandó que predicásemos al pueblo y testificásemos que Él es quien Dios puso por juez de vivos y de muertos. De Él dan testimonio todos los profetas, de que por su nombre, todos los que crean en Él recibirán perdón de pecados. ¿Acaso puede alguno impedir el agua para que no sean bautizados quienes recibieron el Espíritu Santo como nosotros? Entonces recordé cuando el Señor dijo: Juan ciertamente bautizó en agua, pero vosotros seréis bautizados con el Espíritu Santo. Así que, si Dios les dio también el mismo don que a nosotros que hemos creído en el Señor Jesucristo, ¿quién era yo para oponerme a Dios?
2: De manera que Dios también a los gentiles ha dado arrepentimiento para vida.

Hemos recibido la libertad. ¿Cuántos han sido libertados en este lugar? Hemos recibido la llenura del Espíritu. ¿Cuántos han sido llenos del Espíritu? Aleluya. Y eso es porque hace casi 2000 años, en una cruz, un hombre dio su vida por usted. Y cuando Él dijo, consumado es, no es que se había acabado todo. La vida empezaba a brotar. Y de ahí el reino se iba a establecer en nuestras vidas. Aleluya. Y ahora la vida de Cristo.

Somos libres para alabarle. Somos libres para adorarle. Somos libres para servirle.

te abrazamos con todo nuestro ser. Porque es hermoso, Señor, estar en tu presencia y aprender a vivir dentro de ella en cada área de nuestra vida, Señor.

Levanta tu voz a Él si tú eres uno de ellos. Oh, aleluya. Señor, yo quiero ser uno de esos hombres que tú andas buscando. Oh, aleluya. Gracias, Señor. Gracias, Señor. Gracias, Señor. Y estamos conscientes, oh Dios, que para que eso suceda, tenemos que rendirnos a ti incondicionalmente, totalmente.

La fortaleza de un hombre no está en el ancho de sus hombros. Está en el tamaño de sus brazos cuando abraza. La fortaleza de un hombre no está en lo profundo del tono de su voz. Está en la gentileza que usa en sus palabras. La fortaleza de un hombre no está en la cantidad de amigos que tiene. Está en lo buen amigo que se vuelve de sus hijos. La fortaleza de un hombre no está en cómo lo respetan en su trabajo. Está en cómo es respetado en casa. La fortaleza de un hombre no está en lo duro que puede golpear. Está en lo cuidadoso de sus caricias. La fortaleza de un hombre no está en su cabello o su pecho. Está en su corazón. La fortaleza de un hombre no está en las mujeres que ha conquistado. Está en poder ser verdaderamente de una mujer. La fortaleza de un hombre no está en el peso que pueda levantar. Está en las cargas que puede llevar a cuestas.

0: ¿Por qué entraste en casa de hombres incircuncisos y comiste con ellos?
1: Estaba yo en la ciudad de Joppe, orando. Y vi en éxtasis una visión. Algo que descendía como un gran lienzo que por los cuatro cabos era bajado del cielo. Y cuando fijé en él los ojos, observé y vi cuadrúpedos terrestres y animales feroces y reptiles y aves del cielo. Y oí una voz que me decía: levántate, Pedro, mata y come. Y dije: Señor, no, porque ninguna cosa común o inmunda ha entrado jamás en mi boca. Entonces, la voz volvió a hablarme: lo que Dios ha limpiado, no lo llames tú común. Y esto sucedió tres veces. Y volvió todo a ser llevado al cielo. Y he aquí, inmediatamente, tres hombres llegaron a la casa donde yo estaba desde Cesarea a mí. Y el Espíritu me dijo que fuese con ellos sin dudar. Y fueron también conmigo estos seis hermanos, y entramos en casa de un varón. Vosotros sabéis que está prohibido por la ley que un varón judío se junte con un extranjero o se acerque a él. Pero Dios me ha mostrado que a ningún hombre llame común o inmundo. Por lo cual, al ser llamado, he venido sin poner ninguna objeción. Así que, pregunto, ¿con qué intención me habéis hecho venir?
2: Hace cuatro días yo estaba ayunando a esta hora. Y a la hora novena, mientras oraba en mi casa, vi ante mí a un varón con vestiduras resplandecientes. Y dijo: Cornelio, tu oración ha sido oída, y tus limosnas han sido recordadas ante Dios. Envía pues a Joppe y haz venir a Simón llamado Pedro. Este se hospeda en casa de Simón, un curtidor, junto al mar, quien, cuando venga, habrá de hablarte. Así que enseguida envíe por ti. Ahora estamos todos aquí en la presencia de Dios, para oír todo cuanto te ha mandado decir Dios.
1: En verdad, comprendo que Dios no hace acepción de personas, sino que en toda nación se agrada del que le teme y hace lo justo ante él. Dios envió la palabra a los hijos de Israel, enseñando la paz por medio de Jesucristo. Él es Señor de todos. Su palabra vosotros conocéis, pues se divulgó por toda Judea, comenzando desde Galilea, después del bautismo que Juan predicó. Cómo Dios ungió a Jesús de Nazaret con el Espíritu Santo y con poder. Y cómo hizo el bien y sanó a todos los oprimidos por el diablo, porque Dios estaba con él. Y somos testigos de todas las cosas que Jesús hizo en la tierra de Judea y en Jerusalén. A quien mataron, colgándole en un madero. A este levantó Dios al tercer día e hizo que se apareciese, no a todo el pueblo, sino a los testigos que Dios había escogido, a nosotros, que comimos y bebimos con Él después de haber resucitado. Y Él nos mandó que predicásemos al pueblo y testificásemos que Él es quien Dios puso por juez de vivos y de muertos. De Él dan testimonio todos los profetas, de que por su nombre todos los que crean en Él recibirán perdón de pecados. ¿Acaso puede alguno impedir el agua para que no sean bautizados quienes recibieron el Espíritu Santo como nosotros? Entonces recordé cuando el Señor dijo: Juan ciertamente bautizó en agua, pero vosotros seréis bautizados con el Espíritu Santo. Así que, si Dios les dio también el mismo don que a nosotros que hemos creído en el Señor Jesucristo, ¿quién era yo para oponerme a Dios?
0: De manera que Dios también a los gentiles ha dado arrepentimiento para vida.

La fortaleza de un hombre no está en el ancho de sus hombros. Está en el tamaño de sus brazos cuando abraza. La fortaleza de un hombre no está en lo profundo del tono de su voz. Está en la gentileza que usa en sus palabras. La fortaleza de un hombre no está en la cantidad de amigos que tiene. Está en lo buen amigo que se vuelve de sus hijos. La fortaleza de un hombre no está en cómo lo respetan en su trabajo. Está en cómo es respetado en casa. Cómo lo respetan en su trabajo. Está en cómo es respetado en casa.

0: la más cordial bienvenida a cada uno de nuestros hermanos. Vamos a emprender nuestro viaje en el capítulo 20 del libro de Proverbios. Escuchemos.
1: Proverbios capítulo 20. El vino es escarnecedor, la cerveza alborotadora, y cualquiera que por ello errare no será sabio. Como bramido de cachorro de león es el terror del rey. El que lo hace enfurecerse peca contra su alma. Honra es del hombre dejarse de contienda, mas todo insensato se envolverá en ella. El perezoso no hará a causa del invierno, pedirá pues en la siega y no hallará. Como aguas profundas es el consejo en el corazón del hombre, mas el hombre entendido lo alcanzará. Muchos hombres publican cada uno su liberalidad, mas hombre de verdad, ¿quién lo hallará? El justo que camina en su integridad, bienaventurados serán sus hijos después de él. El rey que se sienta en el trono de juicio, con su mirar disipa todo mal. ¿Quién podrá decir, yo he limpiado mi corazón, limpio estoy de mi pecado? Doble pesa y doble medida. Abominación son a Jehová ambas cosas. Aún el muchacho es conocido por sus hechos, si su obra fuere limpia y recta. El oído que oye y el ojo que ve, ambas cosas ha igualmente hecho Jehová. No ames el sueño, porque no te empobrezcas. Abre tus ojos y te hartarás de pan. El que compra dice, malo es, mas en apartándose se alaba. Hay oro y multitud de piedras preciosas, mas los labios sabios son vaso precioso. Quítale su ropa al que salió por fiador del extraño, y tómale prenda al que fía la extraña. Sabroso es al hombre el pan de mentira, mas después su boca será llena de cascajo. Los pensamientos con el consejo se ordenan, y con industria se hace la guerra. El que descubre el secreto en chismes anda. No te entrometas, pues, con el que lisonjea con sus labios. El que maldice a su padre o a su madre, su lámpara será apagada en oscuridad tenebrosa. La herencia adquirida deprisa al principio, aun su postremería no será bendita. No digas, yo me vengaré. Espera a Jehová, y él te salvará. Abominación son a Jehová las pesas dobles, y el peso falso no es bueno. De Jehová son los pasos del hombre. ¿Cómo, pues, entenderá el hombre su camino? Lazo es al hombre el devorar lo santo, y andar pesquisando después de los votos. El rey sabio esparce los impíos, y sobre ellos hace tornar la rueda. Candela de Jehová es el alma del hombre, que escudriña los secretos del vientre. Misericordia y verdad guardan al rey, y con clemencia sustenta su trono. La gloria de los jóvenes es su fortaleza, y la hermosura de los viejos la vejez. Las señales de las heridas son medicina para lo malo, y las llagas llegan a lo más secreto del vientre.
0: Bueno, como se han dado cuenta, hay varios versículos que son muy parecidos. Y bueno, a medida que vamos adelantando en la lectura de los capítulos del libro de los Proverbios, nos vamos a hallar con algunos versículos que son muy parecidos o casi que idénticos. Pero eso nos da a entender o a recordar, pues, que esto fueron proverbios que fueron recopilados por distintos hombres en distintas épocas. Los escribió Salomón, cierto, aunque hay otros autores en este libro que ya se ve desde el principio, pero fueron recopilados por distintos hombres en distintas épocas y se tiende entonces a escribir de nuevo. Sin embargo, esto nos trae también lo importante que es recordar los sabios consejos, porque una de las características que tiene el hombre es que tiende a olvidar y Y allí entonces entra la intervención divina para recordarnos lo que debemos hacer, cómo lo debemos hacer. En este capítulo del libro de los Proverbios nos hallamos con un versículo donde advierte cuál es la consecuencia, los efectos de la ingesta de alcohol. El vino es escarnecedor. Es decir, aquella persona que se toma, que consume el vino, que consume, tiene la característica de creerse superior, de creerse superpoderoso. Aunque hay distintos efectos que ocurren en la conducta del ser humano de acuerdo al tipo de alcohol que consuma. Hay unos que producen depresión, otros que producen alegría, y eso también está unido a la personalidad de cada persona. Hay personas que cuando están ebrias les da por llorar, hay otros que les da por reírse, hay otros que les da por pelearse, hay otros que se quedan calladitos, y bueno, eso varía también. Entonces, el escarnecedor es aquella persona pues que tiende a hacer burla, mofa, es alguien que ofende, que es una persona que le gusta provocar a la violencia, a la afrenta. Está relacionado con la manera de ser, de humillar, de ofender, de ridiculizar, de insultar, de vejar. Eso es lo que produce en la persona el consumo de vino. La cerveza es alborotado. Entonces, hay situaciones que a veces uno se le van a presentar en la vida, pero lo bueno de todo esto es que la palabra de Dios nos da sabios consejos, nos da la forma sabia y el camino correcto del cual debemos emprender. Estos son los efectos que se le atribuyen a la ingesta de alcohol. Y uno dirá, bueno, pero la Biblia no prohíbe que se tome alcohol. De hecho, Jesucristo, el primer milagro que se registra en la palabra de Dios, fue la multiplicación, fue el agua convertida en vino. ¿Sí o no? 6 tinajas llenas, las mandó a llenar de agua y fueron convertidas en vino. A Timoteo, el apóstol Pablo, le recomendó que por su enfermedad en el estómago, en lugar de tomar agua, tomara vino, ¿cierto? Entonces uno dice, bueno, pero esto es un poco, esto es un contraste. ¿Se debe tomar o no se debe tomar? ¿Se debe tomar un poquito o no se debe tomar? Y de verdad, hay muchas personas que analizan esto y dicen, bueno, pero si el apóstol Pablo le recomendó a Timoteo que por ese malestar que él tenía, porque cierto, el vino posee también beneficios al hombre. Y Jesucristo multiplicó el vino, o sea, perdón, no multiplicó, Jesucristo convirtió las aguas en vino. Entonces aquí hay como un contraste, como bueno, pero ya va. Si eso fuera malo, entonces, ¿por qué Jesucristo se preocupó por suplir esa falta en la fiesta? ¿O por qué el apóstol Pablo? Porque el apóstol Pablo recibió enseñanza también de los apóstoles de Jesucristo. Estamos seguros que si eso fuese malo, jamás el apóstol Pablo le hubiese recomendado al joven Timoteo que sustituyera el consumo de agua por el vino. Y entonces aquí la palabra de Dios en este capítulo de Proverbios nos da a entender cuáles son las secuelas, cuáles son los efectos que derivan de la ingesta del vino y de la cerveza. ¿Por qué sucede esto? ¿Qué es lo que sucede y lo que hace la cerveza? Es alborotadora, crea, ¿verdad?, escándalo, controversia, y cualquiera persona que cayera en esto no va a ser una persona prudente, sabia. No lo va a hacer. Entonces, en la palabra de Dios hallamos muchos versículos que aconsejan al hombre evitar caer en estos consumos porque acarrean o se desarrollan en vicio. En nuestra iglesia se consume vino, pero que no contiene alcohol, para no tener entonces, para no ejercer esos efectos en la conducta del hombre. Y es tan beneficioso esto, ser cuidadosos en esto, que usted no va a ver una celebración del pueblo de Dios, bien sea una boda, bien sea un cumpleaños. Usted no va a ver en una celebración de los hijos de Dios que se termine en contienda, que uno rompa la botella y haya la amenaza porque esté bajo los efectos del alcohol. No, no lo va a tener porque precisamente los hijos de Dios debemos ser prudentes, cuidadosos. Volvemos y reiteramos, sí se toma vino, pero no contiene alcohol, que no cause esos efectos negativos que acá en la palabra de Dios nos está detallando. Hoy por hoy tenemos esa gran oportunidad. Las personas compran para las celebraciones de Año Nuevo, cuando las personas están celebrando, pues está entrando un Año Nuevo y se compra vino, no tiene alcohol. Yo recuerdo que hace poco que estábamos en la escuela dentista, nos dieron una botella de vino muy muy llamativa y nos dice la directora, no se preocupen que eso no tiene nada de alcohol, eso es vino, pero sin alcohol. Queriendo siempre caminar por el camino de la santidad, no es de sabio errar a causa de estas bebidas que traen problemas, traen confusión al hombre. También hemos dicho que a pesar de estar bajo efectos del alcohol, pues, como fue el caso de Urías Eteo, este hombre mantuvo su integridad, es decir, no se dejó dominar por los efectos del alcohol y mantuvo su integridad y permaneció siempre alejado de su esposa, aun cuando el rey le había invitado a que fuese a su casa y descansara y quedase allá. Quiere decir esto que la integridad del hombre siempre va a salir a flote. Por eso es necesario, pues, evitar a toda costa defraudar las recomendaciones, los mandamientos de Dios. Es necesario que nosotros, como sabios, evitemos cualquier, como dice, cualquier especie del mal. Y muchos dicen, bueno, pero yo me puedo tomar una cerveza, ¿verdad? Pero con una cerveza nadie se rasca. Muchas personas pueden aludir, pueden hacer referencia, no es que una cerveza, nadie se rasca con una cerveza. Las cosas que siempre el siervo de Dios debe instruir es que las pequeñeces son las que hacen grandes estragos. Y en la obediencia siempre está la bendición. Nos dice en el versículo 2, como bramido de cachorro de león es el terror del rey. Es decir, se impone el juicio o el poder que sostiene el rey y aquellas personas que lo hacen enardecer, enojar, está siendo objeto de pecado hacia su alma. Entonces, ¿qué consiste esto? Tratar en lo posible de mantener la armonía y ser un súbdito apacible que no levante ira ni contienda contra aquellos. En el caso del rey, pues a los que dirigen. Por eso es que hay que evitar estos problemitas que se hacen cuando se enfurece el rey. Le decimos, bueno, y si lo pasamos a nuestro contexto espiritual, ay, cuando el Señor se enoja con nosotros por causa de nuestra imprudencia. En el 3 dice, honra es del hombre dejarse de contienda. Cuán maravilloso es evitar las contiendas. Y una de las características o uno de los medios que podemos usar para evitar la contienda es la blanda respuesta. Es de respetar, es de considerar al hombre que no cae en las contiendas, pero aquella persona que no tiene la sensatez, que no tiene la sensibilidad de apartarse de esto, va a envolverse, va a mezclarse, va a caer en esto. No conviene a los hijos de Dios, porque recordemos que una de las obras de la carne que se menciona en la carta de los Gálatas es ira, contienda. Entonces, no conviene estar en estos ambientes. Aquella persona que carece de voluntad para hacer las cosas se le llama perezoso. Y aquella persona que es perezosa no procura con diligencia generar algo productivo, como es arar la tierra, preparar la tierra para sembrar y de ella poder cosechar. No lo hace porque, según pues, está en invierno. Va a pedir a aquellos que sí trabajaron y están cosechando y nadie les va a proveer. A causa de su negligencia, a causa de su falta de cordura en la preparación del siembra. Nos dice en el versículo 5, como aguas profundas, así es el consejo en el corazón del hombre. Cuidadito con eso, hay un versículo antes de este parecido, pero el hombre entendido lo va a alcanzar. Va a alcanzar y determinar o ver cuál es el que realmente es el consejo asertivo para el mejor proceder. Muchos hombres publican cada uno su liberalidad, su manera de vivir, su manera quizás descontrolada, pero el hombre que es de verdad, que es sincero, que es íntegro, ¿quién lo va a hallar? Esto nos da a entender que aquellas personas reservadas, aquellas personas temerosas, aquellas personas que saben conducir correctamente su forma de vida, ¿quién las va a identificar? ¿Quién los va a poder clasificar y decir, este de verdad que no anda por allí haciendo o hablando desmesuradamente? ¿Quién lo hallará? ¿Dónde se encontrará este estilo de hombre? Aquella persona que camina en justicia y en integridad van a ser sus hijos muy gozosos, muy felices después de él, porque gozarán de la buena prudencia y de la gran virtud que hubo en sus antepasados. Sus hijos entonces no tendrán afrenta ni de qué avergonzarse debido al buen proceder de sus padres, o en el caso de su papá o de su mamá, pues. El rey que se sienta allí en el trono del juicio, solamente con mirar, solamente con percibir cualquier conducta o cualquier situación extraña, ahuyenta, disipa cualquier cosa mala que se esté queriendo entrometer en su gobierno. ¿Quién podrá decir, yo he limpiado mi corazón? ¿Quién puede decir eso? Es decir, ¿quién puede decir, yo he limpiado mi corazón? Limpio estoy de mi pecado. ¿Quién? Esa pregunta, ¿quién la puede responder? Imagínense, aquí hay dos preguntas en un versículo de las cuales no se presentan respuesta para meditar. Y corazón limpio, pues si no tenemos el corazón limpio, no podremos ver a Dios. Y si estamos llenos de pecado, no podemos aplicar para heredar las mansiones eternas, porque nada inmundo entrará. Entonces, ¿quién puede decir eso? Que ha sido diligente en tener su corazón limpio y no pecar más, no pecar. Son dos preguntas en las cuales allí no hay respuesta. Habla nuevamente sobre las pesas y sobre las medidas. Eso que se hace de tener pesas falsas, que no son genuinas, no dan el peso de acuerdo a la cantidad, eso es abominación. Ambas cosas son detestables a ojos del Señor. aun el muchacho es conocido por sus hechos. Lo que usted lo ve hacer, ya sabe de qué se trata, de quién es. Si sus obras fueren limpias y rectas, allí usted podrá percibir si en él hay rectitud, hay integridad de corazón. Entonces, por sus frutos los conoceréis, dijo Jesucristo. Y aquí nos dice que el muchacho aún es conocido por sus hechos. Lo que hace, hablará de quién es. El oído que oye. Aquí vemos las funciones de estos órganos que el Señor determinó para cada función. Y el ojo que ve. Pero a estas ambas cosas fue el Señor que las hizo. Entonces, ¿qué nos quiere comunicar esto? Ha sido Dios quien nos ha permitido desarrollar estos sentidos, el sentido del oído, el sentido de la vista. Demos sabio uso a él, porque ha sido Dios quien lo ha colocado en nosotros para darles un uso sano. Nos dice en el versículo 13 un consejo referente a lo que se estaba leyendo sobre el perezoso, que aparece en el versículo 4. Bueno, aquí hay una pequeña conexión en este, porque dice, no ames el sueño, porque no te empobrezcas. Abre tus ojos y te hartarás de pan. Es decir, aprovecha el tiempo, sé diligente y no estés en la pereza constante. El dormir, ¿qué nos va a traer? Empobrecimiento, miseria. Pero si abres los ojos y estás diligente para usar de la fuerza que Dios te da, te hartará de pan. Es decir, no te faltará. No te faltará porque es parte del resultado del sacrificio y de la orden del Señor. Acuérdense que cuando el hombre, Adán, peca, el Señor le dijo que con sudor de su frente comerá el pan. Es decir, hay que trabajar si quieres ser asistido por la buena voluntad de Dios. Como resultado del trabajo, de la inversión, allí entonces el Señor proveerá. También hay que haber un interés, un querer y un hacer en la vida del hombre. La persona que compra dice, no, eso es malo, eso es malo. Pero cuando él está lejos, él se alaba por haber adquirido cualquiera cosa que ha comprado. ¿Y es verdad? Sí, es verdad. ¿Cuántas cosas nos revela este libro de situaciones reales que se palpan en la actualidad? Aún hoy en día hay oro y multitud de piedras preciosas. Es muy cierto cuántas joyas preciosas se hallan en el mundo, pero los labios sabios, los labios que se usan con sabiduría e integridad son algo precioso, son un vaso precioso. Precisamente se llena de sabiduría y de bondad. Quítale su ropa a aquella persona que salió por fiador del extraño. Y allí pues le vas a tomar prenda al que fía al extraño. Aquí está entonces el resultado de aquellas personas que se ofrecen como fiador. Y bueno, en lo personal, a mi esposo y a mí tuvimos la mala decisión de ser fiadores a una persona que no pagó el préstamo al banco. Y me tocó pagar dinero que no gasté. Y si no lo hacía, presa iba ahí. Y así mi esposo. Nos tocó. Qué duro y qué incómodo es eso. Pero así es. Bien lo dice la palabra. Sabroso es al hombre el pan de mentiras, sí, por poco tiempo, pero después en su boca será llena de cascajo. Es decir, al principio se siente muy sabroso, pero el resultado final, parte de la consecuencia de la mentira es cascajo. Y ustedes saben lo que es cascajo, eso es algo duro, horrible, que no se puede ingerir. Así es la mentira. Los pensamientos con el consejo se ordena. Qué importante es un oportuno consejo, porque se ordenan los pensamientos. Y cuando hay industria, cuando hay efectividad de trabajo, se hace la guerra, no se perece. Aquella persona que descubre el secreto siempre anda chismeando. No te entrometas con esa persona. No te acerques a ese tipo de personas. Y no, y aquella persona que lisonjea con sus labios. Esa palabra lisonjear es el equivalente a adular, la adulación. Pero solamente es de labios para afuera. No hay verdad en esa persona lisonjera. Sencillamente lo hace para hallar gracia ante aquella persona que está recibiendo la adulación. Eso no es de siervos de Dios. En el versículo 20 nos dice que aquella persona que maldice a su padre y que maldice a su madre, su lámpara será apagada en oscuridad tenebrosa. Óigase bien esto. La lámpara de Jehová, es decir, el espíritu del ser humano en su punto de contacto con Dios. Es eso, el alma o el cuerpo, es a través del cual esto se ilumina y le hace ver su propia naturaleza, que es ruin. ¿Cuánta importancia hay en guardar la palabra de Dios? Cuando usted honra a su papá y a su mamá, la lámpara de Jehová se mantendrá encendida y la oscuridad tenebrosa no le hará daño. Pero si usted no cumple con el quinto mandamiento, tristeza, maldad y oscuridad le alcanzará. Aquella herencia que se adquiere a prisa al principio, aún en la última, en los últimos días, no será bendita. Es decir, aquellas cosas que se adquieren malamente no recibirá la bendición de Dios. Y no digas en tu corazón, yo voy y me voy a vengar, voy a hacer y voy a tomar la justicia por mis manos. No. Espera a Jehová y Él te salvará. Y este versículo es para anotar, y Él te salvará de muchas cosas. Porque si con tus manos te vengas, puedes tener peores consecuencias. Y cuando esperas con paciencia y sabiduría, Dios hará mejor aquello a lo cual le has pedido. Aquello que te ha agredido, aquello que te has herido, tendrá mejor resultado que si lo haces a tu voluntad. Vuelve a hacer alusión en el versículo 23 sobre las pesas dobles y el peso falso. No es bueno esa abominación a Jehová. ¿Cuántos versículos nos hace referencia sobre esto? Y en la actualidad podemos ver en el comercio cuántos hombres y mujeres hacen mal vendiendo lo que no se debe hacer. No usan el peso a cabalidad. Y eso es abominación a Jehová. No es bueno el que hace esto. De Jehová son los pasos del hombre. ¿Cómo? ¿Cómo puede entonces el hombre entender su camino? ¿Cómo puede hacer el hombre entender que es Dios el que debe, el que puede y el que quiere afirmar sus pasos, rindiendo y ofrendando la voluntad al Señor? ¿Qué es al hombre lazo? El devorar lo santo. Eso le trae atadura. Lazo es al hombre el devorar lo santo. Eso lo amarra al pecado. Y andar pesquisando después de los votos, andar analizando bien lo que le ha prometido a Dios, como que bueno, me excedí en prometerle algo, mejor no. Cuidadito con eso. El rey sabio, ¿qué hace? Se aleja, espárase, lleva lejos a los hombres impíos y sobre ellos hace tornar la rueda. Sobre ellos definitivamente le vienen tristezas. La candela de Jehová es el hombre de la candela de Jehová es el alma del hombre que escudriña los secretos del vientre, como lo decía David, ¿verdad? El Señor es que escudriña los corazones. Nada le podemos esconder. El Señor tiene el poder para comprender, para saber, conocer nuestros pensamientos, nuestras intenciones, pues aún no está la palabra en nuestra boca y he aquí que ya el Señor la conoce. Poder absoluto tiene el Señor. Qué lindo es saber que la misericordia y la verdad guardan al rey. Y precisamente de usando la misericordia y la verdad se corrige el pecado, nos dice el proverbio también. Y con la clemencia sustenta su trono. Para los jóvenes, La gloria es ese vigor, esa fortaleza que les caracteriza. Pero para los ancianos, aquellos hombres que ya están quizás encorvados, su cabellera blanca, eso es la hermosura de ellos, la vejez. A mí me da mucha risa porque mi hijo mayor, cuando ve a las personas en ancianitas, me dice, sí, se ven lindos los ancianos, les gusta. Hay unas hermanitas por acá cerca, unas vecinas, que son 12 señoras, pero son bastante ancianitas. Y él me dice, mami, qué lindo se ven las ancianitas, así caminando, así se ven tan bonitas. Y precisamente la palabra del Señor nos dice que la hermosura de ellos, de los ancianos, es su vejez. No es, no son las arrugas, como dice, es su vejez, esa experiencia, eso bonito que transmite las experiencias vividas por estas personas. Y las señales de las heridas son la medicina para lo malo, para que no vuelvas a incurrir en eso. Y las llagas llegan al secreto, llegan a lo más secreto del vientre. Entonces, estas correcciones que se han dado son medicina para no volver a caer en el error que se había cometido. Ya vamos avanzando, Santo Dios, en Proverbios 21. Estos proverbios, estos capítulos tienen varios versículos. Vamos a tratar de irlos desglosando poco a poco.
1: Proverbios capítulo 21. Como los repartimientos de las aguas, así está el corazón del rey en la mano de Jehová. A todo lo que quiere lo inclina. Todo camino del hombre es recto en su opinión, mas Jehová pesa los corazones. Hacer justicia y juicio es a Jehová, más agradable que sacrificio. Altivez de ojos y orgullo de corazón, y el brillo de los impíos son pecado. Los pensamientos del solícito ciertamente van a abundancia, mas todo presuroso indefectiblemente a pobreza. Allegar tesoros con lengua de mentira es vanidad desatentada de aquellos que buscan la muerte. La rapiña de los impíos los destruirá, por cuanto no quisieron hacer juicio. El camino del hombre perverso es torcido y extraño, mas la obra del limpio es recta. Mejor es vivir en un rincón de Saquisamí que con la mujer rencillosa en espaciosa casa. El alma del impío desea mal, su prójimo no le parece bien. Cuando el escarnecedor es castigado, el simple se hace sabio. Y cuando se amonestare al sabio, aprenderá ciencia. Considera el justo la casa del impío, como los impíos son trastornados por el mal. El que cierra su oído al clamor del pobre, también él clamará y no será oído. El presente en secreto amansa el furor, y el don en el seno la fuerte ira. Alegría es al justo hacer juicio, más quebrantamiento a los que hacen iniquidad. El hombre que se extravía del camino de la sabiduría, vendrá a parar en la compañía de los muertos. Hombre necesitado será el que ama el deleite, y el que ama el vino y ungüentos no enriquecerá. El rescate del justo es el impío, y por los rectos el prevaricador. Mejor es morar en casa del desierto que con la mujer rencillosa e iracunda. Tesoro codiciable y pingüe hay en la casa del sabio, mas el hombre insensato lo disipará. El que sigue la justicia y la misericordia hallará la vida, la justicia y la honra. La ciudad de los fuertes tomó el sabio y derribó la fuerza en que ella confiaba. El que guarda su boca y su lengua, su alma guarda de angustias. Soberbio y presuntuoso, escarnecedor es el nombre del que obra con orgullosa seña. El deseo del perezoso le mata, porque sus manos no quieren trabajar. Hay quien todo el día codicia, mas el justo da y no desprecia. El sacrificio de los impíos es abominación, cuanto más ofreciéndolo con maldad. El testigo mentiroso perecerá, mas el hombre que oye permanecerá en su dicho. El hombre impío afirma su rostro, mas el recto ordena sus caminos. No hay sabiduría ni inteligencia, ni consejo contra Jehová. El caballo se apareja para el día de la batalla, mas de Jehová es el salvar.
0: Bueno, cada uno de estos versículos nos comparte sabios consejos que al ponerlos por obra nos evitan grandes males. De eso precisamente se trata la palabra de Dios, de instruirnos, de educarnos, de formarnos. El manual de vida está al alcance de todo y es la palabra de Dios, la Biblia. Cuánto beneficio trae a la humanidad cuando se lee, cuando se practica, cuando se hace visible en la conducta del ser humano. Tenemos en este capítulo de Proverbios, tenemos el capítulo compuesto por 31 versículos, en los cuales hallamos en cada versículo distintas enseñanzas. Nos dice en la palabra de Dios que así como los repartimientos de las aguas, así está el corazón del rey en la mano, tiene la capacidad o quizás la autoridad, el corazón del rey en la mano de Jehová, a todo lo que quiere lo incline. Entonces, a pocas palabras, Dios puede cambiar un gobierno, así tal cual lo expresa este versículo. Como los repartimientos de las aguas, así está el corazón del rey, en la mano de Jehová. Y esto nos hace recordar, cuando dice a todo lo que quiere Jehová lo inclina, esto nos hace recordar a cuando Jehová mandaba a Moisés a enfrentar a Faraón y le decía, mira, yo he endurecido el corazón de él. Entonces, el Señor interviene también de una manera palpable en la dirección del hombre. Dios tiene la autoridad. Dios tiene el. Dios es autónomo. Aquí nos damos cuenta que es precisamente Dios cuando dice a todo lo que quiere el Señor, ¿verdad? Todo lo que quiere lo implica. Entonces, el Señor es el que, como dice en el libro de Daniel, pone y quita reyes. Y él sabe, fíjense cómo a través de la historia podemos ver que reyes que no eran del pueblo del Señor, el Señor los usó. Se hace referencia a Nabucodonosor como su siervo. Se hace referencia a Ciro como su ungido. Entonces, esto es de meditar cómo Dios interviene en el hombre. Todo camino del hombre es recto, según su opinión, y de este versículo se ha hablado en varios proverbios. Pero Jehová es el que pesa los corazones. El hombre podrá pensar, ¿verdad? Podrá justificar su conducta, pero es Dios. Dios toma en cuenta también sus motivos. Al Señor nada le podemos ocultar. Dios pesa los corazones y podemos hacerlo entender un poquito en el pasaje bíblico cuando aquellos dos hombres se allegan al Señor para ofrecer ofrendas. Se acerca Caín y se acerca Abel. Para Caín, seguro tenía en consideración que su ofrenda era buena, que su manera de hacerlo era buena. Dios es el que pesa los corazones y halló a Caín falto. Dijo, si tú haces bien, serás alabado. Si tú haces bien, serás alabado. Pero allí con todo el pecado está a la puerta. Con todo y eso, tú puedes gobernar el pecado. No te debes dejar dominar por él. El Señor es el que pesa los corazones de los hombres. Hacer la justicia y el juicio es a Jehová más agradable que cualquier sacrificio que usted presente. Una vida, en pocas palabras, una vida enteramente vivida conforme a la voluntad de Dios, viviendo en justicia, viviendo en santificación y en honor, es algo de sumo agrado al Señor. Metiéndolo en una balanza, sacrificios y justicia, el Señor se va a la justicia vivida por el hombre, al bien haber de hacer de la conducta del ser humano. Mientras que aquellos ojos altivos y aquel corazón orgulloso y enaltecido, y ese brillo de aquellos hombres haciendo maldad porque se creen superiores, todo eso se llama y se tilda en el versículo 4 que son pecado. Altivez de corazón, ese orgullo, ese sentirse superior al resto, eso es pecado al ojo de Dios. Y mucho, y hay que tener mucho cuidado con esto, porque muchos están envueltos en este pecado y no aceptan que están envueltos en este pecado. Y una de las cosas que caracterizaba a los hombres fariseos era eso, una altivez de ojos, un orgullo. Y Jesucristo lo plasmó claramente en la parábola de aquel hombre que subió al templo a orar y el publicano. Allí el Señor ilustró qué conducta y qué condición estaban estos hombres religiosos. Y eso es pecado para Dios. Y muchos están en esto y no se dan cuenta que es pecado a Dios. Mientras que aquella persona que comete adulterio, que comete fornicación, es consciente que pecó. Y por eso Jesucristo le decía a los fariseos, mire, las prostitutas, toda esta gente va delante de usted porque han reconocido que han pecado, pero ustedes están llenos de orgullo, de altivez de corazón, andan encorvados en las obras de la carne y no lo aceptan. Se dan cuenta del contraste, y esto es sumamente peligroso, porque estos pecados son tan sigilosos, caminan con pasitos muy cortos, muy, muy breves, pero están en el corazón del hombre. Y eso no conviene al alma del hombre que desea ver días buenos. Los pensamientos del solícito ciertamente van en abundancia. Las personas están activadas, que están buscando querer aprender, van en aumento. Pero aquellas personas, todas presurosas, aquellas personas que no conciben la sabiduría y la paciencia, tristemente van directo al blanco de la pobreza, pobreza espiritual, pobreza material. Qué triste es cuando la persona se llena de riquezas a través del uso malvado de la lengua, la mentira. Y cuando uno lleva esto, uno se da cuenta, uno de una vez se relaciona como a los políticos, ¿verdad? A llegar tesoros con lengua de mentira, que cómo se ha hecho notorio en estos países desarrollados, que a la gente le gusta que le caigan a mentiras. Cuando empiezan las campañas políticas, aquellas personas atestadas de mentiras, prometiendo algo que no van a cumplir, y es vanidad desatentada, aquellos que buscan la muerte. La rapiña de los impíos los va a destruir, esa hambre de tener y tener y tener los va a destruir, pues ellos no quisieron hacer juicio, vivir con justicia y con verdad. Aquellos hombres que son perversos, son malos, extraños, el camino de ellos es así. El camino del hombre perverso, ¿cómo es? Es torcido, es extraño, es malo. Pero la obra del limpio es una obra recta, agradable a los ojos de Dios. En el versículo 9 nos dice que es mucho mejor vivir en un rinconcito de Sakizami. Y Sakizami es una palabra bastante chistosa, es poco común, ¿verdad? Mejor es vivir en un rincón de Sakizami que con la mujer rencillosa en una casa espaciosa. Nótese eso, el impacto que da en la vida o en la familia o en el hogar o el esposo. Tener una esposa que es bastante hostil, bastante peleona, como le dicen por acá. Y el sakisami es como un desván, es como un cuartito, algo chiquito, algo quizás hasta feíto, un poco desordenado, que se prepara, lugares donde uno los tiene como para guardar cosas que ya no usa. Eso es lo que tiene el significado del sakisami. Un desván, un cuartuchito, algo que hasta es feíto, hasta mal arreglado, pero es mejor estar allí en un rinconcito de ese lugar que tener una casa espaciosa, grande, pero tienes ese ingrediente de esa mujer rencillosa. Eso va a ser una tortura tener este ingrediente, aun cuando la casa sea muy grande, muy espaciosa y muy bonita. El alma de limpio, el alma de limpio desea el mal siempre. Su prójimo no le parece bien. Eso es algo que está constantemente pensando en hacer mal y en destruir todo a su paso. Cuando aquella persona burlona es castigado, el simple se hace sabio. Cuando aquella persona es corregida, se hace sabio, pero cuando no acepta la corrección, tristemente persiste en su ignorancia. Cuando se amonestare al sabio, ese sabio va a aumentar el saber, la ciencia. El hombre justo considera la casa del impío,

compran es alcohol o cualquier otro tipo de droga. Y en ese caso, yo he procurado comprarle comida. Si quiere comida, ah, quiere comida, bueno, está bien, se le da comida. Pero no darle dinero, porque lo van a usar mal para vicio y destrucción de su cuerpo. Entonces hay que ser un poquito prudente en eso. El presente en secreto amansa el furor, es decir, aquella persona que se percibe de recompensar el esfuerzo quizá o corregir su error de haber cometido alguna falta y entrega un presente, eso va a apaciguar su caminar. Lo podemos ver en la reconciliación de Jacob con su hermano Esaú. Él envió sus regalos para apaciguar el enojo que le guardaba a su hermano durante esos 20 años que él estuvo ausente. El don en seno, pues, y el don en el seno, allí ese regalito cercano quita o disipa la ira, la fuerte ira. ¿Cuál es la alegría de aquella persona que es justa? Pues hacer el bien, hacer el juicio, vivir en integridad y amor. Pero aquellos que hacen la maldad y son inicuos, les vendrá el castigo, el quebrantamiento. Estamos entonces viendo la contraparte. ¿Cuánta alegría da aquella persona hacer las cosas bien? Pero tristeza, quebrantamiento, aquellos que hacen el mal. El hombre que se extravía del camino de la sabiduría, ¿qué sucede? Vendrá a pasar en compañía de los muertos. Observen bien este versículo del 16. ¿Cuántos hombres han alcanzado y han encontrado el camino de la vida, pero se han extraviado, se han dejado confundir? ¿Y cuál será su final entonces? Si no se enderezan nuevamente sus pasos, pasarán a estar en compañía de los muertos, de aquellos que se apartaron del camino de la vida. Y esto es latente en la actualidad. Muchos emprenden el camino de la salvación y toman otro rumbo. Y su fin, si no se arrepienten y corrigen, vendrá a ser la muerte. Hombre necesitado será aquel que ama el deleite, aquel hombre que está solamente en continuas búsquedas de placer. Vendrá a padecer necesidades. Aquella persona que ama el vino, la embriaguez, la borrachera, no va a progresar, no va a enriquecerse. El rescate del justo es el impío y por los rectos el prevaricador. Entonces, cada uno de estos versículos nos revelan enseñanzas de distintos ámbitos. El hombre justo, el rescate, es tener, ¿verdad? Poseer a la corrección o tratar de corregir a aquel hombre que no está en bien y poder extenderle la mano y auxiliarle y rescatar del mal camino al hombre que quiere permanecer en mal. Y para los rectos, para aquellos rectos, pues, ¿cuál es la recompensa o el rescate que aquellas personas que son prevaricadoras, aquellas personas que erran constantemente, que siempre buscan a alguien hacer una falta o algo? El prevaricar es eso, es siempre una persona que decide siempre estar haciendo lo malo, anda prevaricando, siempre se le hace un ejercicio hacer lo malo. En el 19 nos dice que mejor es morar en una tierra del desierto que con una mujer rencillosa e iracunda. Es decir, mejor es estar en la tierra del desierto solo que con una mujer que anda allí peleando, peleando. Y es que el proverbista, ¿cómo le da duro a las mujeres en cuanto a la pelea? ¿Será que Salomón tenía algunas de esas 1000 mujeres que tenía que eran muy peleonas? Quizás, ¿verdad? Y por eso lo transcribió en varias oportunidades. Tesoro codiciable y pingüe hay en la casa del sabio. Hay codicias, hay cosas

0: de mucho valor, pero aquel hombre que no valora la sabiduría no tendrá esas riquezas. Aquella persona que sigue la justicia y la misericordia va a hallar siempre la vida, la justicia y la honra, porque Dios honra a los que le honran, nos enseña la palabra de Dios. La ciudad de los fuertes, aquel tomó el sabio con sabiduría y derribó la fuerza en la que ellas confiaban. ¿En qué confiaban? En la soberbia y el Señor. Y el hombre con la sabiduría la derribó y la conquistó. Qué importante es aquella persona que guarda su boca y su lengua, porque también su alma será guardada de angustia. En las muchas palabras nos falta pecado, dice el proverbio. Importante y necesario tener estos consejos en nuestro diario vivir. El soberbio, el presuntuoso, el burlador, el hombre que hace y que obra esto con saña, con maldad, todo esto, su fin será de tristeza y miseria. El deseo aquel perezoso, del perezoso lo mata, porque sus manos no quieren trabajar, solamente está pensando, soñando y queriendo, pero no trabajando y haciendo. Hay quien todo el día codicia y quiere, pero aquella persona justa da, no desperdicia el tiempo, no desperdicia su fuerza, no desperdicia oportunidad. El sacrificio de los impíos es abominación al Señor. Cuanto más cuando lo ofrecen con esa maldad que hay en sus almas. Y aquella persona que testificando mentira y maldad tendrá el castigo, perecerá. Pero el hombre que permanece, que oye y permanece en su dicho, en integridad y verdad, se conducirá por el camino del bien. El hombre impío se mantiene hostil, afirma su rostro, no cambia, no varía. Pero el hombre recto ordena sus caminos, está consciente de que debe caminar con rectitud de corazón. No hay sabiduría, ni hay inteligencia, ni consejo contra Jehová. Óigase bien, muchos creen que alegando o argumentando cosas para desventurar o para despreciar los consejos del Señor, para no valorar la voluntad de Dios en el hombre, tristemente allí no hay sabiduría, no hay inteligencia. Está siendo o cayendo en la necedad. El caballo se apareja para el día de la batalla con su fuerza y su vigor para poder emprender y conquistar. Pero es Dios el que salva, no es con la fuerza de esa bestia. Es el Señor el que da la fortaleza y la victoria es el Señor que la da.
1: Proverbios capítulo 22. De más estima es la buena fama que las muchas riquezas y la buena gracia más que la plata y el oro. El rico y el pobre se encontraron, a todos ellos hizo Jehová. El avisado ve el mal y escóndese, mas los simples pasan y reciben el daño. Riquezas y honra y vida son la remuneración de la humildad y el temor de Jehová. Espinas y lazos hay en el camino del perverso. El que guarda su alma se alejará de ellos. Instruye al niño en su carrera, aun cuando fuere viejo no se apartará de ella. El rico se enseñoreará de los pobres, y el que toma prestado, siervo es del que empresta. El que sembrare iniquidad, iniquidad segará, y consumiráse la vara de su ira. El ojo misericordioso será bendito, porque dio de su pan al indigente. Echa fuera al escarnecedor y saldrá la contienda, y cesará el pleito y la afrenta. El que ama la limpieza de corazón, por la gracia de sus labios su amigo será el rey. Los ojos de Jehová miran por la ciencia, mas él trastornará las cosas de los prevaricadores. Dice el perezoso, el león está fuera. En mitad de las calles seré muerto. Cima profunda es la boca de las extrañas. Aquel contra el cual estuviere Jehová airado caerá en ella. La necedad está ligada en el corazón del muchacho, mas la vara de la corrección la hará alejarse de él. El que oprime al pobre para aumentarse él, y que da al rico ciertamente será pobre. Inclina tu oído y oye las palabras de los sabios, y pon tu corazón a mi sabiduría. Porque es cosa deleitable si las guardares en tus entrañas, y que juntamente sean ordenadas en tus labios, para que tu confianza sea en Jehová, y te la he hecho saber hoy a ti también. No te he escrito tres veces en el consejo y ciencia para hacerte saber la certidumbre de las razones verdaderas, para que puedas responder razones de verdad a los que a ti enviaren. No robes al pobre porque es pobre, ni quebrantes en la puerta al afligido, porque Jehová juzgará la causa de ellos y despojará el alma de aquellos que los despojaren. No te entrometas con el iracundo, ni te acompañes con el hombre de enojos, porque no aprendas sus maneras y tomes lazo para tu alma. No estés entre los que tocan la mano, entre los que fían por deudas, si no tuvieres para pagar. ¿Por qué han de quitar tu cama de debajo de ti? No traspases el término antiguo que pusieron tus padres. ¿Has visto hombre solícito en su obra? Delante de los reyes estará, no estará delante de los de baja suerte.
0: Bueno, aquí tenemos en este capítulo verdades y grandezas. De verdad, cuántos tesoros el Señor nos da a través de su palabra santa y buena. Qué maravilloso que Dios ponga en nosotros, que nosotros anhelemos vivir y desear practicar las verdades que nos enseña la Biblia, ¿verdad? ¿Cuánta estima es la buena fama? Y la buena fama no se logra con dinero, se logra con una conducta recta, íntegra, justa. Y no sé si a ustedes les ha pasado, pero de repente usted está buscando, por decir algo, un mecánico. Y usted escucha a varias personas decir, ni se te ocurra ir a este hombre, porque este hombre te cambia las piezas del carro, te hace esto y es carero, y eso de una vez a uno lo espanta. Fíjense, y eso no se logra con dinero. Y cuán diferente es cuando escucha, ¿quién va a arreglar esto? ¿Va a hacer esto? Esta persona, esa persona es seria. Si te dijo que era eso, cree que es eso, porque es una persona muy honesta. Y eso solamente se gana con esfuerzo, con trabajo diario. Entonces, en este proverbio 22, capítulo 1, hace referencia al gran valor de la buena fama, más valiosa que las riquezas, y la buena gracia más que la plata y el oro. Es de gran importancia el conducirnos de una manera real, legítima, y sobre todo cuando se usa el nombre de Hijo de Dios. Imagínense que este es cristiano, pero no lo aparenta. Este es cristiano que muchas personas, porque no se cuidan de eso. Entonces, qué lindo, ¿verdad? Es procurar tener. Y yo coloco aquí como ejemplo, que tenemos un hermano que es mayor, pero él es de los que dice, usted le dice a las 10 es el programa, y antes de las 10 ya está. Y dice, se necesita algo, y él dice, doy tanto, y es que es una persona que tiene una forma de verdad, y nosotros nos quitamos el sombrero con él, porque qué personalidad tiene el hermano. Si él dice voy, viene. Y tal hora y va. O sea, tiene una de verdad muy, una manera de regirse muy lindo. Y esa debe ser nuestra manera. Así deberíamos procurar. Dice en el 2 que el rico y el pobre se encontraron. A todos ellos hizo Jehová. Y podemos decir, bueno, se encontraron. Sí, para ellos, para Dios, no hay diferencia de tener y no tener, porque a la larga todos pasamos al mismo estado original. Todos seremos polvo y ceniza. El avisado, aquella persona sabia, ve el mal y se esconde, se aparta, no va a caer en el mal. Pero tristemente muchos pasan y va a pasar por trabajo, porque van a recibir el daño. El sabio ve el mal y se aparta, dice también en otra parte. El avisado, cuando usted se le está notificando un peligro, un riesgo, algo, reciba el consejo, apártese, aún de la apariencia del mal, dice la palabra de Dios. Parece mal, pero no intente. Pero hoy en día estamos en una sociedad donde te incitan a acercarte a hacer lo malo. Es emocionante. Es encantador. Pero como dice el proverbio que lo leímos, quien abraza fuego en su carne, en su ropa y no se quema. Hay que tener mucha, mucha prudencia, mucha sabiduría para no caer y recibir el daño. ¿Cuáles son las herencias de la humildad y del temor de Jehová? Riquezas y honra y vida. Esas son las remuneraciones que produce el ser un hijo humilde y estar lleno del temor de Jehová. Y usted dirá, bueno, pero riqueza, yo no tengo riqueza y temo a Jehová. Quizás no las tiene acá en la tierra, pero no sabe cómo tendrá su cuenta bancaria allá en el cielo. Así que no se desanime. Las espinas y los lazos hay en el camino del perverso, eso que lo hiere y los ahiere. Y aquella persona que es avisada y no quiere ser herido por esto, va a alejar su alma del camino de ellos. No te metas en el camino de los perversos, porque te van a amarrar y vas a salir herido. El versículo 6 es la manera sabia de decirnos qué efectos hay en un niño cuando es instruido, cuando es aplicado a una enseñanza, cuando es objeto de una enseñanza, cuando se va guiando, se va instruyendo, se va enseñando, este niño, cuando fuere viejo, no se va a apartar de ello. Y eso es cierto, hermano. Eso lo hemos podido palpar. ¿Y por qué lo decimos? Porque muchas personas han recibido esa buena doctrina y ni en su vejez, ni cuando les falta las fuerzas, han puesto o han direccionado su vida a otro camino. Es cierto. Y uno de los pensamientos, el lema del niño, y se instruye al niño en en la carrera de la vida por medio de las escrituras. Y mantén la esperanza. Y eso es una gran realidad. Instruirlo por la palabra de Dios. Y cómo la palabra de Dios puede ser usada como la herramienta principal de la educación, porque es el talle del hombre de Dios, de la mujer de fe. Allí lo encontramos precisamente. Es el mapa que nos conduce a hallar el tesoro más preciado que es la vida eterna. Entonces, es de gran relevancia. Si no queremos llorar por nuestros hijos cuando sean mayores, oremos con ellos y eduquémoslo a ellos ahora que están en nuestra tutela, porque vendrá el momento en que saldrán de nuestro regazo y harán cosas que nos espantará la vida y el alma. Pero qué lindo es que haya ese sentir en nuestros corazones de que le enseñamos con nuestras vidas principalmente. Y con la palabra de Dios. Entonces, confiemos en la palabra del Señor como la mejor manera de educar a los niños. El rico se enseñoreará de los pobres, ¿cierto? Y allí la persona que pide prestado va a ser siervo de aquella persona que le presta. Es una gran verdad. Allí va a estar dominando, enseñoreándose y gobernando. La persona que siembra maldad, eso es lo que va a cegar. Será consumirá y consumiráse la vara de su ira. ¿Qué nos dice la palabra de Dios del apóstol Pablo? Todo lo que el hombre sembrare, eso cegará. Dice, no os engañéis, Dios no puede ser burlado. Todo, oígase bien, todo lo que el hombre sembrare, eso va a ser su cosecha. El ojo misericordioso, aquella persona que mira y da, va a ser bendito, porque dio de su pan al indigente. Aquella persona que tienen consideración por aquella alma angustiada, necesitada. Dios le va a premiar, será bendecido y la bendición de Dios es la que enriquece, dice la palabra de Dios. Es la bendición de Dios la que enriquece. Entonces, hermoso efecto, ¿verdad? Cuando nosotros vemos con misericordia al necesitado y le asistimos, le damos, sabiendo que la bendición de Dios será la que nos enriquecerá. ¿Qué sucede cuando usted echa fuera al burlador? Se va a acabar la contienda, al chismoso, se va a acabar el pleito, se saca ese carboncito que tenía encendido, el fuego de la ira y del enojo y de la contienda entre la hermandad. Aquella persona que ama la limpieza de corazón, por la gracia de sus labios, sus amigos, su amigo será el rey. Y aquí le decimos, oh, ¿hace referencia a Dios? Bueno, podría ser, pero cuando usted ama la limpieza, cuando su corazón se mantiene puro, y nótese algo, si usted hace relación con las preguntas que no tienen respuesta en el capítulo 19 que leímos, que si yo puedo tener, yo soy el que puedo limpiar mi corazón. Dios limpia el corazón del hombre. Dios limpia el corazón del hombre. Pero nosotros debemos amar esa limpieza que Él nos ha dado y mantenernos así. ¿Cuál es el trabajo entonces de nosotros? Mantener la obra que Dios ha hecho en nosotros. Entonces, aquella persona que ama la limpieza de su corazón fue transformado, limpiado por la sangre preciosa del Cordero, va a ser amigo del Rey. ¿Quién no quiere ser amigo del Rey? Los ojos de Jehová miran por la ciencia y Él trastorna las cosas de los prevaricadores. Los ojos de Jehová miran por el conocimiento y la sabiduría. Dice el perezoso, aquella persona que no desea trabajar, aquella persona que no se cansa de dormitar, que hay peligro afuera, el león está afuera y por tal motivo, si salgo, me voy a arriesgar a morir. Mejor no, sigo quedándome acá en el descanso y en la inercia. Cima profunda es la boca de las extrañas. Nótese que esta cima se escribe con S y significa otra cosa, no la puntita de la montaña que se escribe con C. Y en este caso es la cima escrita con S, quiere decir entonces que es muy diferente el significado. Quiere decir fosa. La fosa, una fosa muy profunda, es la boca de las extrañas. Aquel contra el cual estuviere Jehová airado, caerá en ella. Aquel contra el cual estuviere Jehová airado. Entonces, nótese que es muy diferente el significado de cima con C y cima con S. Es una fosa muy profunda, la boca de las extrañas. Cuidadito con eso. Y aquella persona contra el cual estuviere Jehová irado, enojado, Dios va a caer precisamente en esos malos conceptos o pecados. La necedad está ligada al corazón del muchacho, verdad grande, irrevocable, totalmente. Pero la vara de la corrección va a permitir que se aleje de él. Hay que corregir a los hijos. Hay que corregirlo. Y eso no quiere decir que lo vamos a agarrar y lo vamos a estrellar y le vamos a dar palo y rejo parejo, como dicen acá. No, no, no. Hay que corregirlo. Necesitamos corregir. ¿Cómo se corrige el pecado? Con misericordia y verdad nos enseña la palabra de Dios. Entonces, no podemos maltratarlos porque nos excitamos a destruirlo. El enojo que ellos producen, quizás por la constante necedad en ellos, nos puede orillar a hacer una desgracia. Y hay que ser sabios y entendidos en eso. Una de las cosas que yo he notado que me favorece mucho para corregir a los niños cuando veo que están así un poco intensos, me encierro con ellos en la iglesia. Y les explico, están haciendo esto así, así, así, así. Vamos a orar. Y empezamos a orar a todo desde chiquitito. Marcelo desde chiquitito orando, vamos a orar. A veces hasta me salen llorando, pero no los maltraté, sino que me fui a la fuente de Dios, Señor. Que ellos se den cuenta que lo que están haciendo no está bien, hay que mejorar. Si hay una labor comprometedora, es la de ser padres. Estamos educando a ciudadanos del cielo. Estamos educando a los futuros ciudadanos del cielo. Tenemos un compromiso tan elevado con Dios y con la sociedad. Así que en todo esto, de verdad, es un trabajo diario, constante, situaciones a las cuales hay que enfrentarse con los hijos. Y esto nos lleva también a valorar mucho el trabajo que hicieron nuestros padres con nosotros y el resultado que ellos tuvieron con nosotros al habernos educado, al habernos corregido en cosas que hacíamos inadecuadas. El que oprime a aquella persona pobre va a tener entonces serios problemas porque está oprimiendo al pobre y va a favorecer al rico. Y esa persona que actúe de esa manera va a caer en la más extrema miseria y pobreza. ¿Por qué? Porque Dios es el que defiende, recordemos esto, aquellos que claman con Él por sus necesidades. Y las injusticias Dios no las tolera. Nos dice en el versículo 17, inclina tu oído y oye las palabras de los sabios. Sea apercibido para escuchar la sabiduría y prepara tu corazón para indagar en ella, para poner por obra aquello que has oído, porque es cosa deleitable si las guardares en tus entrañas, si tú profundizas en esto, porque van a ser ordenados

0: buenos días. Mi nombre es Matías Sánchez. Y bienvenidos a Buenos Días Jesús. Un saludo a la hermandad que nos escucha por medio de su señal Soldados de la Cruz de Cristo Radio.
1: Es una perla de mi tesoro. Soy Judith Stone y hoy es julio 17 del 2026. El título de la perla de hoy es El cielo nos espera. No conozco tus planes, tus aspiraciones ni tus anhelos, pero imagino que al igual que yo los tienes y llenan tus horas con ilusiones e ideas de cómo poder llevarlas a realización. Qué bendición es poder hacer esto. Dios, en su amor con que nos ama, nos da el libre albedrío para que escojamos qué hacer con esta vida que como regalo precioso hemos recibido de Él. Recuerdo que en los sueños de mi infancia me veía como una escritora muy productiva que llevaba alegría, entusiasmo y ánimo a cada persona que leyera alguno de sus libros. También soñé con ser pianista y hasta tuve la oportunidad, siendo pequeña, de estudiar 3 años en el conservatorio de la ciudad de Camagüey, pero eso tampoco llegó a realizarse por causa del sistema imperante en mi país de origen y la persecución que se desató contra los que pertenecíamos a la iglesia. Y cuando al fin, 4 años más tarde, Dios nos concedió salir del país, ya todo había cambiado y no se me dio ese anhelo. Por supuesto que Dios me ha concedido muchos de mis aspiraciones y anhelos, pero entre ellos, el que siempre ha sobresalido ha sido el de poder conocer a mi Salvador y verle cara a cara allá en el lugar especial que Él está, pues prometió: vendré otra vez y os tomaré a mí mismo para que donde yo estoy, vosotros también estéis. Hermosa promesa que ha iluminado mis días oscuros y ha añadido más alegría a mis momentos felices. Hoy deseo recordarte algo precioso, y es esta verdad sublime y redentora. El cielo nos espera. No importa cuánto tarde, pero así es. Y lo primordial entonces es hacer la debida preparación para cuando llegue ese momento inevitable, ineludible y tremendo, en lugar de sentir temor, podamos estar seguros y confiados en la dulce promesa del Señor. Que los afanes de la vida, las pruebas que enfrentamos, las decepciones que sufrimos, las tristezas que nos ahogan en ocasiones, las alegrías que hacen nuestro corazón estallar de gozo, los logros que hemos alcanzado, los sueños que veamos realizados, no nos hagan olvidar nunca, nunca, que el cielo nos espera. Pensamiento: y cuando lleguemos allá, estaremos para siempre con Él. Amén.

Muy buenos días, gloria a Dios, ha iniciado un nuevo día. La misericordia y la gracia de Dios cubra a cada uno y sean bienvenidos. ¿Cómo están? ¿Cómo fue el descanso? Espero que todos felices, agradecidos, porque la bondad de Dios es grande para nosotros. Bueno, yo quiero dar gracias a Dios porque hoy sí pude descansar muy bien. Desperté muy temprano, con energías, lista para glorificar a nuestro Dios. ¿Qué les ha parecido? Todos estos proverbios que se han compartido, ¿les ha sido de edificación? ¿Les ha gustado? ¿Han meditado? ¿Qué han aprendido? Porque cada lectura nos da una enseñanza y, como digo, no lo podemos retener todo, pero algo podemos retener. Así es que yo glorifico a Dios por todo lo que nos ha regalado en este amanecer. Y bueno, extrañamos, como siempre, al hermano Ali, pero al mismo tiempo también sabemos que está bien, que son situaciones, compromisos, que donde quiera está nuestro Dios para ayudarle, para bendecirle en sus proyectos de este día de preparación que tenemos que estar a tiempo. Así es que, ¿qué les ha parecido la perla? El cielo nos espera. ¡Qué título más alentador! Y bueno, nos hace pensar, volver esos pensamientos a nuestra niñez, a nuestra juventud, cuántas aspiraciones, cuántos anhelos, cuántos han podido realizar sus sueños y cuántos se han quedado, que no fue como lo quisieron, pero bendito Dios, aquí estamos. Pero hay algo precioso, lo que tiene más valor en esta vida y en la venidera, que es la salvación de nuestra alma, que es así. Está al alcance de todos, sin temor a equivocarnos, ricos y pobres. Lo podemos lograr si así lo deseamos. Y qué hermoso es. El cielo nos espera. ¿Qué dijo Jesucristo? Voy pues a preparar lugar para que donde yo estoy, vosotros también estéis. No se turbe vuestro corazón. No tengáis miedo. ¡Qué lindo! ¿Qué les parece? ¿Acaso no es para llenarnos de ese gozo, de esa alegría, de esa esperanza que quizás en este momento estás pasando por situaciones duras, difíciles, cosas que no puedes comprender el por qué? Como dice una alabanza, cuando tentado, yo he deseado saber por qué. Andan muchos sin cuidado, pero el mal me acecha a mí. Pero, ¿qué dice? Entenderemos nuestras angustias y nuestro dolor. Allá en el cielo, cuando lleguemos, habrá respuesta. Es más, dice la palabra, que no habrá más memoria del sufrir, porque todo será paz y gozo por el Espíritu Santo de Dios. Y esa es la esperanza que nos fortalece y nos alienta y nos da vida para todo lo que aquí tengamos que pasar. No desistas, no te quedes atrás, sigue hasta lograr la meta, porque qué tristeza es que en esta vida no hayas sido feliz y que la peor, la venidera, tampoco encuentres paz en Cristo porque no quisiste agarrarte de su poderosa mano. La invitación es a perseverar porque el cielo nos espera. Vamos a orar porque la fuerza viene de Dios. ¿Qué podemos hacer nosotros sin Él? Pero con Él todo lo podemos. Oremos, Padre bendito, delante de tu divina presencia me humillo, me arrepiento, pido misericordia, el perdón de mis culpas y pecados. Y en esta mañana tu presencia divina nos asista. Límpiame por la sangre preciosa que fue derramada y escucha esta oración. Agradecidos estamos por la vida, por la salud, por la fe, por la esperanza gloriosa, por el descanso, mi Dios, por cada familia, cada hogar
que está acompañándonos en esta mañana, por esas almas que desde temprano están buscando tu rostro porque desean conocerte mejor, ser edificados. Que cada uno en su necesidad tú le mires con amor y misericordia y en todo pueda ver sus oraciones contestadas conforme a tu misericordia. El que sufre, el que no tiene fuerzas para clamar, para buscarte, te rogamos por esas almas que sean edificadas en ti, Señor. Ten misericordia de toda la humanidad a través del mundo, todos los gobiernos. Cada líder está delante de ti y de una manera especial te presento a tu amada iglesia, tu siervo director, su salud, sus proyectos y anhelos, su familia, y no solo él, todos los que dirigen en diferentes naciones representándote, Padre, que ellos puedan hacer la diferencia, que el mundo vea a Cristo en cada uno, en sus necesidades, salud, economía, en todo, tú les respaldes en su vida espiritual. Y también te presentamos a cada líder a nivel local, en cada congregación, puedan ser usados para tu gloria y su trabajo lo realicen con todo el amor, la entrega y el servicio, dando lo mejor para ti, Padre. No desampares a ninguno, cada pastor, cada uno que tiene un departamento que cuidar, lo haga con gozo, alegría y gratitud. Señor, que toda tu iglesia a través del mundo, cada amigo, simpatizante, cada miembro pueda mantener su vaso en santificación y pureza, buscando tu rostro con diligencia cada día, asegurándose de un lugar contigo en el reino de los cielos o donde tú quieras, Señor, pero siempre a tu lado en esta vida y en la venidera, que tu presencia nos llene de fe y de esperanza. Te rogamos que cada instrumento que es usado para tu gloria en esta programación lleve la unción de tu espíritu para que lo que comparta sea para nuestra edificación y bendición, enteramente para tu gloria y honra, Señor. Toma el control de todo y de todos, donde quiera que esté uno conectadito desde su trabajo, desde las carreteras, el campo, la ciudad o el negocio, o en el hogar, en el lecho de aflicción, quizás, Señor, en el asilo de anciano, tu presencia gobierne y fortalezca a cada uno. Todos estamos delante de ti. Quédate con nosotros en el día de preparación que es hoy. Tu presencia nos ministre y todos a tiempo para disfrutar de tu compañía divina en tu casa. Llévanos de tu mano y quédate con nosotros. Humildemente en el nombre de Jesucristo te lo he suplicado. Amén. Padre nuestro que estás en los cielos, santificado sea tu nombre. Venga tu reino, sea hecha tu voluntad, como en el cielo, así también en la tierra. Danos hoy nuestro pan cotidiano y perdónanos nuestras deudas, como también nosotros perdonamos a nuestros deudores. Y no nos metas en tentación, mas líbranos del mal. Porque tuyo es el reino y el poder y la gloria por todos los siglos. Amén. Glorificado nuestro Dios, bendito por los siglos y para siempre su santo nombre. Bueno, una vez más sean todos bienvenidos en esta hermosa mañana. La presencia de Dios tome el control de cada mente y cada corazón y podamos ser edificados en este tiempo de adoración, que es la preparación para llenarnos de Dios y así salir al campo, sea de evangelización, sea de tu trabajo, sea de enfrentar el día, pero llenos del poder y de la gracia, de la bendición de Dios, con esa mentalidad de que todo lo puedo en Cristo que me fortalece. Esa es la necesidad de nuestra alma. Y bueno, todos los países que ya están conectados, sean bienvenidos. Y no olviden invitar a otros que también vengan y se unan a esta adoración,
porque qué bonito escuchar la reflexión de cada mañana, cómo Dios nos habla a través de ella. Y lo creemos firmemente que es Dios, porque cuántas veces llega a nosotros, nos toca. Y no es algo que se escogió en especial en este día porque alguien sabe tu condición, es porque Dios es el que la conoce. Así es que te invito a gozarte escuchando esta alabanza y enseguida el escrito para hoy, julio 17, sometimiento a Dios. Qué lindo. ¿Por qué? Porque el cielo nos espera. Comencemos aquí a practicar la vida celestial, viviendo en ese ambiente santo, puro y recto, porque ¿cómo de pronto podríamos llegar a un lugar de tanta santidad si no estamos acostumbrados a vivir en santidad? Así es que lo vamos a lograr sometiéndonos a Dios. Escuchamos entonces.

0: Viernes 17 de julio. Tema del devocional: sometimiento a Dios. Vivimos en una época en la que el individuo se ha rebelado contra todo tipo de control, sometimiento y dominio. Aunque este acto de rebeldía ha conducido a una cierta emancipación, la realidad es que sus resultados no son del todo positivos. La sociedad actual es profundamente liberal y en la búsqueda de esa libertad ha perdido la capacidad de establecer límites a sus propios instintos. Esta falta de autocontrol y disciplina se refleja en la incapacidad de someterse tanto a principios morales como espirituales y en la escasa disposición a reconocer la autoridad de Dios y su palabra. Es cierto que Cristo nos hizo libres, pero esta libertad no es un permiso para actuar según nuestra propia voluntad, sino un llamado a vivir en obediencia a la voluntad de Dios que se manifiesta en su palabra. Santiago 4:6 nos recuerda que Dios se opone a los soberbios, pero otorga gracia a los humildes. Por lo tanto, el versículo 7 nos invita a someternos a Dios, resistir al diablo y ver cómo huye de nosotros. En un mundo donde la autonomía se valora por encima de todo, es crucial que reconozcamos la necesidad de someternos voluntariamente a Dios. Es a través de esta entrega y obediencia que encontramos verdaderamente la libertad que Él prometió. Una libertad que nos guía hacia la vida plena y significativa que Él desea para nosotros. Escrito por nuestro hermano Josué Gómez. Y la base que ha sido tomada para este tema se encuentra en la matutina en la carta del apóstol Santiago, capítulo 4, versículos 6 y 7. La meridiana en el Salmo 64 y la vespertina en la carta a los Romanos, capítulo 13, versículo 1 y 2. Leemos en su santa y bendita palabra. En la epístola del apóstol Santiago, capítulo 4, versículos 6 y 7. Pero Él da mayor gracia. Por esto dice, Dios resiste a los soberbios y da gracia a los humildes. Someteos, pues, a Dios. Resistid al diablo y huirá de vosotros. Que el Señor nos bendiga a través de la lectura y la obediencia a su santa y bendita palabra.
1: Gloria a Dios, ¿qué les parece la palabra compartida? Y podemos pensar tantas cosas, pero qué hermoso es dejarnos guiar con ese espíritu sencillo, humilde, sometiéndonos a Dios, porque Dios es amor. No es un capricho que Él tiene para nosotros, no es que quiere que seamos de esa manera fea, sometidos, es que Él busca para nosotros lo mejor. Él desea que nosotros le conozcamos y que así, al estar convencido de ese santo y perfecto amor, de esa disposición que Él tuvo a favor nuestro desde antes de la fundación del mundo, ese propósito se cumpla en cada uno de sus criaturas. Por eso el llamado es para todos, porque es muy bueno dejarnos guiar por su ternura, por su amor, por su misericordia, porque a veces el ser humano cree saber, cree conocer el camino. Y sí, es terrible, como bien lo dice el escrito. Hoy todo el mundo sigue ya como sin freno su propio camino, su propia voluntad. Y qué terrible, porque muchos hombres y mujeres, su voluntad es lo contrario al diseño que Dios tuvo a bien para cada uno de nosotros. Ayer tuve que salir después del trabajo a hacer unos mandados y me encontré en el lugar, en la tienda, una pareja, unos jóvenes, y la joven estaba tatuada su cara como una gata. Y me quedé pensando porque la forma como estaba, así la describía clarito, y me quedé pensando, ¿será que ella es una de esas personas que se dicen creerse que es un gato, que es una gata? Y me hizo pensar, qué triste va el mundo, confundido y confundiéndose más y más y confundiendo a otros, porque van y les dicen, bueno, es que yo así me siento. Y bueno, ya hemos oído tanto que son cosas tan desagradables y terribles y que influye, porque a veces, especialmente cuando son personas famosas, en este caso, pues quién sabe quién era esa muchacha, pero hay veces las prácticas de personas que tienen cierta fama, que son mencionados, y nuestros niños, nuestros jovencitos, que muchas veces los siguen, los admiran, y al ver esas malas costumbres, esa confusión, tienden también ellos, comienzan a hacerlo como sus fans, como dicen, pero después su mente se va torciendo tristemente porque el enemigo no desaprovecha la oportunidad. Es por eso que es tan necesario educar a nuestros pequeñitos, hacerles ver. Yo me recuerdo a mis niños cuando, por ejemplo, se me viene la mente ahorita que mi niña dice, no, nosotros nunca estuvimos confundidos creyendo que Santa Claus era un personaje. Nosotros desde siempre supimos que eso no era real, nunca fue real y no es real, porque desde pequeñitos yo les hice ver que eso no era verdad, que el único verdadero es Dios, que eso era un invento humano, porque en una ocasión cuando ellos eran muy pequeñitos llegó una persona que me imagino familiar de las personas que vivían en el segundo piso. Nosotros rentábamos el primer piso y llegó Santa Claus para los niñitos de arriba, que creo era una niñita la que vivía. Y pues a lo mejor le dijeron, allí abajo también hay niños. Y tocó a la puerta y cuando nos sorprendió, porque pues nosotros no acostumbrábamos celebrar de esa manera, entonces entró el Señor y pues bueno, ya ahí nosotros nos sorprendimos, al igual, imagínense los niños cuánto, pero ellos estaban claros quién era, o sea que no era alguien, era, o sea, no es un personaje que vino, es un familiar de la niña. Y después lo hablamos, que de seguro a lo mejor era su tío, alguien de la familia que se disfrazó de esa manera. Y así, ¿por qué? Y yo no sé ni por qué estoy diciendo esto, porque realmente la palabra lo que nos está hablando, nos está diciendo que Dios es el que da mayor gracia. Por eso dice, Dios resiste a los soberbios y da gracia a los humildes, para pedir que no seamos confundidos con el mundo, que no seamos llevados a nuestro propio criterio y voluntad, porque la mente del ser humano se puede distorsionar. Podemos caer en la confusión, en el engaño, en creer lo que no es verdad. Por eso, el Señor que conoce y que tiene una meta, nos marcó cuál es el camino que debemos seguir sin confundirnos. Y si tristemente hay en el corazón de alguno cierta confusión o cierta atracción a algo que por el conocimiento y la enseñanza de los padres o algunos que llegamos ya en nuestra adolescencia al conocimiento del Dios verdadero, y ese conocimiento y temor nos hace quedarnos así como, ¿qué hago? Porque me atrae esto. Yo quiero ser esto. Pero al mismo tiempo sé que ofendo a Dios. Pidamos con toda sinceridad, con humildad, con todo nuestro ser, con ese amor y esa gran necesidad del alma. Señor, ayúdame a someterme. Ayúdame a resistir a mi adversario, porque es él el que influye para que tu mente se confunda, para que anheles cosas que ofenden a Dios. Y así con ese amor, porque Dios no quiere que te sometas porque, digamos, es un capricho que él tiene. Si así fuera, como dice el himno, nos hubiese hecho estilo robot, ve para allá y voy, ve para acá y vengo, y lo que a él le placiera. Pero él no nos hizo así, nos dio la libertad de elección, nos dio sabiduría, entendimiento. Dice, nos hizo a su semejanza para que sigamos sus pisadas, que como él es, así anhelemos nosotros ser, para que verdaderamente, como bien dijo la perla de este día, el cielo nos espera y tengamos la plena seguridad que llegaremos a la patria celestial. Pero hoy en día, el consejo lleno de amor, de misericordia, que el siervo de Dios a través del Espíritu Santo invita y dice, Dios quiere que nos sometamos, resistid al diablo y huirá de vosotros. Acercaos a Dios y Él se acercará a vosotros. ¿Y qué le dice a los pecadores? No lo dice con ese desprecio. ¿Y qué le dice a los pecadores? No lo dice con ese desprecio. No lo dice

más el llamado. Pecadores, limpiad las manos, y vosotros, los de doblado ánimo, purificad vuestros corazones. Porque conozco a Dios, pero ahí estoy, como que sí, como que no, me someto, no me someto. No, es que a mí no me gusta que me sometan. No, sométete tú mismo. Si anhelas llegar al cielo, discierne, busca qué es lo que más me conviene, no solo en esta vida, sino pensando en la venidera. Porque si tienes a Cristo, vas a tener paz, vas a tener esperanza, porque en medio de las pruebas y dificultades, vas a saber que no estás solo. Hay un Dios amoroso, misericordioso, que te quiere purificar, quiere que tu corazón sea limpio y agradable. Y esa es la meta que debemos tener presente, porque el cielo nos espera. Pero ¿cómo? ¿Cuándo? Si, como dije al principio, no estamos acostumbrados a vivir en el camino correcto, en esa santidad y pureza, apartado del mal, y de repente llegar a un lugar celestial, ¿cómo nos iríamos a sentir si no estamos acostumbrados? Por eso dice, nada que practique pecado, nada inmundo entrará al reino de los cielos. Yo platicaba con una persona y le hacía ver porque de repente dijo algo feo. Entonces yo le pregunté, ¿qué significa esto para usted? Y ahí mismo reaccionó y me dijo, bueno, eso yo nunca lo digo, no sé por qué lo dije ahorita. Y comenzó a justificarse y le digo, no, yo nada más quiero hacerle notar que cuando decimos algo tenemos que decirlo sabiendo que estamos diciendo. Y comencé a dialogar y hacerle ver. Y realmente le dije, cuando no estamos acostumbrados a oír palabras resonantes o palabras ofensivas, groseras, maneras de llamar las cosas de una manera fea, corriente, cuando nuestros oídos no están acostumbrados a eso, se siente una sensación muy fea. Y no, yo respeto. No critico, pero como sé que quiere conocer más de Dios cada día, le hago esta observación. No porque yo no pueda resistir, no, le soy sincera, no me gusta oír esas expresiones, pero al mismo tiempo tampoco me escandalizo ni me creo que soy perfecta, para nada. Pero sí, yo estoy esforzándome para hacerlo mejor y cada día aprendo más el temor de Dios. ¿Usted lo quiere aprender? Vamos a aprenderlo juntas porque queremos llegar a la patria celestial. Y así, por eso me doy cuenta y digo yo, los santos de Dios, los hombres y mujeres que han practicado la pureza y la santidad, no pueden compartir con situaciones de personas que viciados y acostumbrados a un vocabulario o a una vida desenfrenada sin el temor de Dios, sin someterse para nada. No es fácil. Pero en mi vida he aprendido, por ejemplo, en los trabajos, que hay de todo, y a veces los compañeros, las personas con quien tenemos que compartir una mesa y hacen cosas que no van con lo que nosotros creemos ni compartimos. ¿Qué hacemos? Bueno, en mi caso, yo seguía como si nada, como si no oigo nada. Sencillamente no celebro, no me río de lo que se dice, pero les hablo como si nada, tranquila, y si en algo, si alguna pregunta me hacen, la contesto con amabilidad y sencillamente no comunico con sus manos.

malas obras. ¿Por qué? Porque yo estoy tratando de llegar a la patria celestial. Estoy tratando de someterme a Dios con ese amor, con ese gozo, porque sabernos que Él tiene un lugar preparado para nosotros si somos fieles, vale la pena entonces ese sometimiento. Que Dios nos bendiga, que Dios nos ayude y vamos a orar a Dios pidiendo que cada día de nuestra vida podamos vivir de acuerdo a su divina y santa voluntad y que cada hijo de Dios lleno de ese gozo, de esa alegría, podamos iniciar el día a día. Entonces, y así lo lograremos en el nombre de Jesucristo. Veo que hay ambiente aquí. Yo creo que están con hambre, con muchos anhelos. Y bueno, que Dios bendiga a cada uno. Entonces, vamos a escuchar una alabanza que se titula Cristo te limpió. Y si ya Cristo te limpió, procura mantener esa limpieza, esa pureza. ¿Por qué? Porque voluntariamente hemos decidido someternos a Dios, corresponder a ese grande y perfecto amor, a ese llamado, con el anhelo y deseo de estar un día con Él en el reino de los cielos. Entonces vamos a escuchar esta alabanza y enseguida, golpe mortal. ¿Quién habla de ese golpe mortal y cuál será? Bueno, lo vamos a escuchar. Primero la alabanza enseguida y después otra alabanza, porque como que no me puedo quedar así después de tantas cosas interesantes y para reflexionar. Cristo nos limpió, nos invita a someternos, hay un lugar que nos espera. ¿Y cómo podemos llegar? Dice blanco o blancos vestidos. Esa es la otra alabanza que vamos a escuchar después del golpe mortal. Escuchamos.

Golpe mortal. Hubiese deseado nunca escribir estas líneas acerca de una de las historias más tristes, de las que he vivido de muy cerca los acontecimientos. No es una historia de novela, ni mucho menos un drama. Es un recuerdo con una lección inolvidable. Hoy, mientras aconsejaba a un chico, se me agolparon los recuerdos de un varón en su adolescencia tardía, pues ya rondaba los 19 años, cuando un día ante el reclamo de su madre atrevióse a golpearla, derribándola al suelo y pateándola sin misericordia. Aquella tétrica escena marcó la sentencia del cielo, cuando una madre en el suelo, retorcida de dolor, clamaba por misericordia y perdón para el fruto de su vientre. Al escuchar de aquel terrible acontecimiento, el corazón se me partió en dos y me costó muchísimo trabajo lograr mantener la amistad con el verdugo, que era de mi círculo más cercano. Apenas 3 meses transcurrieron cuando un hecho sorprendente sacudió la vida del joven casi adulto, que en su soberbia y orgullo había cometido tan espeluznante acto. La misma pierna y rodilla que en un trimestre atrás habían golpeado a una indefensa madre, ahora quebrantaban la salud y se convertían en el ocaso de una vida joven que comenzaba a apagarse. El diagnóstico de cáncer llevólo a la amputación de un pedazo inicial de uno de sus miembros de locomoción. Poco a poco su estado de salud se fue empeorando, hasta llevarlo en otros 3 meses al lecho de muerte. Junto a él yacía noche y día aquella misma mujer que durante 9 meses lo tuvo en su vientre y que ahora indefensa y maniatada, poco o nada podía hacer por su hijo. Entre lágrimas, gritos y sollozos, díjole el último adiós. Aquel golpe que 6 meses atrás se había producido convirtióse en un golpe mortal. Mi consejo al chico de hoy produjo lágrimas y dolor, pero en mi mente el triste recuerdo de un amigo que posiblemente nunca más veré, provocó que saltara en mi memoria el consejo de la palabra del Eterno. Hijos, obedeced en el Señor a vuestros padres, porque esto es justo. Honra a tu padre y a tu madre, que es el primer mandamiento con promesa, para que te vaya bien y seas de larga vida sobre la tierra. Y vosotros, padres, no provoquéis a ira a vuestros hijos, sino criadlos en disciplina y amonestación del Señor. Este consejo bien practicado evitará el dolor y angustias en ambos lados, padres e hijos. Y quizás nunca más tengamos que escuchar otra historia titulada Golpe Mortal, escrito por nuestro hermano Job Castañeda.

0: Gloria a Dios. Qué cosa más hermosa pensar en ese día que lleguemos a la patria celestial. Qué hermoso es poder tener esa fe, esa confianza, esa seguridad, porque el mundo está cargado de tantas cosas. ¿Qué les parece la reflexión, golpe mortal? Según lo que estoy leyendo aquí, lo que comenta nuestro hermano Job, de que fue una realidad, no es algo que él inventó, no es que se inspiró de esta manera, es la triste realidad del ser humano que no se quiso someter a Dios, que quiso cumplir lo que su corazón, su mente confundida y falta de agradecimiento y respeto hacia quien lo trajo a este mundo. ¡Qué horrible! Y bueno, estaba leyendo un poco de lo que están comentando mis hermanos. ¡Qué lástima para los que no están en el chat y no pueden leerlo! Porque la verdad es terrible. El mundo va de mal en peor. Testimonios, experiencia de personas que se creían ser alguien, pero así mismo, como es nuestro amoroso Dios y poderoso, que el hombre, él mismo busca sus propias situaciones. Y qué bonito es que reflexionemos, que pensemos lo importante es someternos a Dios, como lo decía, con ese amor. Porque Él tiene para nosotros un lugar. No quiere que se quede, que falte ninguno. Quiere que todos entremos. Hay condiciones que no son algo que no podamos hacer, porque Él que nos hizo nos conoce y sabe qué podemos y qué no podemos. No nos pide algo que no podamos. Anímese tu corazón, esfuércese tu corazón y tomemos sobre todo esta enseñanza, por ejemplo, para los hijos, niños, jóvenes, adultos, la edad que tengas. Si tienes a tus padres, respétalos. ¿Lo merecen? No lo merecen, porque cuando no conocemos a Dios, decimos, ¿cómo lo voy a respetar si no se ganó el respeto? No lo merece. Y puede ser que tengas razón, que no merece el respeto, pero el mandamiento es incondicional. Honra a tu padre y a tu madre. Respétalo, porque hay promesa para que tus días se alarguen en la tierra. Y sé que cuando se vive una situación terrible en casa, no es algo fácil de cumplir, porque yo la viví. Yo sé de lo que hablo. Es como, ¿qué hago? No, como que me siento, como dicen humanamente, entre la espada y la pared. Así viví por mucho tiempo hasta que comprendí que el mandamiento es incondicional. ¿Y qué me tocó? Suplicar misericordia a Dios. Ayúdame, trabaja en mí, porque mi humanidad no me lo permite. Pero Dios en su misericordia hizo la obra, me hizo entender que yo no era quien para querer transformar, cambiar decisiones, sentimientos. Solamente Dios lo puede hacer, pero yo sí tenía la obligación, aunque se oye fea la palabra, porque a mí cuando me dicen obligación es como que no, eso no va conmigo. Me gusta mejor el deseo, el anhelo, esa obligación que adquirimos, pero porque nosotros la elegimos. Yo elegí que fuera Dios el que trabajara en mí para poder cumplir ese mandamiento. Y en su fidelidad, Dios lo hizo de tal manera que cuando Dios trabaja, todo sentimiento o resentimiento, todo dolor, toda amargura que causa esa vida cuando no vemos el amor del padre o de la madre o de los dos, y el alma se siente vacía, que no hay nada que la llene, porque el vacío de un padre, nada en esta vida lo llena, pero Jesucristo sí lo llena. Y cuando Él lo llenó y me sentí completa, las cosas cambiaron. Pero hay que ser persistente en clamar y en orar para que Dios te transforme, me transforme. No puedo cambiar a mi ser querido que quisiera yo que cambiara, que quisiera oír la palabra, perdóname, me equivoqué. Pero no, no la escuchas, pero tú sí puedes pedirle a Dios, transfórmame, ayúdame para que mi corazón lleno de amor y misericordia pueda vivir la vida cristiana a tu semejanza. Dios entonces nos bendiga, nos ayude y que todo esto sea para nuestra edificación. Vamos a orar por todas las peticiones de los que han escrito y por todos los que están con nosotros, por cada país que se ha unido a esta devoción y vamos a clamar por ellos. Tenemos a Madrid, a Cartagena, Colombia, a Alemania, a Tampa, Jacksonville, Las Vegas, El Paso, Dallas, Filadelfia, West Palm Beach, Bridgeport, Wesley Chapel, Wataga. Y tenemos otro lugar que no nos da el nombre. Tenemos a Columbus, a Houston, a Panamá, que tenemos Bugaba, otro lugar que no nos da el nombre, y Ciudad de Panamá. Tenemos El Salvador, San Miguel, El Salvador, México, Benito Juárez, un lugar que no nos da el nombre, Cancún, General Escobedo, Antofagasta, Chile. Gloria a Dios por todos los que están con nosotros. Tenemos a Silver Spring, Winter Garden, Wesley Chapel, Jacksonville, North Richan Hill, Denison, Tampa, más conexiones de Panamá y otro lugar de Panamá que no nos da nombre. Tenemos a Colombia, Popoyán o Popayán, Colombia. Tenemos a Ciudad de Puebla, a Tecpatán, México, y otro lugar de México que tampoco nos da el nombre. Tenemos a Rock Hill, gloria al Señor, a Miami, al Paso, gloria a Dios. Denison, tenemos también a Managua, Nicaragua. Y cuánta alegría y gozo nos da sabernos acompañados. Tenemos a Canadá, Antofagasta, Chile, a San Nicolás de los Garzas, México, Campeche y otros dos lugares que no nos dan nombre. Tenemos Centro de México también, Benito Juárez, gloria al Señor por todos los que nos acompañan. Tenemos a Wataga, a Houston, gloria al Señor, Nidel y Bridgewater, West Palm Beach, Filadelfia, Sun City Center. Y también tenemos Las Vegas, Keller, Jacksonville y Tampa, Cartagena, Colombia. Gloria al Señor. Por todos los que están con nosotros, glorificamos a Dios. Y recuerden, no olviden invitar a otros para que también vengan a la fuente de vida, que es Cristo Jesús. Y entonces vamos a orar, porque ya saben que el tiempo se va veloz y hoy es viernes y hay que trabajar y no podemos demorar más de lo que debemos. Así es que a Dios sea la gloria. Entonces, pidamos a Dios que sea Él quien gobierne nuestra mente, nuestro corazón, nuestras actitudes, que nos libre de tendencias que no tengan que ver con la fe que Dios ha puesto en nuestros corazones, con las enseñanzas de nuestros padres. Y a veces algunos que dicen, no, pero es que yo no tengo ni padre ni madre. Bueno, a lo mejor tienes a tu abuelito, a tu tío, a tu tía, a un ser querido o esa persona que tuvo a bien albergarte en su hogar. Le debes respeto, consideración y si te ha dado una buena enseñanza, síguela para tu bendición. Si en ninguna parte tuviste esa enseñanza, glorifica a Dios porque ya llegaste a Jesucristo, que Él es Padre y Madre para ti. Y pídele que trabaje, que te dé sabiduría, que alumbre tu vida, que no haya tinieblas en ti. Y tú verás cómo tu vida es transformada y comienzas a sentir gozo, alegría y esperanza. Y el tener ese ambiente no quiere decir que estás en una burbujita, que nada te toca. No, en esta vida vamos a sufrir diferentes situaciones, pero qué felices somos sabiéndonos acompañados, no solitos, como el que no tiene esperanza, lamentándose porque no tiene quien le ayude ni a quien suplicarle, porque no se siente amado o amada, porque no ha recibido a Dios, porque el que tiene a Dios lo tiene todo. Y ya con eso de tenerlo todo, pues, ¿qué más pedimos? Glorificado sea nuestro Dios. Vamos a orar. Recordemos, de hecho, voy a compartir un testimonio que debí compartir ayer, pero ya saben, la falta de tiempo no me lo permitió. Y aunque yo había dicho que lo iba a compartir, pues, se lo dije a mi querida Nivia, pero pues ya al pasar el tiempo, ni me acordé, vaya, cuando me acordé ya fue como a mediodía. Pero hoy, en este momento, antes de orar, lo voy a compartir. Así es que este testimonio es de antier, no es de anoche. Escuchamos entonces, en el nombre de Jesucristo, la maravillosa obra que Dios hace. Y esto lo ponemos antes para que sigamos orando con esa fe, con esa unión, con esa necesidad de que Dios está escuchando nuestras oraciones. Con gusto compartimos.
1: Buenas noches, hermanos. Les envío este audio para darle un informe breve de la mejoría de Patricia. Le decimos cariñosamente Pati, Pati Preciado. El Señor está orando. Todavía ayer yo estaba muy triste porque le iban a tener que abrir, ponerle para que alimentarla por el estómago. Porque a pesar de que ella pasó la prueba de tragar, no comía. Sin embargo, ya ha comenzado a comer. Le estamos haciendo caldo con verduras y pollo, o ayer verduras y carne, y eso molido de manera que quede como una papilla, puré clarito. Pues lo está comiendo bien, de manera que ya no le van a abrir, no le van a poner nada por el estómago. Y la otra victoria es que en el lado que tiene completamente muerto, que es el derecho, comenzó a mover los pies, el dedo, los dos dedos, como el dedito gordo o pulgar del pie, y el otro los está ya moviendo. Que se quedó la enfermera, le tomamos video porque es increíble, y dijo su primera palabra: no. Le preguntamos si quería que llamara a la enfermera y dijo no, que nos sorprendió porque ella no ha podido decir nada. A veces cuando trata o trataba, no le sale nada. Y ya salió una palabra. Así que vamos de victoria en victoria. Sigan orando y nos gozamos con las maravillas que paso a paso el Señor está haciendo. Gracias a todos. Bendiciones.

0: ¿Qué les parece? Un momentito para meditar en lo que es la misericordia de Dios, porque esta hermana no tiene aseguranza, no tiene ninguna aseguranza, no puede tenerla. Y si no hay aseguranza, ¿qué hospital quiere hacerse cargo? Porque si no va a haber pago, no desean. Pero sin embargo, tenemos a un Dios fiel, lleno de amor y de misericordia, y a ese es que le estamos clamando. Así es que Dios en su misericordia siga siendo glorificado y sigamos animados orando por esta hermana y no solo por ella. Aquí tenemos listas tremendas de personas que necesitan de esa oración. Y bueno, Dios en su bondad bendiga a cada uno y vamos a orar por Silvia Kiel, por Rosa Iris, por Enid Barroso, por Ana Jiménez y por María Guadalupe, su madrecita, y por José y bueno, por toda la familia, por Dalis Montenegro y cada una de sus peticiones, por Silvia Kiel, por Rosa Iris, por Vitelia Belgara y también por Alexis y toda su familia, todos sus hijos, todos los que se gozan. Y de hecho, hermano Job, es Rosa Iris, no sé si le mandé el mensaje, que su hijo le mandaba felicitaciones en su cumpleaños y me acordé que estaba diciendo el hermano que nadie aceptó su invitación a comer, ni la hermana Carmen ni Enid Barroso, y tuvo que comer solito, pero bueno, gloria a Dios porque celebraron en él. Debiste aceptar esa invitación y decirle, espero me pases a recoger para que vayamos a comer. Y bueno, vamos a orar por la hermana Vitelia, por Iris Cruz, por Hilda y Lino Mata, por Boris Suira, por Dalis Montenegro, que me parece que ya la mencionamos, pero si no, pues ya también la mencionamos, mi hermana, usted y todos los suyos, Juan Hernández y nuestro hogar también, claro que sí. Y la tropa, que no puede faltar, claro. Oramos por la tropa, que Dios los siga usando, estos niñitos que hacen tremendo ambiente. Vamos a orar entonces por Susana Castro, sus peticiones por Yamiraki, por Nelson Baire, por Patricia Favela y Patricia Preciado también, por Yamiraki Prieto, por Limni. Ah, nos dice que Limni está trabajando y escuchando. Así te imagino, Limni. Eunice Pérez, también oramos por usted y todas sus peticiones, por las peticiones de la pastora Priscila, mi hermana, qué alegría verla o leerla, por Mireya González, por Job Castañeda, nuestro hermano con ese espíritu de emoción y alegría, gloria a Dios, por Damaris Juárez y todas sus peticiones. También vamos a orar por Eunice Pérez, que ya la tenemos aquí, firmes y adelante en el nombre de Jesucristo, por Nelson Baires, que ya ni me acuerdo si ya lo mencionamos, pero bueno, aquí una vez más, que creo que sí ya lo habíamos mencionado, pues como que siento que hoy no hay muchos mensajes, sí hay muchísimos mensajes, pero no hay muchas personas diferentes, pero estamos en un ambiente precioso. Mucho ánimo, mucho gozo, mucha conversación. Mirla, oramos por ti también, por Mevi Herrera, gloria al Señor. Y por todos aquellos que hoy no están, por una u otra razón, no han podido escribir, quizás están, pero están allí laborando y no tienen el espacio para escribir. Bueno, si estás desde tu trabajo, si estás desde algo, a lo mejor en un hospital esperando tu cita médica, o puede ser que estés manejando y estás escuchando, Dios te bendiga. Y oramos por Ena Mata también. Gloria al Señor, que aquí está nuestra hermana Jessica y por nuestro hermano Daniel Jarro y todos los suyos. Gracias, hermano, por esos saludos y ese abrazo que sí, con mucho cariño lo recibimos. Dios le bendiga a usted también y también por nuestra hermana Elcita Saborín y todos los suyos. Gloria a Dios. Por Sandra Morales. Claro, oramos por Elka Barroso. Gracias a Dios por todos los que están con nosotros. Lidia Cabrera, Reina del Río, nuestra querida Mireya, y cada uno tiene su petición. La querida familia Moracén también. Mara Juárez, mi querida hermana y amiga, qué alegría leerte. María Wilson también. Isabel Santana, Maribel Fife y su amado esposo. Los pastores, ¿de dónde? De Zephyr Hill. Creo son los pastores de Zephyr Hill. Dios les bendiga. Tenemos también a Enid Barroso, que aquí está gozándose. Bueno, entonces, por aquellos que no escriben al chat, pero me escriben al privado, saludos y bendiciones y oramos por tu petición, como es Emilia Lonchán. Es nuestra hermana Nélsida y su amado esposo Disnaldo, nuestra querida Cachita. Dios te bendiga, Cachita. Y así a todos que se me escapan muchos de la mente, pero que allí están, Flor Contreras, que de seguro apuradita haciendo lunch. Saludos para ti, para tu esposo y para todos tus seres queridos. Bueno, mis hermanos, ya vamos a orar porque el tiempo se va veloz. Y hoy es el día de preparación. Santo Padre, Dios misericordioso, ante tu divina presencia me postro, me humillo y arrepiento. Misericordia y perdón para toda culpa, todo pecado, todo lo que yo haya hecho que no te gusta, Padre, perdóname. Y pon tu temor en mi corazón, el anhelo de serte fiel y leal, Padre. Ayúdanos a practicar la vida santa, cristiana, en semejanza a Jesucristo. Con tu sangre preciosa, lávanos. Límpianos y concédenos fe, confianza y seguridad en nuestro corazón para hacer lo correcto y agradable delante de ti. Ayúdanos, Señor, a cada hogar, cada familia, cada esposo, cada esposa, cada adolescente, cada joven que tiene luchas, dificultades. Hay situaciones duras en la familia. Tú tomes el control, Padre mío, y sobre todo a cada uno le des la firmeza, la claridad de serte fiel y leal hasta el final, sin importar todo lo que haya que pasar en el camino. Porque en el camino rumbo al cielo hay situaciones duras y difíciles, pero no permitas que nada nos haga tropezar, falsear de la fe, de la confianza que tú has puesto en nuestro corazón. Al contrario, pueda crecer más y más, más sabiduría, más visión espiritual, temor santo, mucho amor en nuestro corazón, no solo para amarte a ti, para amar al que está a nuestro lado, Señor, porque eso es conocerte. En tus manos ponemos a cada uno, porque sabemos que hay situaciones que no son fáciles, pero con tu ayuda poderosa, todo es posible. Glorifícate en el niño, en el joven, en ese bebito que tiene situaciones de salud, en ese ancianito, Señor, en todo cuerpo afligido, preparándose para una cirugía o recuperándose de ella. Los que han perdido la fe, tú se la aumentes por amor a tu nombre. Los que están hundidos en vicios, en adicciones, extiendas tu misericordia para ellos. Y el que está en la cárcel, vea tu gloria, Padre. Ten misericordia de todos. Y así el que está desde su trabajo sea edificado y bendecido donde quiera, en el hogar, en las carreteras, en toda situación, tu misericordia llegue a cada país, lo cubra por amor a ese hijo fiel que te busca cada mañana, cada día de su vida, busca tu presencia. El país o los países sean bendecidos y los que están en opresión, tu misericordia los fortalezca. Y si tú quieres dar liberación, en tus manos los ponemos, Señor. ¿Cuántos que están sufriendo por la incredulidad, por la maldad. Señor, ten misericordia, defiende conforme a tu amor y en especial te suplico por los seres queridos de tus siervos que están en esas situaciones y te presento a todos los que te claman por sanidad, todo espíritu de enfermedad, todo espíritu de depresión, depresión alta y de todo lo que aflige el cuerpo humano en el nombre de Jesucristo sea reprendido, Padre bendito, y haya en el hogar, en el corazón, Padre mío, en ese cuerpo afligido, fortaleza y fuerza que viene del cielo, la fe se aumente, porque sin fe es imposible agradarte. Ayúdanos, Padre bendito. Tú sabes que somos débiles, somos flacos, tendemos a dudar, Padre Santo, pero tú que eres bueno y maravilloso, asístenos sanando heridas, curando dolor y aflicción, tristezas y amargura, toda obra del mal de nuestro adversario, toda mala intención de personas que se prestan para trabajar con espíritus del mal, repréndelo, échalo fuera, mi Dios, y haya liberación para esas almas oprimidas y que en el hogar no haya espacio para el mal. Que tu temor santo se apodere de cada uno y el alma sea salva, Señor. Quédate con nosotros en este día de preparación, con todos los que llevan el mensaje de amor, todos los que tienen una misión que cumplir, así como los que se preparan para la reunión en Georgia. Dios mío, tu presencia ministre a nuestros jóvenes y a todos los que van a asistir sin importar edades, los guardes en el camino, en su ir y venir, vean tu gloria, Dios mío, y que se puedan gozar buscando tu presencia, siendo edificados y fortalecidos en la fe y en la búsqueda sincera de tu presencia. Todos los que van a ministrar, el coro que se está preparando, gran sacrificio, Señor, gastos económicos, pero es una inversión para tu gloria. No desampares a ninguno, fortalécelos y que se den cuenta que es un privilegio poder asistir a estas reuniones de tus hijos, Señor. Glorifícate en cada uno y trabaja en cada persona. Te lo ruego humildemente en el nombre de Jesucristo, nuestro amado Salvador. Amén. Ahora pedimos que tu bendito amor, la gracia y paz de Jesucristo, nuestro Salvador, la compañía y la comunión del Espíritu Santo, que es nuestro eterno Consolador, sea con cada uno de tus hijos desde ahora y para siempre. Amén. Glorificado sea nuestro Dios, bendito por los siglos y para siempre. Y a cada uno le damos las gracias por esos mensajes compartidos, por esa alegría que notamos, porque sí, es mucha bendición el poder disfrutar de la misericordia de Dios y de esa alegría, ese gozo. Saludos a mi querida hermana pastora Carol Pacheco, que también nos acompaña. ¡Qué bendición! Y que cada uno siga gozándose en Dios nuestro Señor, disfrutando de las maravillas y del privilegio que es tener a Cristo en el corazón. Qué bonito es, porque es lo que nos advierte, nos hace notar. Porque bueno, con tantos comentarios que hay en el chat de expresiones que algún día un líder como fue Hugo Chávez y cuantos más que se creen y con el derecho de ofender, de despreciar, de denigrar y de desearle el mal. Pero miren, qué triste es no tener el temor de Dios en el corazón. Dios nos bendiga, Dios nos ayude y que de todo esto aprendamos a respetar, a amar y a ser como Cristo quiere que seamos. Y bueno, yo creo que ya el tiempo se nos fue, pero si quieren rapidito ponemos, y bueno, ya Juan está escuchando o está leyendo, y estos panes, hermana Mervalia, yo creo que los va a tener que mandar por Federal Express, Porque, óigame, el hermano Job está con unas ganas de probar esos panes. Yo ya hasta me están inspirando a mí también a desearlos, pero por favor no me hagan eso. Así es que gócense. ¿Y qué les iba a decir? Ah, que si quieren les ponemos una memoria. ¿Quieren escuchar una memoria rapidito? Y ya yo me tengo que ir, pero bueno, ponemos la memoria y allí nos vamos. A ver, ok. En lo que nosotros hacemos alguna cosita, escuchamos la memoria, una de las memorias de nuestra querida Merari, pero ya está. Ah, ok. Vamos a ver. Ok. Entonces, díganme, ¿desean escucharla? Aquí tenemos entonces, en el nombre de Jesucristo, con cariño, escuchamos a nuestra hermana Merari Martínez.
1: Mis memorias a mi querida tía Lida.
0: Ah, no, esa ya la
1: Hay
0: escuchamos.
1: personas que pasan.
0: No, no, no. Ah, es que. ¿Cómo estamos entonces? Ok, vamos a ver esta. Si no, si esta ya la pusimos, pues.
1: Mis memorias, mis enfermedades.
0: Ah, ok, ya
1: En mi
0: también la
1: niñez,
0: escuchamos.
1: mis pies se llenaron de unas.
0: Ok.
1: Mis memorias, Vanes. En el municipio de Vanes, cerca de Playa Baracoa, vivía mi tía Margot con su esposo José Isabel Caraza y sus cuatro hijas, Febe, Dorcas, Rachel y Noemí. En ese tiempo que yo estaba pasando con mis tías, mi prima Febe pasó por ahí y quiso llevarme a su casa en Vanes. Qué atentas y finas fueron todas conmigo. Me cargaban en brazos para trasladarme de un lugar a otro de la casa por el problema de mis pies. Jugaban conmigo, me atendían tanto que me hacían sentir importante. En ese tiempo iba a hacer la toma de posesión del apóstol Arturo Rangel, mi tío por parte de madre, que vivía en Panamá, lugar al que fue enviado por la iglesia para llevar la palabra de Dios y establecer nuestra iglesia en ese país. Trabajó incansablemente y dejó un bello testimonio de fidelidad y entrega para la obra del Señor. Mis primas cantaban precioso, también componían. Recuerdo que Febe me enseñó un canto para la ocasión, pues estaban preparando todo, esperando el regreso de Arturo. Los niños tendrían una participación especial en el programa de bienvenida. Iban a entrar desfilando por la iglesia, entonando esta melodía que dice así: Abran, abran, señores, son los niños que vienen a cantar. Venimos a felicitar al apóstol Arturo Rangel. Somos los futuros soldados del bando evangélico Gedeón. Ese era el nombre de nuestra amada iglesia en aquel tiempo, Bando Evangélico Gedeón. No recuerdo si tenía más estrofas. No me fue posible desfilar por la iglesia, pero recuerdo que Febe me subió a la ventana que estaba en el frente de la iglesia para que desde allí pudiera disfrutarlo todo. Ella era una persona que amaba con pasión desbordada a los niños. Qué lindos recuerdos vienen a mi mente. Febe fue siempre muy querida por nosotros, una mujer llena de fe, pura, admirada no solo por mí, sino también por otros muchos, trabajadora y limpia. Se sostuvo fiel en la iglesia hasta su último suspiro. Murió como viendo el invisible. Estoy segura que le espera un lugar hermoso en las mansiones que Jesús fue a preparar. También su padre, persona distinguida y entregado a Dios con un grado alto de santidad, nos dejó un bello ejemplo de fidelidad y perseverancia al lado de Dios. Para estas santas personas hay promesas en la palabra de Dios, porque el mismo Señor, con voz de arcángel y con trompeta de Dios, descenderá del cielo, y los muertos en Cristo resucitarán primero. Guardo como una reliquia esta oración que escribió el gran siervo de Dios. Quiero también compartirlo con ustedes. Oración con el alma. Señor, no es la oración que tú quieres de mí. No es la tibia y sin razón. No es la repetición redundante y viciosa de las mismas palabras. Yo sé que tú quieres mi carga, mi necesidad y mi aflicción. Sé que tú quieres mi arrepentimiento definitivo, mi corazón y alma en el acto solemne de darlos a quien me los dio. No, Señor, no vuelvas tu santo rostro sin darme una mirada cargada de tu profundo amor y perdón. Desfallecería mi alma en el calor de las pruebas. Tropezarían mis débiles pies con las piedras del camino. No es posible que arribe a tus playas sin beber de tu inagotable manantial y comer de tu milagroso maná. Sin el vigor que viene de ti, desaparecería mi esperanza. Todo sería perdido. Señor, realiza el milagro de tu insondable amor. Usa el eficaz borrador líquido carmesí de tu sangre, tu infinito perdón. Dame la nítida y deslumbrante página nueva para escribir nuevas cosas, sin borrones ni manchas, como cuando le nace el fulgurante sol a un día nuevo y brillante. Señor, haz que mi oración no sea el soliloquio inútil sin respuesta, sino el bienaventurado diálogo con mi glorioso Hacedor. Sin tu respuesta, ¡qué abandono! Sin tu mirada, ¡qué triste! Sin tu orientación, ¡cuán perdido me siento! Pero si tú me respondes, me miras y me das tu mano, será la oración más grande de mi vida. Supervisor José I. Caraza. Continuará.
0: ¿Qué les parece? ¡Qué memorias! Y bueno, hablando de su enfermedad, ella dice que sus pies quedaron sanos, que ni las marcas le quedaron. ¿Qué les parece la obra maravillosa que realiza Dios? Y bueno, hablando de Febita, como cariñosamente le decíamos, Febe Caraza, sí, una mujer que amaba a los niños. ¡Qué manera, qué fiel! Y bueno, tuvimos la dicha de conocerla, de compartir con ella, pues es tía de mi yerno. Y de todas maneras, estas son familias que qué lindo para quienes la conocieron. Y pues yo tuve ese privilegio en sus últimos momentos, estar muy cerca de ella. Creo que el día anterior a que falleciera o el penúltimo yo la cuidé. Un rato, unas horas, porque pues era estar con ella y bueno, no escuchaba a Febe quejándose así como los que no tienen esperanza, y era cáncer lo que tenía, pero así se quedó dormidita. ¿Cuántas cosas preciosas vienen a nuestra mente el testimonio de esta clase de personas de gran valor, de testimonio fiel de lo que lograron en su vida cristiana? Sí se puede con la ayuda de Dios. Bueno, espero que hayan disfrutado de estas memorias y pues ya continuamos ahora sí despidiéndonos de ustedes, agradecidos de cada comentario que ya no pudimos leer por falta de tiempo, pero muy bendecidos todos, muy alegres. Y qué bonito es tener así, como decimos, la Iglesia de Dios en el aire. No importa en el país donde estés, puedes intervenir en la plática y en el gozo, en la alegría de lo que se comparte. ¡Qué vida! Y qué bonito es conocer a las personas, como en este caso hemos venido conociendo cada día más y más a cada uno de ustedes. Somos una gran familia y que de ustedes y de mí depende que sigamos creciendo y teniendo siempre mis hermanos, como platicaba con una hermana, tenemos que tener un ambiente cristiano, no salirnos de la línea. Con el temor de Dios, claro, un humor cristiano, porque no porque somos cristianos vamos a andar todos serios, como si andamos amargados, que no hablamos con nadie, porque somos muy santos. No, eso es falso. La santidad es diferente, pero un buen humor cristiano, conviviendo, divirtiéndonos, porque ¿quién dijo que los cristianos somos amargados? El que diga eso se equivocó, porque los cristianos somos felices por la gracia de Dios, a pesar de las luchas y dificultades, nos gozamos en Dios nuestro Señor. Y yo soy una persona, pues ya ustedes conocen a Ezequías. Es mi hermano, tiene un buen humor y siempre está muy juguetón. Yo soy muy, pero muy parecida, pues soy su hermana. En muchas ocasiones me freno porque precisamente no quiero que nadie vaya a tomar a mal algo y me cuido de no ofender o de no hablar algo que a lo mejor alguien pueda sentirse mal. No porque sea nada malo, porque a veces pensamos que uno conoce la condición de una persona y hace uno una broma o un comentario y puede pensar, lo dijo por mí. Y aunque no sea así, puede dañarse su autoestima o sus sentimientos, porque a veces nuestros sentimientos están bien sensibles por cosas que se están pasando. Y qué bonito es que podamos así comportarnos bien. Y no estoy diciendo porque hayan hecho algo malo en el chat o hayan escrito algo que no deben. No. Lo estoy aclarando porque a mí me gusta el buen humor. Y yo me gozo. Lo estoy aclarando porque a mí me gusta el buen humor. Y yo me gozo. Yo me río como antier.

escrito porque no me había dado tiempo leer tanto que habían escrito por los cumpleaños, hermano Job. Oiga, usted de verdad que es muy querido. Qué manera. Y qué bonito. Qué bien se siente uno. Y tanto buen humor que se expresó, tanto cariño, todo hermoso. Y me gozaba, me reía. Y cuando escriben cositas así que están gozándose, y cuando yo los leo me da mucha risa. Y digo, bueno, a veces me quedo calladita, pero eso no quiere decir que no me estoy riendo de lo que ustedes están comentando. Bueno, con eso ya les dejamos. Recordemos que es un día de preparación y yo sí que tengo que andar hoy apuradísima, pero gloria a Dios, no me lamento. Doy gracias a Dios por la energía que me da, por la vida y por la salud, y porque puedo realizar, quizás no todo, pero muchas de las cosas que me propongo y que tengo que hacer. A Dios la gloria de todo. Espero que cada uno de ustedes sea feliz en Cristo. Y si estás pasando por prueba, no te deprimas. No dejes que el descontrol llegue a tu vida. No dejes que la situación te controle. Acuérdate que eres hijo de Dios y tienes que mantenerte firme y glorificar a Dios a pesar de la prueba y de la lucha. Así es que en el nombre de Jesucristo, que cada uno tenga un día bendecido y la paz de Cristo inunde cada corazón. Mañana, si es su divina voluntad, acuérdense, estaremos juntos glorificando allí al frente mi esposo Juan Hernández. Así es que con la ayuda de Dios, el lunes volveremos a estar juntos si así Dios nos los permite. Pero no se desconecten, inviten a otros, no se cansen de invitar hasta que un día diga, bueno, para que ya no me sigas molestando, me voy a conectar. Esta vez, nada más. Y bueno, pues ya, si se conectó y no quiso seguirse conectando, no fue de su agrado, ya tú hiciste tu parte. Y que Dios le bendiga. Así es que crezcamos en Cristo cada día más y más. Hasta mañana y feliz día de preparación.

para la honra y gloria de Dios. Sumiso cual cordero que acompañan camino de su propio matadero, avanza entre la turba sin entrañas el hombre más sublime y verdadero. Cargado con su cruz no retrocede, soporta con heroica valentía las burlas que continuas le suceden, haciendo interminable su agonía. Lo azotan y sus labios no maldicen, lo insultan y sus ojos no condenan, sus manos doloridas aún bendicen a aquellos que por él lloran de pena. Y asciende hasta la cumbre del Calvario cual mártir sin quejidos ni lamentos. Envuelven al Señor como un sudario la sangre y el dolor de sus tormentos. Lo clavan en la cruz y no se queja, levantan el madero y sufre horrores. Su cuerpo se desgarra, mas él deja que el hombre le descargue sus furores. Pero ¿es posible, oh Dios, tanta ceguera? ¿No ven que aquel ser puro es inocente? ¿No pueden acusarlo tan siquiera de ser ante el dolor indiferente? Con tanta enfermedad como sanaste, ¿no hay nadie que con pecho agradecido defienda tu inocencia? ¡Qué contraste! Hoy todos con temor se han escondido. Los mismos que horas antes prometían su causa defender lo abandonaron y ocultan su vergüenza y cobardía no lejos del que sufre el desamparo. Sigue allá en la cruz mientras la gente le injurie sin piedad, hieren y afrentan, pero él ruega con amor al Dios potente que aquel pecado atroz no tenga en cuenta. Con cuánta abnegación sufre el martirio, qué amor tan sin medida se está mostrando. Soporta aquel satánico delirio y aún ruega por los que le están matando. Su cuerpo está bañado en sangre pura, de sangre inmaculada redentora. Rebosa ya su copa de amargura, pero él aguanta firme aquella hora. Contemplo aquella escena horrorizado al ver la crueldad de aquel proceso. No entiendo por qué el odio han desatado ni por qué le traicionan con un beso. Tratando de entender, sigo las huellas de sangre que deja el Nazareno y alrededor encuentro rostros de piedra, miradas punzoñosas de veneno, verdugos con las caras impasibles, soldados con coraza en los sentidos, escribas, fariseos insensibles, con alma y corazón empedernidos. Me acerco y en mi ser siento el impulso rabioso de escupir aquella escoria. Allí están los infames que yo acuso del crimen más horrendo de la historia. Les miro y mi sorpresa es pavorosa. Los seres que yo encuentro allí delante me miran con sonrisa maliciosa y en todos se refleja mi semblante, mi cara, mi expresión, mis movimientos, lo mismo que un espejo reflejaban. Igual que yo, todos a un tiempo con gestos retadores me acusaban. Señor, ¿qué significa? ¿Por qué un yugo me une en semejanza tan terrible? Resulta que yo soy el cruel verdugo que está crucificándote. Es horrible. Me siento avergonzado, confundido al ver con realidad lo revelado. El principal verdugo solo ha sido la furia criminal de mis pecados, mis vicios,
mis pasiones y rencores, el odio, envidia, orgullo y vanidad. ¿Cuál lanza y clavo fueron los autores que dieron muerte a Cristo en realidad? No quiero yo acusar con osadía ni a Herodes, ni a Pilato, ni a Caifás. Si Cristo padeció, la culpa es mía. No es noble que me excusen los demás. ¿Por qué te irrita, oh mundo, al ver a veces la imagen de Jesús crucificado? Tú mismo que al mirarlo te enterneces, también por culpa tuya fue clavado. Quien puso a Jesucristo en el madero no fueron ni judíos ni romanos, ha sido tu maldad el verdadero verdugo de aquel crimen tan villano. Murió por el mortal que no merece ni amor ni compasión por su extravío, y gracias a su cruz hoy nos ofrece perdón para el pecado tuyo y mío. ¿Qué harás ante la gracia redentora? Acude con el alma arrepentida, que Cristo el Salvador te espera ahora, dispuesto a darte amor y eterna vida.

El jardín que Adán y Eva perdieron por su pecado ahora ha sido plantado en nuestro corazón. Yo te voy a invitar a que pongas tu mano sobre tu corazón mientras cantamos esta canción.

levante sus manos al cielo. Dele gracias a Dios en esta noche y dile: Señor, ya no se trata de mí, ahora se trata de ti.

Levanta tu aplauso a él fuerte. Eres poderoso, Señor. Y estás sentado en gloria. Aleluya. Aleluya, Señor. Poderoso eres. Poderoso eres, Señor. Poderoso eres. Aleluya.

Levanta tu aplauso a él fuerte. Eres poderoso, Señor. Y estás sentado en gloria. Aleluya. Aleluya, Señor. Poderoso eres. Poderoso eres, Señor. Poderoso eres. Aleluya.

0: He aquí, un sembrador salió a sembrar, y mientras sembraba, parte de la semilla cayó junto al camino, y vinieron las aves y se la comieron. Y parte cayó en pedregales, donde no había mucha tierra, y brotó enseguida porque no tenía profundidad. Mas cuando salió el sol, se quemó, y se secó porque no tenía raíz. Y parte cayó entre espinos, y los espinos crecieron y la ahogaron. Y parte cayó en buena tierra, y dio fruto, cual a ciento, cual a sesenta, y cual a treinta por uno. Quien tiene oídos para oír, oiga.
1: ¿Por qué les hablas por parábolas?
0: Porque a vosotros os es concedido saber los misterios del reino, pero a ellos no. Porque a cualquiera que tiene, se le dará y tendrá más abundancia. Pero al que no tiene, aun aquello que él tiene, le será quitado. Por eso les hablo por parábolas. Porque viendo, ellos no ven. Y oyendo no oyen ni tampoco entienden. Así se cumple en ellos la profecía de Isaías que dice: de oído oiréis y no entenderéis. Y viendo vosotros veréis y no percibiréis. Porque se les ha engrosado su corazón. Y con los oídos oyen pesadamente. Y han cerrado sus ojos, no sea que vean con los ojos y oigan con los oídos y entiendan con el corazón y se conviertan y yo los sane. Pero bienaventurados vuestros ojos, porque ven, y vuestros oídos porque oyen. Porque de cierto os digo que muchos profetas y justos desearon ver aquellas cosas que vosotros veis, y no las vieron. Y oír las cosas que oís y no las oyeron. Oíd entonces la parábola del sembrador. Cuando alguno oye la palabra del reino y no la llega a entender, viene el malo y arrebata lo que fue sembrado en su corazón. Este es el que fue sembrado junto al camino. Y el que fue sembrado en pedregales, este es el que oye la palabra y de inmediato la recibe con gozo. Pero él no tiene raíz en sí, sino que es temporal. Y cuando viene la aflicción o la persecución por la palabra, enseguida se ofende. Y el que fue sembrado entre espinos, este es el que oye la palabra. Pero el afán de este mundo y el engaño de las riquezas ahogan la palabra y se hace infructuosa. Mas el que fue sembrado en buena tierra, este es el que oye la palabra y la entiende. Y el que da fruto y da uno a ciento y otro a sesenta y otro a treinta.

Levanta las manos al cielo conmigo y repite: Señor, levanto mis manos, aunque no tenga fuerzas, aunque tenga mil problemas. Confiésalo con tus labios. Todo el mundo cantando conmigo.

levante sus manos al cielo. Dele gracias a Dios en esta noche y dile: Señor, ya no se trata de mí, ahora se trata de ti.

un saludo cordial a mis hermanos en la fe, donde quiera que se encuentren. A todos los que hemos abrazado la fe cristiana y enfrentamos cada día el reto de intentar seguir las pautas marcadas por Jesucristo en cada aspecto de nuestra vida, siendo uno de los más importantes el matrimonio. Agradezco esta invitación brindada por el Ministerio de la Familia para hablar un poco a los matrimonios de la Iglesia, pieza fundamental de nuestra comunidad, pilar de las familias, esperanza para la educación de los niños y plan de Dios para la humanidad. Esta breve charla lleva como título central el equilibrio, clave del éxito en el matrimonio cristiano. Estos temas adquieren hoy una importancia mayor que en otros tiempos, debido a la crisis social que se vive, en la que el índice de matrimonios ha caído frente a otras alternativas de convivencia y en la que el porcentaje de divorcios se encuentra a la alza, demostrando cada vez más la pérdida de la capacidad como seres humanos para aceptar el compromiso, para cuidar las relaciones y para darnos por el bien de otros. A pesar de esta realidad, un segmento importante de la sociedad seguimos creyendo en el valor del matrimonio y lo consideramos como un plan de Dios desde la creación de la humanidad, para mejorar la existencia de las personas, para incrementar nuestro nivel de felicidad, para constituirse en un mecanismo o en una red de apoyo ante las adversidades de la vida y reforzar así nuestras posibilidades de afrontar las dificultades del día a día. Así lo expresan las Escrituras en Eclesiastés 4, del 9 al 12. Mejores son dos que uno, porque tienen mejor paga de su trabajo. Porque si cayeren, el uno levantará a su compañero. Mas ay del solo, que cuando cayere, no habrá segundo que lo levante. También, si dos durmieren juntos, se calentarán. ¿Mas cómo se calentará uno solo? Y si alguno prevaleciere contra el uno, dos estarán contra él, y cordón de tres dobleces no presto se rompe. Ahora bien, si esta es la idea original de Dios para el matrimonio, ¿cómo podemos explicar que para muchos pueda convertirse en una cárcel de la cual desearían salir? ¿Por qué hay personas casadas que aconsejan enfáticamente a los jóvenes permanecer solteros? ¿Cuál es la razón por la que algunas mujeres u hombres parecen haber encontrado a un enemigo en su propia casa, la cual se convierte en un campo de guerra? ¿Por qué algunas veces el matrimonio se convierte en un lugar frío en el que se llora constantemente y se daña a los hijos? Todas estas interrogantes nos ilustran la triste realidad de muchos matrimonios, cristianos o no, una realidad difícil de aceptar, en la que se requiere la intervención directa e inmediata de Dios y la voluntad efectiva de cada miembro de la pareja para lograr un cambio. ¿Que si el cambio es posible? Claro que lo es. Siento la inspiración de Dios en este mismo momento, pidiéndome decir a los oyentes que sí pueden sanar su matrimonio, que no lo den por perdido, que no se empeñen en continuar así, que dejen de hacer daño a sus familias, que se entreguen desde hoy a esta tarea de reconstruir lo destruido. Para los matrimonios que aún se conservan en amor y respeto, este es un llamado a mejorar, a continuar regando lo que ya florece y perfeccionar su relación en el amor de Dios. De acuerdo con un análisis de la Biblia, el equilibrio es un asunto importante para Dios. Él mismo mandó a sus discípulos a ser prudentes como serpientes y sencillos como palomas, demostrando que el equilibrio en la personalidad es un asunto propio y de interés del cristiano. Asimismo,
En Efesios 5:15 se hace un llamado a tener cuidado cómo andáis, no como insensatos, sino como sabios. Con esto queda demostrado que Dios pide que sus hijos seamos personas equilibradas. Ahora bien, ¿qué es el equilibrio? Pues es un término que proviene de la física y que puede definirse del siguiente modo: estado de inmovilidad de un cuerpo sometido a dos o más fuerzas de la misma intensidad que actúan en sentido opuesto, por lo que se contrarrestan o anulan. Aplicando estos principios al caso del matrimonio, entenderemos como equilibrio el estado de paz y bienestar al que se llega cuando cada integrante de la pareja invierte la misma intensidad de esfuerzo para lograr la estabilidad. Para entender mejor esto, abordaremos brevemente cuatro puntos importantes. Estos contribuirán a la comprensión de las ideas que deseamos analizar. Punto número uno. Las diferencias en una pareja son el punto de partida del equilibrio. Los seres humanos somos una creación maravillosa, una combinación de características únicas. Dios nos ha dotado de una personalidad que integra sentimientos, inteligencia, capacidades, intereses, entre otros elementos que no se repiten en otro individuo. En las parejas es común observar que uno posee habilidades o intereses de las que el otro tal vez carece. Además de esto, las costumbres que cada uno trae del hogar en el que ha crecido aportan otras diferencias que distinguen su modo de actuar. Aunque en las parejas son comunes las discusiones sobre cómo manejar el dinero, ocupar el tiempo, el modo en que debe educarse a los hijos y hasta cómo doblar las toallas, estas deben resolverse tomando en consideración el reto de integrar ideas diferentes, aprovechando los defectos de uno y las fortalezas del otro para construir una unidad armónica y efectiva. Por ejemplo, si mi esposo es cuidadoso con los detalles, es paciente y persistente, a pesar de que requiera más tiempo para hacer las cosas, y por otro lado, yo soy desesperada e impulsiva, aunque resuelva rápidamente los problemas, habrán decisiones o situaciones que resultarán mejor en sus manos que en las mías. Todo es cuestión de analizar cada situación y decidir qué cualidades de cada uno debemos aprovechar en ese momento preciso. Y en lugar de armar una lucha, debemos recordar que somos una sola carne y los beneficios de este equilibrio serán para ambos. Punto número 2. La búsqueda del equilibrio debe iniciar en el proceso de elección de pareja. Sin afán de abordar este tema con amplitud, creo que todos los casados coincidiríamos en que una de las decisiones más importantes de una persona es la elección de pareja. Si pudiéramos entrar en la mente de los jóvenes, les pediríamos tener sumo cuidado en este proceso y abrir bien los ojos para darse cuenta de qué tipo de persona necesitan para compartir el resto de sus vidas. Este análisis debe hacerse con la mente y corazón bien atentos, tomando en cuenta las características propias y las del otro, posicionando el posible funcionamiento de la pareja en distintos escenarios, aún en los más adversos, los más difíciles, a fin de estimar qué tan compatibles serían. Es innegable que todos los seres humanos tenemos defectos y fortalezas, y estos deben identificarse desde la etapa del noviazgo, de modo que sea posible valorar si puedes lidiar con las áreas de mejora que ves en la pareja,
a fin de identificar posibles núcleos de conflicto en el futuro. Obviamente, será necesario poner todo este asunto en las manos de Dios. Sin embargo, también requerirás actuar con mucha sabiduría y dominio propio en este proceso de toma de decisiones. Tercer punto: mediar ante los desafíos de las diferencias. En el camino hacia el equilibrio, todos los matrimonios tendremos que afrontar los desafíos que se derivan de nuestras diferencias. Habrá momentos en los que tendremos que estar frente a frente resolviendo algún conflicto infranqueable. Lo más importante será partir de la idea de que no somos dos bandos contrarios en una guerra de egos, sino que somos un equipo en el que debe prevalecer el amor. Dice la palabra: el que no ama no conoce a Dios, porque Dios es amor. El esposo o esposa que no es capaz de actuar con amor a su cónyuge, aun en momentos de tensión, está demostrando su desconocimiento y lejanía de Dios. En esos momentos de resolución de conflictos, cada cónyuge debe estar pendiente de tres aspectos de su actuar: sus actitudes, sus palabras y sus acciones. Esto funciona como un análisis personal, no como un elemento para juzgar al otro. Por lo tanto, debemos hacernos las siguientes preguntas mientras estamos teniendo un diálogo, una discusión con nuestra pareja. ¿Cuál está siendo mi actitud ante mi pareja? ¿Estoy actuando con soberbia, con resentimiento o con indiferencia? ¿Cómo son mis palabras? ¿Estoy utilizando expresiones ásperas con intención de lastimar o destruir? ¿Estoy mintiendo u ocultando la verdad? ¿Cómo son mis acciones ante mi pareja? ¿Estoy faltándole al respeto? ¿Mi actitud es iracunda o manipuladora? Este análisis personal muestra posibles barreras de la comunicación que afectan el diálogo y la búsqueda del equilibrio en los matrimonios. Si tú identificas que en tu relación hay áreas de mejora, pueden establecer tu pareja y tú acuerdos a fin de trabajar en ellas y ponerlos en práctica en cada oportunidad que tengan. No será fácil al principio, pero cuando hay amor, voluntad y la presencia de Dios, todo es posible. Punto número 4. El equilibrio en el hogar es un balance entre el sacrificio y la felicidad. Dentro de la Biblia hay muchas referencias que permiten visualizar el papel tan importante de cada integrante de la pareja en el equilibrio matrimonial. Por ejemplo, en Génesis 2:18 se dice: y dijo Jehová Dios: no es bueno que el hombre esté solo, le haré ayuda idónea para él. Asimismo, en Efesios 5:33 se escribe: por lo demás, cada uno de vosotros ame también a su mujer como a sí mismo, y la mujer respete a su marido. Esto demuestra que ninguno de los cónyuges puede adoptar un papel pasivo en la relación matrimonial. Volviendo a nuestro concepto de equilibrio, se requiere una inversión equitativa de esfuerzo para lograr la estabilidad en la relación. Así, he identificado dos elementos que es necesario comprender en las relaciones de pareja: el sacrificio y la felicidad, las cuales deben estar en balance en cada uno de los miembros de una familia del siguiente modo:
todos deben invertir una cantidad similar de esfuerzo, de acuerdo con sus capacidades y posibilidades, para cosechar una cantidad proporcional de felicidad. Ahora bien, el desequilibrio en las familias se presenta cuando la mayor cantidad de esfuerzo se concentra en uno solo de los miembros, mientras que otros ciegan toda la felicidad y el bienestar a costa del otro. Por ejemplo, un padre que trabaja todo el día, mientras que la esposa solo descansa y se encuentra ajena de las presiones financieras al tiempo que descuida su hogar. Esto demuestra un desequilibrio. O por otro lado, una esposa que trabaja, se ocupa del hogar y de los hijos para que el esposo no pierda la calma mientras él trabaja lo mínimo, es otro ejemplo de una falta de equilibrio. No se ponen a discusión aquí los roles o los acuerdos que haya en cada hogar, sino la cantidad de esfuerzo invertido. La idea sería que, en la medida de sus habilidades, características y realidades, cada integrante de la pareja invirtiera todo lo que sea posible en el bienestar del hogar, lo cual será retribuido en una gran cosecha de felicidad. Esto también aplica con los hijos. Cuando ambos padres invierten el mayor esfuerzo en el bienestar de un hijo, en darle todo lo que necesita y aún más en concederle todo lo que pida, sin pedirle algún esfuerzo, acorde con su edad y circunstancias, se está descuidando la importancia de enseñarle el valor de su contribución en el hogar. Los hijos también deben esforzarse por la felicidad de los padres y por el equilibrio en el hogar, aunque sea recogiendo sus juguetes, lavando platos sucios o ahorrando en cosas que no necesita. Esto traerá bendición y mucha felicidad en la familia. A manera de cierre, no olvidemos que Dios ama el equilibrio. Esto puede verse en lo perfecto de su creación, en sus disposiciones para el ser humano y en sus anhelos de santidad para sus hijos. Que Dios nos ayude a conservar la estabilidad de nuestras familias, apoyándonos en el espíritu que nos ha sido dado, no de temor, sino el de fortaleza, de amor y de templanza o dominio propio. Termino esta charla dando gracias a Dios y esperando que estas sencillas palabras puedan contribuir a sembrar la semilla del amor y la felicidad en las familias. Me despido con una frase de T. Bianco como un regalo para todos ustedes. Familia es cuando amas a alguien hasta la muerte y harías cualquier cosa por ellos. Confías en ellos y cuidas de ellos, y a cambio, ellos hacen lo mismo. Es el tipo de vínculo que nos mantiene unidos. Bendiciones para todos.

piensa en ti, aquel que viene y va. Que digan que tú eres el Señor.

0: Gloria a Dios, con mucho gusto damos la bienvenida a nuestra hermana Eva Gallegos para que nos aclare esta confusión que nosotros tenemos acerca de los que recibieron. Y ella nos dirá sus seres queridos son y la presentamos con gusto. Bienvenida, hermana Eva, algo improvisado, pero nos da mucha alegría tenerla aquí con nosotros, que usted, a pesar que no teníamos un acuerdo, contestó nuestra llamada. Y entonces, aclárenos la situación acerca de su familia, que fueron bendecidos por la gracia de Dios, porque no se decidían a dar el paso, pero gloria a Dios, se logró.
1: Al principio no querían ellos, no sé si a lo mejor como miedo tenían de poder dar un paso más, de poder pedir la bendición de Dios, pero ya al último Dios fue trabajando en sus corazones y decidieron entrar a los cultos de espera. Se les explicó del Espíritu Santo, que es importante, es el que cambia, el que transforma, el que nos ayuda, y nos miramos muy entusiasmados a los dos, y pues gracias a Dios para nosotros es una gran victoria para la congregación, tanto para el pastor como para mí, porque pues son mis sobrinos, y no sé si le comenté que la mayoría de los que vienen a la que pertenecen a la congregación y visitas toda la familia de nosotros.
0: Gloria a Dios.
1: Y yo glorificaba a Dios por ello.
0: Ajá.
1: Por ello. Y anhelábamos un lugarcito porque teníamos, como se mencionó allí, 10 años haciendo los cultos en una salita. Ya no cabíamos en la salita. Cuando llegaban las visitas, ya éramos 25, 26 en la visita. Porque realmente la congregación no es grande, pero las visitas, gracias a Dios, sí son bastantitos.
0: Gloria.
1: Ahorita somos 3 misioneros y eran 2, una brigada de luz y 2 miembros.
0: Uh-huh.
1: Y hoy, a partir de este sábado, pues somos 3 misioneros y 4 brigadas de luz. Ya no hay miembros nomás.
0: Gloria a Dios.
1: Y ahora vamos a ser 3 misioneros y 4 brigadas de luz.
0: Aleluya.
1: El matrimonio tenía 4 años fuera de la iglesia.
0: Oh, oh.
1: 4 años y ellos fueron al culto una semana antes.
0: Uh-huh.
1: Y allí sintieron, Dios les dio el deseo de volverse a bautizar una semana antes.
0: Gloria a Dios.
1: Se bautizaron apenas el miércoles, decidieron el miércoles, que también lo anunciamos, lo pusimos en Facebook, todo eso viene en la página de la iglesia.
0: Sí.
1: Eso viene en la página. Y gracias a Dios que Dios los volvió a levantar. Yo les decía a ellos, Dios les ama, muchachos. Dios les ama de una manera especial, porque a mí me tocó ver, ahora que viajé a México, una jovencita viajó a 3 lugares, participó a más de 12 cultos de espera.
0: Uh-huh.
1: Y no recibió.
0: Ay,
1: no
0: sí.
1: Recibió.
0: Así pasa.
1: Y ustedes, le digo, Dios les ama. Apenas se bautizaron el martes y hoy ya son ungidos.
0: Gloria a Dios.
1: Por eso siento que yo sé que Dios ama a todos, pero
0: amén.
1: Siento que Dios tiene algo especial para mi familia.
0: Amén. Padre de huérfanos,
1: porque nos faltan familiares.
0: Perdón.
1: Así es.
0: Sí. Hermana, y dígame una cosa. Sí, bueno, quisiera preguntarle tantas cosas, pero el niño, ese niño es calladito, ¿no?
1: Sí, hermanita.
0: Pero
1: sí,
0: Dios sí, en su bondad le dio de su gracia y de su amor. Y bueno,
1: sí,
0: qué bendición, qué alegría. Probablemente tenga que ver el haberse quedado solo tan niño, el no querer hablar, pero Dios, porque a mí me compartieron un poquito de su testimonio en los
1: sí,
0: cultos de espera, cómo Dios se manifestó y habló por medio de otros a su favor.
1: Sí.
0: ¿Puede decirnos
1: por
0: algo?
1: Por medio de su pastora.
0: Ajá.
1: Por medio de su pastora y de la hermana Lisa.
0: Amén, gloria al Señor. El Señor hizo esa bendita obra y bueno, pues ya rescatados. Y había un esperante más, hermana. ¿Quién es ese esperante que nos encantó? A mí me encantó ir con el gozo que canta.
1: Sí, también es mi papito, es familiar, es mi papito.
0: ¡Wow!
1: Mi papá tiene 85 años, 85.
0: ¿Y qué tiempo tiene que él se bautizó?
1: Él apenas se bautizó el domingo.
0: Ah.
1: Ayer hizo 8 días.
0: Ajá.
1: También apenas el domingo hizo, apenas ayer,
0: uh-huh,
1: domingo hizo 8 días que se bautizó.
0: Ay, ay, ay, y qué bendición, porque sí lo escuché cantar, con qué gozo, con qué convicción, qué alegría, de verdad que les felicitamos, porque
1: Amén.
0: son tremendos guerreros. Yo no le conozco tanto, pero sí le conozco, creo que a usted más que a los pastores. Por medio de usted he conocido a los pastores que de verdad le felicitamos. Porque esa obra maravillosa que están realizando, atreverse a rentar un lugar cuando son tan poquitos, no es fácil. Pero los
1: No.
0: que aman a Dios van por la fe y Dios los bendiga y que en todo la misericordia de Dios se siga manifestando. Y como dijo la pastora, que ese lugarcito se llene de miembros para gloria de
1: Amén.
0: Dios. Es nuestra
1: Amén.
0: oración y nuestro ferviente deseo. Y bueno, entonces me gustaría ver si en otra oportunidad tenemos para platicar un poquito más acerca de tantos testimonios, porque ya he oído que va y viene para México y yo acá lamentándome me quedo. Y yo digo, porque no sé, ah, bueno, por Ever Junior yo oigo de usted, le pregunto luego a él. Y la hermana Eva, no, pues que anda en México, que se fue a México, ¿cómo es posible? Pero bueno, es usted una tremenda
1: Sí,
0: guerrera.
1: hay un testimonio muy bonito después que tengamos chancita, muy bonito en El Salvador, Aceituno, El Salvador.
0: Oh.
1: Ahora que fuimos por allá en Aceituno, Dios tocó unas almas para gloria de su nombre. Hay un testimonio ahí, ahora que fuimos para allá.
0: Bueno, pues ya denos lo mejor, hermana.
1: Rapidito,
0: Sí,
1: rapidito se los voy a dar.
0: sí.
1: Ahora que Dios nos permitió, fuimos a tres lugarcitos, Guatemala, El Salvador y Honduras. Ahí en El Salvador, Dios, en su inmensa misericordia, pudo, como en esa programación, cuando llegamos allí en ese lugar, pues es nuevo, yo no conozco, ellos no me conocen, yo no los conozco. Y gracias a Dios nos recibieron de una manera especial. Les dio mucho gusto ver a unas misioneras. Ellos no, ellos unas personitas como más de 8 o 10 personas no habían visto a misioneras llegar a ese lugar. Fuimos una de las primeras misioneras que nos conocieron. Ellos sí conocían, pero con lo que me tocó a mí platicar, ellos, esa familia, no conocían a misioneras. Y cuando llegamos a ese lugar, me tocó a mí predicar, y yo tenía un mensaje, pero antes, cuando me anunciaron para predicar, Dios me dio otro que yo ya tenía. Dije, bueno, si Dios me lo dio, bueno, lo voy a compartir. Entre ese testimonio, yo tenía cuando Dios hizo la obra y me sanó de la anemia.
0: Okay.
1: No sé si se acuerda que lo testifiqué. Yo casi no uso ese testimonio, al menos que Dios no me dé la confirmación para que yo lo comparta.
0: Sí.
1: Y ese día compartí mi testimonio de cómo Dios obró en mi vida, de cómo yo fui sana de la anemia, ya a punto de ser leucemia. Cuando yo estoy relatando el testimonio y el poder de Dios que hizo en mí, cuando me sanó y todo eso, cuando Dios me da la inspiración de compartir ese testimonio, allí había una personita, yo no sabía que allí había una personita que estaba enferma también de anemia. Dice que cuando ella escuchó que yo estaba relatando mi testimonio, cómo Dios había obrado en mí, que ella empezó a sentir algo en ella.
0: Gloria a Dios.
1: Y dijo, cuando ella termine, dijo ella, cuando ella termine de predicar, yo quiero que me haga la sanidad divina.
0: Aleluya.
1: Cuando yo terminé de predicar, sentí el deseo de hacer sanidad divina.
0: Ajá.
1: Yo no sabía de ella, ni ella sabía de mí.
0: Claro.
1: Dios me da el sentir, Dios me da a través de su Espíritu Santo, y hacemos una oración llamando a los que están enfermos y los que no, y así como lo que se hace el llamado.
0: Ajá.
1: Y allí hago la sanidad divina. Cuando yo empiezo a hacer sanidad divina en general, porque no uno por uno,
0: claro,
1: no uno por uno, yo presento y digo, Dios mío, y yo le digo a ellos, no hay necesidad, porque aquí el que va a hacer la obra va a ser Dios.
0: Amén.
1: Si usted tiene fe, pídale al Señor, Él está aquí y va a obrar en su corazón si usted tiene fe.
0: Amén.
1: Pero yo sentía el testimonio, yo estoy hablando y Dios me está dando las palabras. Cuando yo hago la sanidad, yo siento algo, yo siento que alguien de ahí, no sabía yo todavía quién ni nada. cuando ya termino de hacer, que terminamos de hacer la sanidad, nos despedimos y todo, viene con su pastor y le dice, hermano, yo quiero que la hermana me haga la sanidad. Y le dice, la hermana, es que la hermana ya hizo sanidad. No, dice, yo quiero que ella me la haga a mí nomás, dice. Entonces ya viene la jovencita, viene la joven y me pide, digo, sí, claro que sí. Cuando estamos orando, estamos orando, pidiéndole a Dios y todo. Cuando terminamos de orar, me dice, hermana, dice, ¿usted puso algo sobre mi cabeza? Le digo, no, nomás mis manos. Y estaba dando el testimonio que ella sintió algo, que alguien le puso algo en su cabeza.
0: Gloria.
1: Y empezó a sentir algo en todo su cuerpo.
0: Aleluya.
1: Le digo, hermana, si usted le pidió a Dios con fe, ha sido Dios en su vida. Porque aquí nosotros nomás somos un instrumento, pero la obra la hace Dios. Y si usted lo cree, usted va a ser sanada. Ella no estaba en la iglesia, ella estaba como visita.
0: Okay.
1: La semana pasada me acaban de decir que ya fue bautizada, la bautizaron.
0: Gloria a Dios.
1: Eso fue hace un mes que estuvimos por ahí en Aceitún.
0: Ay, hermana.
1: El Salvador.
0: Mire qué tremendo. Pero entonces sí hay iglesia de nosotros en ese lugar.
1: Sí, hermanita, sí hay en Aceitún. Aceitún es una como provincia.
0: Oh.
1: Que está retiradito del Salvador. El Salvador, que es la capital.
0: Ajá.
1: Sí.
0: Bueno,
1: y
0: pues.
1: Y eso es lo que quería contar para la gloria de Dios. Dios obrando en la vida de todo aquel que cree.
0: Amén. Hermana, ¿qué le parece si usted nos dice, nos cuenta un poquito más mañana? ¿Le gustaría o podría?
1: Amén. Sí, claro que sí.
0: Entonces
1: claro que
0: mañana
1: sí.
0: Le contactamos porque esto se puso buenísimo. Ya me
1: Amén.
0: Imaginaba.
1: Gloria a Dios.
0: Ya
1: Gloria
0: me imaginaba y el tiempo hoy ya se nos fue. Pero mañana, con la ayuda de Dios, entonces le doy la llamadita para que usted nos
1: Amén.
0: cuente de ese recorrido y también nos gustaría que así con ¿cómo diré? Bien explicadito, nos cuente su testimonio, cómo Dios la sanó de esa enfermedad. Y no sabemos quiénes se han beneficiado y qué
1: amén,
0: lindo saber
1: amén,
0: que nuestro
1: gloria a
0: Dios
1: Dios.
0: sigue haciendo milagros.
1: Claro que sí, en el nombre del Señor, claro que sí, dice, Dios sigue haciendo milagros y está intacto, su poder está intacto y para todo aquel que cree puede ser sano.
0: Aleluya, gracias por su tiempo, Dios le bendiga.
1: Amén, bendiciones.
0: Amén, hasta luego.
1: Hasta luego.
0: Gloria al Señor, ¿qué les parece? Nuestra hermana Eva compartiéndonos su testimonio, su impresión de lo que vivieron allá en Laredo, Texas. Y un poquito más que no nos imaginábamos. Yo no sabía que ella había llegado hasta Centroamérica, pero esta hermana siempre, ella anda predicando el mensaje de amor, le encanta. Bueno, así es que mañana, si Dios quiere, ¿qué les parece? Y bueno, gloria a Dios, aquellos que perseveran aquí con nosotros, que pudieron disfrutar de este testimonio que sinceramente no lo teníamos previsto, pero que el nombre de nuestro Dios siga siendo glorificado.

aplaudimos a ti, Señor. Te aplaudimos a ti, Jesús. Alabanza y honor a ti, Señor. Alabanza y honor a ti, Señor Jesús. Toda la gloria.

quiero invitarte que con tu mismo corazón y en unidad, en un mismo sentir, cantemos esto al Señor. 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

Señor, recibe nuestra oración, que es desde el fondo del corazón de tus hijos, Señor. Recibe alabanza, gloria y honra a ti, Señor. Recibe todo aplauso de tus hijos en este día, Señor. Levantamos tu nombre. Te confesamos como nuestro Señor.

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Señor, recibe nuestra oración, que es desde el fondo del corazón de tus hijos, Señor. Recibe alabanza, gloria y honra a ti, Señor. Recibe todo aplauso de tus hijos en este día, Señor. Levantamos tu nombre. Te confesamos como nuestro Señor.

una vida ocupada, en el mucho servicio, no es necesariamente el correcto sacrificio. Una vida ocupada y por el ministerio saturada, no es necesariamente una vida santificada. Joven, sé prudente, ve en busca del consejo. No hables prontamente, presta oído al hombre añejo. Se puede hacer mucho sin pasión en el corazón, y se puede hacer poco, pero con buena motivación. No es valioso lo que hacemos si al Señor no queremos. No es valioso lo que sabemos si con soberbia procedemos. Ay del flojo que no obra, que con salvación se siente seguro, que no conoce del Señor su obra, está viviendo en un engaño puro. Pues no hay siervo que no sirva, ni esclavo que a su amo no obedezca. Lo más seguro para el ocioso es que su alma perezca. Pero el Señor espera paciente que se proceda al arrepentimiento. Vanidad es esta vida, pero en Él hay contentamiento. Levántate, hermano mío, aférrate a su gracia y a sus promesas, que este mundo no te conquiste con sus afanes y riquezas. Pon las manos a la obra por quien es digno de adoración, que Él sea en todo tiempo el centro de tu meditación. Aleluya, aleluya, a quien derramó la sangre suya, honor y santidad para quien nos regaló la eternidad.